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2: Oops, I Did It Again, de Britney Spears, del año 2000, aquí en 106.5 Mix, 80s, 90s y más. Y con esta canción, Britney revolucionó absolutamente todo. MTV, las coreografías, la moda y la manera de crear una estrella pop en el año 2000. Este impacto fue tan grande que abrió el camino para toda una nueva generación de artistas, convirtiéndose en uno de los íconos más importantes e influyentes de toda la música moderna, y ha hecho colaboraciones con grandes, por poner dos ejemplos, Michael Jackson y Madonna. ¿Quién tiene ese privilegio? Pues así es, Britney Spears. 106.5 Mix, 80s, 90s y más. Yo soy Pilar Pérez.
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0: 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Estamos de regreso con una hora más de información.
1: A vuelta de rueda.
0: Tenemos intensa carga sobre Avenida Corregidora, desde Morelos a la Avenida Universidad. También en Boulevard Bernardo Quintana, con dirección al sur, desde Avenida Corregidora a la Avenida Constituyentes.
1: Sin tráfico.
0: En Avenida Colinas del Cimatario, de Avenida Luis Vega y Monroy a la Avenida Constituyentes.
1: Clima.
0: 29 grados. 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Mi nombre es Eli y tú continúas escuchando los mejores éxitos solo aquí, a través de 106.5 Mix, 80s, 90s y más.
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pedazo de canción, Esther Creep, de 1993, de Radiohead. Qué voz, qué interpretación, la música, 10 de 10. 106.5 Mix, 80s, 90s y más. Yo soy Pilar Pérez, ¿y qué estaba pasando en 1993 en el mundo? Pues te cuento, Bill Clinton comenzaba su presidencia en Estados Unidos, también Internet empezaba a crecer muchísimo, aunque todavía era algo nuevo para la mayoría de las personas. Qué chistoso, ¿no? Bueno, y yo era una de esas personas que decía, ¿qué hubo cuando estaba Messenger y ICQ y todo eso? Era una cosa muy curiosa. En la música, ¿qué estaba pasando en la música en ese entonces? El grunge dominaba el mundo gracias a bandas como Nirvana, Pearl Jam. Whitney Houston seguía arrasando con la canción de I Will Always Love You. Ace of Base conquistaba la radio. Y Mariah Carey y Janet Jackson eran gigantes absolutos en el pop y en el R&B. Así que, ¿qué te puedo decir? 106.5 Mix, 80s, 90s y más. Yo soy Pilar Pérez, contigo hasta las 7 de la noche. Aquí continuamos contigo.

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3: Así continuamos en esta tarde con lo más reciente del tráfico y el clima.
1: A vuelta de rueda.
3: Intensa carga para ti que ya te encuentras en Avenida San Diego, desde Primera Privada San Diego a Escuela del Ferrocarril y en Boulevard Bernardo Quintana. Esto con dirección al sur desde Avenida Corregidora hasta Avenida Constituyentes.
1: Carga.
3: Que no deja de avanzar en Avenida Colinas del Cimatario, entre Avenida Luis Vega y Monroy y hasta llegar a Avenida Constituyentes.
1: Obras.
3: Que se mantienen sobre carretera 57, por lo que hay reducción de carriles entre El Colorado y Loma Cuesta China con dirección a la ciudad de Querétaro. Toma tus precauciones y si puedes anticipa tu salida.
1: Clima.
3: Tenemos 29 grados en la temperatura. 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

0: Y así llegamos al final de este viaje musical con la reina Madonna aquí en 106.5 Mix, 80s, 90s y más. Que Hung Up de Madonna es una canción del 2005 que volvió a demostrar por qué Madonna es la reina absoluta, absoluta del pop, porque mezcló esa nostalgia, música electrónica y una energía brutal que conquistó clubes, radios, pistas de baile en todo el mundo. Clubes mejor conocidos como antros, ¿no? 106.5 Mix, 80s, 90s y más. Feliz y agradecida de que me hayas permitido acompañarte estas 4 horas con excelente música y espero que con los datos que alguno te haya resonado y que en algún momento lo compartes en una reunión de... Lo escuché con Pilar Pérez. Gracias por permitirme acompañarte. Recuerda que conmigo el tiempo suena mejor. Te voy a dejar en compañía de Arturo López Gavito y Mario Lafontaine con Old School. Mañana tú y yo tenemos una cita en punto de las 3 de la tarde. Así que continúa escuchando la mejor 106.5 Mix, 80s, 90s y más. Yo soy Pilar Pérez. Muy buenas noches, Querétaro.
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1: Sin tráfico.
3: Si tu camino es la carretera 57 con dirección a la Ciudad de México, entre Avenida 5 de Febrero y Paseo Quintas del Marqués.
1: Lento.
3: La circulación de Avenida Corregidora entre Morelos y Avenida Universidad. Con intensa carga si tu camino es Avenida San Diego de Primera Privada San Diego a Escuela del Ferrocarril.
1: Clima.
3: 28 grados. 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Yo soy Eli y tú te quedas escuchando los mejores éxitos solo aquí, a través de 106.5 Mix, 80s, 90s y más.
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2: Llenos de candor, alegría y inspiración, abrimos las puertas de esta vieja escuela en su edición número 124, gracias a todas las estaciones que se unen a lo largo y ancho de la cadena Mix para escucharnos, especialmente porque quieren saber qué es de la vida, del corazón y de esos pecadillos ocultos que cada programa nos transmite Mario Lafontaine.
3: ¡Feliz, señor director! ¡Feliz de estar aquí!
2: Socio, ¿por qué te tiene tan alegre, tan contento? Mira nada más cómo traes los calzones.
3: Bueno, para empezar, que vamos a oír funk, y funk es de mis géneros favoritos, y nos vamos a ir con dos canciones increíbles que me recuerdan cuando yo era un chavillo, cuando bailaba desenfrenadamente, y pues abrir las puertas de la vieja escuela siempre es un motivo de felicidad.
2: Esto es de 1978, música disco hecha realidad en el año 2023. Es Foxy con Get Off.

0: con Wild Cherry, canción importantísima en los 70s, en los 80s, en los 90s y más. Y socio querido, pues vamos a estar de regreso aquí con el túnel del tiempo, que vamos a irnos a un año en el cual eras tú un jovencito y yo era un jamoncito. Ese era yo, el jamoncito era yo.
1: Muy bien, dejen que la radio lo sorprenda con dos jamoncitos.
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4: 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Julian Lennon revela su diagnóstico de enfermedad coronaria. 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
6: Después de haber creado la fórmula para podernos trasladar a través de las neuronas de Mario Lafontaine, estamos llegando a 1988, un año muy, muy bueno para la música, muy, muy sabroso.
7: Muy bueno para la música y sobre todo para los que estaban haciendo storyboards como Guillermo del Toro, que tiene esa fascinación por el agua.
6: Yo pensé que Guillermo del Bosque.
7: También andaba por ahí, Memito, pero bueno, en esta ocasión nos vamos a ir con el segundo disco. Todos decían que era un One Hit Wonder, pero no, fue un Three Hit Wonder que presentaba,
6: o sea,
7: su segundo álbum.
6: Three Hit Wonder quiere decir tres éxitos.
7: Exactamente.
6: Muy bien, muy bien.
7: De su disco Hold Me in Your Arms, Rick Astley, este guapo cantante que hasta la fecha se conserva muy bien, nos presenta esta hermosa canción que se llama She Wants to Dance With Me.
6: O lo que es lo mismo, ella quiere bailar conmigo.

0: Mario Lafontaine y un servidor estamos en 1988 dentro de la vieja escuela. Escuchamos a Rick Astley con She Wants to Dance With Me, de los productores Stock Aitken and Waterman, que hicieron cosas muy interesantes durante esa década.
1: Y ahora nos vamos hasta Canadá con un trío que estaba haciendo una mezcla extraña, como si oyeras a los Pet Shop Boys mezclados con New Order.
0: Ah, muy buena, me gusta.
1: Muy padre, con un sampler de una canción clásica del 70 del country llamada Rose Garden, que llegó a los primeros lugares de las listas pop con Lynn Anderson. Y esta canción se llama I Beg Your Pardon y ellos son Con Can.

0: son el del tiempo de 1988 nos acaba de presentar a Concan con I Beg Your Pardon, cuando no era suficiente, socio, el poder pedir perdón, sino que además tenías que aclarar que no habías prometido un jardín de rosas, eso dice la canción.
1: Así es.
0: Ni cardos ni ortigas, cultivo una rosa blanca.
1: Pero ya que andamos instalados en ese romance, ¿por qué no? ¿Cuántas veces le dijiste a tu pareja cómo me gusta, cómo eres?
0: Cómo me gusta por ahí, le decía.
1: Bueno, pues a mí me lo siguen diciendo, afortunadamente, pero no con esta canción. Este es un medley que incluye dos piezas. Una es la de Peter Frampton, que todos conocemos, Baby I Love Your Way, y la otra es Free Bird, que era de Lynyrd Skynyrd, ¿te acuerdas de esa
0: buenísima,
1: banda?
0: Buenísima, de un grupo de rock sureño.
1: Exactamente, y la juntan en esta canción que logra un éxito tremendo en el 88. Ellos se llaman Will to Power y Baby

Creada en los años 70 por el cantautor británico Peter Frampton, esta fue la versión de Will to Power the Baby I Love Your Way. Uno de los grandes éxitos del 88, no podemos decir.

0: Don't Send Me an Angel del grupo australiano Real Life. Cerramos las compuertas del túnel del tiempo, donde visitamos 1988, torrente de buenas canciones y de extraordinarias melodías, mi querido socio, que nutrieron a la radio FM del pop en aquellos ayeres.
1: Y no se vayan porque regresamos con los Amantucos, la música y el cine, que ahora vienen muy de maravillas de un solo éxito.
0: ¿Tú crees que es eso cierto?
1: Quién sabe, son raritos.
0: Pues dejen que la radio los sorprenda y descúbranlo con nosotros.
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4: Me dijiste que me ibas a llevar al cine, no que me ibas a traer a este bar.
5: Es que están regalando las pizzas con los boletos.
4: Ah, pues está muy bien. ¿Y de qué vamos a hablar hoy, socio? Yo creo que traemos tres películas que no son tan buenas. A ver, socio, pásame eso, ¿no?
5: Ah, sí. Rápido. Ahí te va.
4: Okay. Javi, vente.
6: No.
5: Aquí tenemos cancho.
4: Aquí está también para que puedas comer.
5: Fíjate, socio,
4: oye,
5: en esta ocasión.
4: Está tu sobrina ahí atrás, socio, que te
5: viene. Ay, espérame, mi reina. Yo voy, cuando acabe la película voy por ti.
4: Oye, espero que tengas una buena historia para contar esta canción.
5: Sí, pero fíjate que finalmente son los tres One Hit Wonders que colocaron sus canciones en películas y en varias películas. Vamos a hablar de una de cada uno, pero tienen varias películas en su haber. Y vamos a comenzar con una película que es bastante divertida, que es con Adam Sandler y se llama I Now Pronounce You Chuck and Larry.
4: Oye, ¿no fue hace mucho tiempo que ya dejó Adam Sandler de ser gracioso?
5: Sí, pero aquí todavía lo era un poquito en el 2007. Y esta película son dos bomberos que fingen ser una pareja gay que tienen que casarse para poder darle a los niños la protección necesaria.
4: Ay, entendí, ok, eso es por eso.
5: Y bueno, ahí se toca una canción de mis favoritas, de uno de los tríos más increíbles que han surgido en Nueva York, llamado Delight, psicodelia pura para bailar. Esto se llama Grooves in the Heart.
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0: escuchamos a Delight con Grooves in the Heart, que pertenecía a una película del que alguna vez fue gracioso, Adam Sandler, que se llamaba I Now Pronounce You Chuck and Larry, o lo que es lo mismo, pues, dense, ¿no?
1: Muy divertida, porque no hay nada más divertido que fingir ser algo que no eres, y pues así lo hacían en esta película. Y ahora nos vamos con otra película que se llama Definitivamente Tal Vez, que no es el disco de Oasis.
0: Definitely Maybe, sí me acuerdo de eso, sí me acuerdo.
1: Exactamente, dirigida por Adam Brooks, y ahí estaba Ryan Reynolds, Isla Fisher, Elizabeth Banks, y es una película también bastante interesante, la cual es una comedia romántica, en la cual hay romance, por supuesto.
0: Pues si no, no sería romántica, eso sería comedia de risa.
1: Bueno, de risa, pues como mis comentarios, que me equivoco de vez en cuando, pero bueno, ahí se incluye esta canción, que este yo creo que es uno de los 10 funky bones más importantes de la historia, AMF, con esta canción que sonó en comerciales, en películas, en series. Es más, no sé por qué Pedrito Fernández no lo grabó en español, pero
0: nada más faltaba. Vamos a escuchar entonces.

0: Fue de 1985, Unbelievable, de EMF, cuando estamos en música y cine, dentro de la edición número 124 de Old School, que se transmite a todo lo largo y ancho de esta maravillosa cadena radiofónica que es la cadena Mix.
1: Y nos vamos a ir ahora a parte de la saga de estos héroes que son de tus favoritos, me refiero a Batman y Robin.
0: Ah, me gusta, ¿cómo no?
1: La película del 97, que protagonizaba Schwarzenegger, George Clooney, Chris O'Donnell, Alicia Silverstone y Uma Thurman. ¡Qué elenco!
0: Sí, pero se recuerda como la peor de las tres películas.
1: Ya lo sé, el señor Shoemaker ahí como que se dio un chuf más bien.
0: No, exacto, medio feo.
1: Medio feo, pero lo que estaba bonito es esta canción que es tomada del primer disco de esta banda que se llama Moloco, que toma su nombre de la película Naranja Mecánica. Exactamente, del libro más bien. Y bueno, esta canción que venía en el disco que se llamaba ¿Te gusta mi suéter apretado?
0: ¿Cómo no va a ser? Se te ve muy bien.
1: Muchas gracias. Entonces escuchamos a Moloco como

0: Aunque ustedes no lo crean, esta canción apareció como parte de la banda sonora de la película Batman y Robin del 97. Fue Moloco con Fun For Me.
1: Y no se vayan, porque de regreso nos vamos a ir con los primeros que serán los únicos, o los últimos que serán los primeros y únicos, o los primeros y últimos, algo así dice.
0: Esto es Old School 124 a través de toda la cadena Mix.
1: Dejen que la radio los sorprenda siendo los primeros.
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3: En esta vieja escuela número 124 les platicaremos sobre dos canciones que fueron los únicos éxitos que tuvo una mujer que de niña creció con la música de un hombre que fue el precursor del folk, uno de los grandes precursores del folk a inicio de la década de los 60. ¿Y quién iba a decir que se convertiría en su segunda esposa?
4: ¿Te refieres a Paul Simon y a Eddie Brickell, que tenía su banda de New Bohemian? Siempre me cuesta trabajo eso. Ellos venían de Dallas, Texas, y sus elementos en música tenían rock, folk, blues y hasta jazz.
3: Vamos a recordar este lanzamiento de 1988, el primer sencillo de su álbum debut llamado Shooting Rubber Bands at the Stars. Esto es el clásico What I Am.

0: siguiendo esa línea folk, medio naif, medio pop, cantando siempre como una pequeñita, ¿no, mi socio? ¿Tú qué opinas? La voz infantil, ¿no?
1: Muy influenciada por Ricky Lee Jones, que fue un artista importante en ese momento y que también era amiga de Paul Simon. Recordemos que él es de Círculos Pequeños de Amigos, estaba Woody Allen, estaban todos estos cuates de él reunidos en fiestas bastante intelectuales. Y bueno, ella presenta del mismo disco, porque recordemos que sus dos canciones más importantes son de ese disco, y hubo una tercera que tuvo cierto éxito, Circle.
0: Sí, pero luego tú me dices que siguió haciendo música, ¿no? Y dice que él todavía está vigente, tiene algunas canciones, ¿no?
1: Sí, buenas. Sí, sigue vigente, sigue presentándose de repente a niveles bastante under, pero pues es reconocida como una importante cantante de folk, y sobre todo con esta agrupación, con los New Bohemians, logró el éxito. Aquí les presentamos Love Like We Do, que tiene una letra bastante peculiar, porque dice: éramos pobres y horrorosos.
0: ¿Y ya no?
1: No, ahora somos guapos.

0: Like We Do, ese segundo éxito que recordamos como dos de las únicas canciones que realmente pegaron en la carrera de Ivy Brickell y su grupo The New Bohemians.
1: Bueno, pues yo recuerdo con mucho cariño su portada del gatito este dibujadito, y luego también hubo una cosa en la que incluyó a Barry White.
0: Claro, y esa canción la produjo Paul Simon, que se llamaba Good Times.
1: Ah, bueno,
0: pues un día entonces, la ponemos, ¿no?
1: Sí, con mucho gusto. Pues señora de Simon, le mandamos un beso y le invitamos a que escuche a una gigante.
0: O que escuche también esto que es Old School a través de toda la cadena Mix.
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0: Para nadie es ajeno que el mundo perdió a Tina Turner recientemente, pero hay un hecho contundente, que es que su música nos acompaña desde la década de los 60.
1: Y lo hará por siempre esta hermosa mujer que durante más de 5 décadas estuvo presente con su trayectoria, creadora de tremendos éxitos, con diferentes etapas en su vida, con Ike Turner, después como solista, después metida en el rock, después metida en el R&B, muy celebrada y muy llorada.
0: Vamos a escuchar esto de 1986, cuando dentro de la vieja escuela les vamos a presentar las grandes canciones grabadas por Tina Turner, e iniciamos con Typical.

0: de 1986, narrando el comportamiento ligardón y desobligado de un hombre que lo único que hacía era querer ser mantenido, mi querido socio. Una historia que estaba muy cerca de Tina Turner. Eso fue Typical Male.
1: Siempre ella, bueno, finalmente encontró el amor y lo encontró de una manera increíble, pero claro que sí hubo muchos abusos contra ella. Y esta canción estaba escrita por Graham Lyle y Terry Britten, que son los autores de estas canciones, sus grandes éxitos, sobre todo a partir del Private Dancer, que es el disco más histórico e importante de ella. Y en este disco que presentaba esta canción, Break Every Rule, también estaba esta canción que se llama What You Get Is What You See.
0: Muy interesante que Tina Turner, cuando tuvo la oportunidad de brillar durante la década de los 70 haciendo música disco, se dedicó literalmente a grabar covers de las grandes canciones del rock británico, y por eso se quedó con el nombre de la reina del rock and roll.
1: Definitivamente la superestrella afroamericana más importante dentro de la música rock.
0: Vamos a recordar esto del 86.

0: del Break Every Rule, grabado en 1986, el sexto en la carrera solista de Tina Turner. Escuchamos What You Get Is What You See, y nos vamos ahora al primero de sus grandes duetos, Sucio. También coincide con ese año maravilloso del 84-85, ¿no? Donde Tina Turner floreció como un secuoya gigante de California.
1: Y además siempre apoyada y siempre acompañada de grandes superestrellas como este canadiense, que en su disco Reckless, que para mí es el mejor de su discografía, hicieron esta bellísima canción que se llama It's Only Love. Recordemos que ella también tuvo dúos con muchos otros artistas importantes, como Mick Jagger, como David Bowie, y bueno, no hay palabras para descifrar lo increíble que es Tina Turner, y con ella y con Bryan Adams escucharemos It's Only Love.

0: Una canción corta en duración, pero sumamente importante en la carrera de Tina Turner. Junto con Bryan Adams escuchamos It's Only Love.
1: Y nos vamos ahora con su canción insignia, su más grande éxito. Esta pieza que fue rechazada en varias ocasiones por varias superestrellas y otras no tanto, porque Cliff Richard y Donna Summer le hicieron el desaire a la canción. Pero ella muy a la fuerza tuvo que grabarla y después, ¿quién diría que se convertiría en la canción más importante? Tanto que así se llama su biografía y que así se llama la película. Con ustedes la icónica What's Love Got to Do With It, con la reina Tina Turner.

0: La canción que lograra que el álbum Private Dancer del 84 vendiera millones y millones de discos por todo el mundo, eso fue What's Love Got To Do With It, Tina Turner en su esplendor, sucio.
1: Totalmente, y bueno, aquí vamos a irnos a una pieza que por sí misma la narra quién era ella. Esta canción fue escrita por Mike Chapman, importante productor y compositor, y pocos lo saben, pero originalmente fue grabada por Bonnie Tyler. Tuvo cierto éxito, pero definitivamente...
0: Antes que tenía...
1: Sí.
0: Fíjate qué interesante.
1: Pero definitivamente, digo, tenía que ver el tono vocal, creo que podían asimilarse, podían ser... Hasta un dueto hubieran hecho, eran muy las dos de voz rasposa.
0: Súper buena, Bonnie Tyler, ¿eh?
1: Y es como recordamos a esta hermosa mujer, Simply the Best,

0: 9 de Tina Turner. No sé cuál sea más importante, eso sí, si The Best o What's Love Got To Do With It. La verdad, la mayor parte de la gente recuerda este como el éxito más grande de su carrera.
1: Yo creo que también está atado a esa de memoria que tenemos de ella como lo mejor, porque finalmente creo que fue lo mejor y será por siempre lo mejor, Tina. Y vamos a cerrar con una canción muy interesante, socio, porque esta canción también fue escrita por los mismos que hicieron el Private Dancer. Y bueno, la canción fue incluida en la película Mad Max Beyond the Thunderdome del 85, y también vale la pena mencionar que hizo apariciones en cine.
0: Claro, ella salió ahí, sí. era la reina, como la reina ácida de The Who en el 75.
1: Y después, bueno, Angela Bassett hace un papel increíble en la biografía What's Love Got To Do With It. Y pues siempre recordada, nos despedimos de la hermosa Tina Turner, siempre recordándola y diciendo We don't need another hero.

0: poderosa balada incluida en la segunda entrega de Mad Max. Eso fue We Don't Need Another Hero, 1985. El esplendor vocal de Tina Turner.
1: Te amamos, Tina Turner.

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4: Este es original y dos copias, la sección favorita de mi querido compañero, siempre amado locutor profesional, emperador del deseo, Mario Lafontaine, y nos vamos a 1984, una agrupación, socio, de esas que se dan una vez en la historia. Robert Plant de Led Zeppelin en las vocales, Jeff Beck en la guitarra, Brian Setzer también de Stray Cats en la guitarra de Jimmy Page también, la guitarra de Nile Rodgers, Paul Shaffer, tecladista de David Letterman, y qué bruto, socio, es que no podía pasar más Alan Silvestri en la guitarra.
5: Una pléyade de grandes superestrellas cantando esta canción original del 59 de Phil Phillips. Esto es los Honey Drippers y See Ya.

0: El clásico sonido del doo-wop del 59 de Honey Dripper, Sea of Love. La conocimos en el 84 y en 1987 conocimos de voz de Freddie Mercury esta canción que fuera grande con los Platters durante la década de los 50, socio.
1: Así es, compuesta por Buck Graham. Y bueno, lo que quiero decirle a todos nuestros queridos y queridas es que esta canción todo el mundo piensa que es el gran pretendiente, pero más bien es el gran farsante, porque eso es lo que quiere decir, que era alguien que pretendía, que se hacía pasar por otra cosa.
0: ¿No habrá sido un chichifo
1: de Freddie? Pues yo creo que
0: No, pero hablo de la canción también. Que
1: sí, sí, yo creo que sí, sobre todo porque pues sí estaba metida en los entornos de cuando había mucho racismo y era un mundo muy low budget. Pero bueno, la canción es inmensa, con ustedes el inmensísimo Freddie Mercury, The Great Pretender.

0: que dentro de este volumen 124 de Old School estamos escuchando canciones grandes de la década de los 50 que fueron sumamente famosas en la década de los 80. Venimos a escuchar The Great Pretender de Freddie Mercury y ahora vamos con Cheap Trick.
1: Y bueno, no podíamos dejar de cerrar con el máximo referente en el rock and roll. Me refiero a esta canción que originalmente fue grabada por Elvis Presley en el 56, del autor es Otis Blackwell. Y la versión de Cheap Trick se colocó, fue un gran éxito que los revivió en un momento que ya estaban un poquito de capa caída. Y con ustedes de su álbum del 88, Love and Luxury, Cheap Trick con Don't Be Cruel.

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2: Muy buenas noches, Querétaro, soy Diego Suárez. Qué gusto saludarles una vez más aquí en 106.5 Mix, 80s, 90s y más. ¿Qué tal estuvo la chamba? ¿Qué tal estuvo el trabajo? Cuéntamelo todo. ¿Estuviste trabajando duro o durando en el trabajo? Cuéntamelo en la aplicación de iHeartRadio. Ahí hay un botón que se llama el Talkback. Ahí te escucho para que me cuentes más detalles de cómo estás y nos saludemos. Por supuesto, también me puedes seguir en mis redes sociales como Diego-SRZ para también estar muy conectados y seguir las redes de Mix como Mix MX Oficial. Ya arrancamos con la música. Esto es Take On Me de Aha en 106.5 Mix, 80s.

0: Acaba de sonar Lady de Mojo, una canción del año 2000 en 106.5 Mix, 80s, 90s y más. Y es que Mojo, después de tener su pico enorme con esta canción y su primer álbum, pues desaparecieron de forma repentina y sorprendió mucho a los fans, lo que dio lugar a muchas especulaciones sobre cuál habrá sido la razón de su retiro y qué posibles conflictos internos habrá sucedido para que se fueran. Y es que a pesar de su ausencia prolongada, su impacto en la música electrónica siguió vigente gracias a temas como esta canción que acabas de escuchar, que se llama Lady, que mantuvieron su popularidad a lo largo del tiempo. Y es que años después, ya en 2014, después de su gran desaparición, regresaron brevemente con un remix de este mismo éxito que reavivó el interés por su trabajo y demostró que su legado sigue siendo influyente tanto para fans de la primera etapa como para nuevas generaciones. Soy Diego Suárez y escucha 106.5 Mix, 80s, 90s y más.
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0: Esto fue Night Fever de Bee Gees, una canción del año de 1977. ¿Y qué crees que sucedió también en ese año, pero en un día como hoy? Bueno, pues se publicó el álbum Little Queen the Heart, uno de los trabajos más representativos de toda su etapa en el hard rock de los años 70, sobre todo con canciones como Barracuda, que llegaron a sonar de manera estruendosa con ese riff de guitarra muy como si estuvieras cabalgando en un caballo. Es increíble esta canción, la voz poderosísima de esta gran dueto es increíble, de las hermanas Wilson, y definitivamente se convirtió en un lanzamiento clave dentro de su carrera y en la escena del rock de la época. Soy Diego Suárez y escucha 106.5 Mix, 80s, 90s, unas.
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acaba de sonar Lady Gaga con Bad Romance, una canción del año 2009. Y es que, damas y caballeros, para toda la gente que es amante de esta artista, pues estrena hoy en Apple Music Live Mayhem Requiem, este capítulo final de la era Mayhem, que fue un álbum que salió pues prácticamente el año pasado, con una actuación en directo grabada en el Wiltern de Los Ángeles. Y este proyecto presenta versiones más íntimas de sus canciones, centradas en piano y sintetizadores, y se lanza globalmente en Apple Music junto con proyecciones en salas de cine en Estados Unidos. Así que si quieres ver y no pudiste ir a este concierto, que la verdad fue como un cupo limitado y hubo mucha secrecía en cuanto a todo el contenido de ese concierto, no se permitió que grabaran ni subieran nada, porque justamente se lanza hoy para que lo veas en alta calidad. Soy Diego Suárez y escucha 106.5 Mix, 80s, 90s y

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2: Ya arrancamos con esta hora de música continua en 106.5 Mix, 80s, 90s y más. Esta última hora en la que estamos juntos. ¿Qué tal? ¿Cómo vamos? ¿Cómo va la noche? Si sigues trabajando todavía al volante, te deseo que vayas por la sombrita y que vayas tranquilito disfrutando de esta noche. Y por eso te dejo con esta canción que se llama We Will Rock You, The Queen, en 106.5 Mix, 80s, 90s y más. 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

Acabo de sonar Kings of Leon con Sex on Fire en 106.5 Mix, 80s, 90s y más. Y hoy estamos recordando un momento trágico en la historia de la música, porque el día de hoy, pero del año 2015, falleció la leyenda del blues más grande, B.B. King, a sus 89 años en Las Vegas, cerrando una de las carreras más influyentes de la historia de la música y considerado uno de los grandes maestros del blues, dejando un legado fundamental con su forma única de tocar la guitarra, ese bend característico que parecía que cantaba la guitarra y no se había hecho antes en ese tiempo, y con ese estilo vocal inconfundible que llegó a inspirar a muchos artistas como Eric Clapton, Stevie Ray Vaughan, John Mayer y muchos, muchos más, dejando generaciones de músicos en todo el mundo y sobre todo amantes del blues. Un gran, gran artista. Seguimos en esta hora de música continua. Ahora vamos a arrancar con algo de Metallica. Esto es The Unforgiven, una canción del año de 1997 en 106.5 Mix, 80s, 90s y más.

Acaba de sonar The Scientist de Coldplay, una canción del año 2002 en 106.5 Mix. Y para todos los amantes del fútbol y de los espectáculos de entretenimiento, vamos a comer muy bien en la fiesta futbolera 2026, porque por primera vez se va a hacer un espectáculo de medio tiempo al estilo Super Bowl, con la dirección creativa del músico Chris Martin. Así es, Coldplay va a estar en este medio tiempo final de la fiesta futbolera 2026, y yo la verdad estoy muy emocionado. Es algo que no se había hecho y es una gran banda que creo que va a cerrar con broche de oro esta fiesta futbolera, que además se está haciendo en México. Seguimos en esta hora de música continua. Vamos a escuchar algo de Ace of Base. Esto es Design, una canción del año de 1993 en 106.5 Mix, 80s, 90s y más.

Acaba de sonar The Rolling Stones con I Can Get No Satisfaction y con esta rola yo me despido. Muchísimas gracias por permitirme ser su copiloto de confianza. Que ustedes mientras vayan al volante, yo les voy dando buena música y sobre todo también buenos datos en 106.5 Mix, 80s, 90s y más. Y recuerda, un día a la vez, no seas tan duro contigo mismo y lo estás haciendo muy, pero muy, muy bien. Te dejo con esta rolita de Blink 182, All the Small Things en 106.5 Mix, 80s, 90s y más. Bye bye.

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0: punto, panorama informativo 88.9, información que sirve. Yo soy Alejandro Villalbazo en X, en TikTok, arroba Villalbazo 13. Es viernes 15 de mayo, Iñaki Manero, ¿cómo estás, Iñaki?
1: ¿Cómo estás, Alex Villalbazo, Alex Cervantes? A todos los amigos de la República Mexicana y de todas partes por iHeartRadio, muchas gracias por despertar en Panorama.
0: Y muchas felicidades a los maestros.
1: Así es.
0: A esos maestros preocupados que están pensando en sus chavitos, que se la rifan en las aulas, que enfrentan todos los retos y desafíos del sistema educativo. A esos maestros un fuerte abrazo, a los de la coordinadora, no. A los vándalos de la coordinadora, a los que van a venir otra vez a caminar, a protestar, a manifestarse, a destrozar, a despedazar centros históricos aquí, allá y acullá, a esos no, Iñaki. Bueno, sí, no de mi parte.
1: No, tampoco de la mía, música de viento para ellos, con todo cariño. Y es que hoy amenazan también de pudrir la vida de la gente del Valle de México y de otros puntos de la República Mexicana, y ya sabemos qué es lo que buscan. ¿Buscan la excelencia educativa? No, lo que buscan es más dinero. Ya sabemos.
0: Exactamente. Ahí es donde está el secreto, ahí es donde viene el negocio que hace muchos años el gobierno federal ha solapado, ha tolerado, ha caído en esa extorsión. ¿A cambio de qué? De votos, de apoyo, de respaldo. Y cuando no, entonces la bronca es para la gente, es para el ciudadano. Pero bueno, ya estaremos platicando de los maestros en un ratito. A ver si por ahí se acuerdan de alguna frase de maestro. ¿No? Alguna frase de maestro de esas típicas de niños, les voy a decir a sus papás y no sé qué, y esas cosas. Frases de maestros, a ver cuál se acuerdan y las compartimos en un ratito en este viernes 15 de mayo con 12 grados la temperatura, y para hoy se esperan lo de los últimos días. Calorón, onda de calor y lluvias muy importantes también. Así estará el día de contrastante, Iñaki.
1: Sí, sí, de acuerdo. Va a estar despejado aquí en el Valle de México, es lo que se espera, por lo menos otra tregua, con mucho calor, eso sí también es cierto. Mañana las lluvias importantes en el Valle de México con actividad eléctrica van a regresar para el fin de semana y el resto de la semana que entra. Por lo menos es el pronóstico hasta este momento.
0: De acuerdo, ya estaremos también haciendo el recorrido por el país y compartiendo con todos ustedes. Son las 6:03, tráfico clima cada 15 minutos. Mónica Villalobos.
2: Alejandro, gracias. Muy buenos días. Les comento que por un choque hay reducción de carriles en la autopista México-Puebla. Es a la altura del kilómetro 48 con dirección a la Ciudad de México. En unos minutos, más información.
1: Muchas gracias, Moni. Y sí, reiteramos la felicitación a los maestros que toman su trabajo como un apostolado más que como otra cosa. Porque en el marco del Día del Maestro y bajo la consigna de no hay nada que festejar, la Coordinadora Nacional de Trabajadores de la Educación va a realizar, ya lo platicábamos, esta megamarcha en Ciudad de México para hoy viernes 15 de mayo, para seguir exigiendo solución a sus demandas. Entre estas, ¿cuáles son las demandas? Por lo menos de dientes para afuera, la abrogación de la reforma educativa, la derogación de la ley del ISSSTE de 2007, 100% de aumento salarial a los sueldo base. Saben que no lo van a conseguir, entonces nada más están esperando que les den dinero, como siempre. El punto de concentración de los maestros será a las 9 de la mañana. Vamos a estar bien pendientes en el transcurso de Panorama, en la ex normal superior, en las inmediaciones del Metro San Cosme, línea 2, que va de Cuatro Caminos a Tasqueña. De ahí la movilización va a partir con rumbo hacia el Zócalo de Ciudad de México. Ahí se tiene previsto que realicen el mitin de costumbre. Las calles afectadas serán Avenida Rivera de San Cosme, Calzada México-Tacuba, Paseo de la Reforma, Avenida Juárez, Eje Central Lázaro Cárdenas y la calle 5 de Mayo. Así que tómenlo para poder planear su día y a lo mejor pues no entrar en estas calles si no tienen nada que hacer por ahí. Como alternativas viales, ¿qué se recomienda? Circuito interior, Eje 1 Norte y el Eje 1 Oriente, Avenida Chapultepec, José María Isasaga y Fray Servando Teresa de Mier. A casi un año del homicidio de Jimena Guzmán y José Muñoz, de Jime y Pepe, que eran los colaboradores más cercanos de la jefa de gobierno de Ciudad de México, siguen las investigaciones y por realmente nada nuevo, nada que no hubiéramos pensado desde hace un año. Joana Flores.
3: Suman 18 personas detenidas y un ejecutado por el asesinato de Jimena Guzmán y José Muñoz, colaboradores de la jefa de gobierno Clara Brugada. Estos criminales forman parte de una banda que opera en el Valle de México.
4: Al día de hoy han sido detenidas 18 personas. Se cuentan con elementos suficientes para afirmar que una parte sustancial de esta operación fue ejecutada por integrantes de un grupo delictivo con operaciones en la Ciudad de México y el Estado de México. También tenemos conocimiento que uno de los integrantes del grupo delictivo, al quien ya contaba con una orden de aprehensión en su contra, fue asesinado meses después del homicidio.
3: Sin embargo, Pablo Vázquez, secretario de Seguridad Ciudadana, no reveló el nombre del grupo delictivo involucrado ni el móvil del crimen para mantener el sigilo de la investigación. Para 88.9 Noticias, Joana Flores.
1: Bueno, y recuerda que en nuestra página www.889noticias.mx se encuentras más sobre este y otros temas de tu interés. La celebración de las fiestas patronales de Amatitán en Jalisco terminó en tragedia. ¿Qué pasó, Juan Carlos Luna?
5: La noche del jueves, varias personas resultaron heridas, seis de ellas de gravedad, luego de la explosión de tanques de gas de puestos callejeros que fueron alcanzados por el fuego durante la quema de pirotecnia en las fiestas patronales de Amatitán, Jalisco. Autoridades municipales activaron los protocolos de emergencia para atender a los lesionados en coordinación con el gobierno de Jalisco y el apoyo de los municipios aledaños. Protección Civil y Bomberos de Amatitán informaron que los servicios de taxi ejecutivo por aplicación brindarían servicio gratuito para familiares de los lesionados y poder trasladarlos hacia las clínicas y hospitales a los que fueron enviados. Hasta el momento, las autoridades se han reservado cifras sobre el saldo oficial de víctimas. Para 88.9 Noticias, Juan Carlos Luna.
1: Otra vez la pirotecnia sin control. Y hay nuevo director general de Petróleos Mexicanos, Ivonne Menchaca.
6: La presidenta de México, Claudia Sheinbaum, anunció que Víctor Rodríguez Padilla dejará el cargo como director general de Pemex y será Juan Carlos Carpio Fragoso, encargado de la dirección de finanzas durante el último año y medio, quien fue asignado. El cambio se debió a que Rodríguez Padilla aceptó ser director de Pemex con la condición de estar en el puesto solo año y medio.
7: Entonces se cumplió el año y medio y vino Víctor a decirme, oye, te dije que un año y medio, me quiero regresar a la Facultad de Ingeniería. Le dije, no, a ver, espérate tantito, quiero que nos sigas ayudando. Entonces hoy les quiero anunciar que Víctor deja la dirección de Pemex porque fue el compromiso que yo hice con él.
6: Rodríguez Padilla fue asignado como nuevo director del Instituto Nacional de Electricidad y Energías Limpias. 88.9 Noticias, Ivonne Menchaca Sarmiento.
1: 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Nos vamos a los deportes. Saludamos a don Alex Cervantes. Muy buenos días.
8: ¿Qué tal, Iñaki, amigos? Muy buen día para todos. Pachuca venció 1-0 a los Pumas en el Estadio Hidalgo en partido de ida de las semifinales de la Liga MX. El gol fue de Idrissi al minuto 36. Este sábado y domingo se jugarán los partidos de vuelta. Mañana en el Jalisco, Chivas recibe a Cruz Azul. En la ida empataron a 2. Así que el empate es más que suficiente para que el Guadalajara avance a la final debido a su mejor posición en la tabla general. Mientras que el domingo en Ciudad Universitaria, Pumas recibe a Pachuca. Por otra parte, se jugó el partido de ida de la final en la Liga MX Femenil en el Estadio BBVA. Rayadas derrotó 1-0 al América. La vuelta será el próximo domingo al mediodía en el Estadio Azul Crema. Hasta aquí la información deportiva.
1: Muchas gracias, Alex. Alex Villalbazo, Alex Cervantes, Iñaki Manero en Panorama Informativo en 88.9 Noticias. Información que sirve y por iHeartRadio. Moni Villalobos te tiene todo el panorama del tráfico y el clima cada 15 minutos. Hola, Moni, ¿qué hay de nuevo nuevamente?
2: Hola Iñaki, gracias. Muy buenos días. Les comento que hay reducción de carriles en ambos sentidos de Calzada San Antonio Abad, entre Fray Servando Teresa de Mier y Calzada Chabacano debido a obras. Usen de alternativas Congreso de la Unión, el Eje Central, Isabela Católica y Francisco del Paso y Troncoso. En unos minutos, más información.

0: buenos y calurosos y lluviosos días para este viernes 15 de mayo. El meteorológico es claro en el pronóstico que hace para hoy y nos dice, por ejemplo, que se mantendrá la onda de calor en 23 estados con temperaturas que van de los 30 y más allá de los 45 grados. Y las lluvias que tendremos, incluso con granizadas y tormenta eléctrica afectando en el Pacífico, Chiapas, Michoacán y Jalisco. Cuidado también en algunos puntos del centro y noreste de la República Mexicana con las lluvias. Para la Ciudad de México parece que este viernes no va a llover. Es el avance que nos da el meteorológico. Vamos a empezar el recorrido en Morelia, Michoacán. 16 grados, Cristian Gutiérrez. ¿Cómo te va, Cristian?
1: Alex, qué gusto, buen día. Para hoy la máxima acá en la capital de Michoacán será de 30 grados, 43 grados en Huetamo y lloverá en prácticamente todo el territorio. Es el clima acá en Michoacán.
0: ¿Cuál es la de 8, Cristian?
1: Luego de casi un mes de paro laboral en la Universidad Michoacana de San Nicolás de Hidalgo, bueno, pues el Sindicato de los Trabajadores anunció que se levanta la huelga tras la realización de una asamblea general extraordinaria. Ahí sus agremiados analizaron los ofrecimientos que presentó la autoridad universitaria y aceptaron. Entre otras tantas cosas, recuperarán prestaciones que habían sido suspendidas o que permanecían pendientes, como por ejemplo, bono por el día del jubilado, bono por el día de la madre, bono por el día del padre. En fin, se levanta la huelga, el lunes regresan los jóvenes a las aulas. Es el panorama en Michoacán, Alejandro.
0: ¿Cuánto le queda al curso, sabes, Cristian?
1: ¿Al ciclo escolar?
0: Ajá.
1: Unas cuantas semanas, pues el 15 de julio termina.
0: Pues sí, pues es que regresamos para irnos. Gracias, Cristian Gutiérrez, desde Morelia, allá en Michoacán. 26 grados en el bello y devastado puerto de Acapulco. Adriana Covarrubias, vecina, buenos días.
2: ¿Qué tal, vecino? Buenos días. Buenos días. A la altura de la máxima será de 34 grados, se tendrá cielo despejado. La temperatura más alta en los municipios de la región de la Tierra Caliente, de 36 a 40 grados.
0: La de 8, Adriana.
2: Te comento que ante la llegada de miles de motociclistas al puerto de Acapulco para llevar a cabo su concentración anual en diferentes puntos de la zona turística, fuerzas de seguridad de los tres niveles de gobierno activaron un operativo interinstitucional donde participan 853 elementos, 174 radiopatrullas y 58 motocicletas y grúas. El arranque del operativo que se dio en la zona turística de la Asta Bandera, el secretario de Seguridad Pública del municipio de Acapulco, Federico Argumedo, dijo que cerrar vialidades, realizar acrobacias con motocicletas o conducir bajo el flujo de alcohol está sancionado. También el coronel de la Guardia Nacional, Everardo Solís, informó que cuentan con personal preparado con grupos antimotines para desalojar a todos aquellos que cierran la costera Miguel Alemán por las noches. Es el reporte.
0: Gracias, Adriana Covarrubias, desde el bello, devastado y motorizado puerto de Acapulco. Son las 6:15, una pausa.

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0: primer traguito de café que nos tomamos con calor lluvia en la República Mexicana, nos dice el meteorológico para hoy, las lluvias más fuertes en el Pacífico, Jalisco, Michoacán, Chiapas. Ahí es donde habrá problemas con las lluvias fuertes, de acuerdo con lo pronosticado. El calor, la onda de calor, temperaturas de hasta 45 grados, Baja California Sur, Sonora, Sinaloa, Chihuahua, Coahuila, Durango, Michoacán, Guerrero, Morelos, Oaxaca, hasta los 40 grados. En Nuevo León, en Tamaulipas, en San Luis Potosí, Zacatecas, Nayarit, Jalisco, Colima, Aguascalientes, Guanajuato, Querétaro, Hidalgo, Puebla, Veracruz, Chiapas también, Tabasco, Campeche, Yucatán y Quintana Roo. 29 estados en la República Mexicana, 29 estados, con temperaturas que van de los 35 a los 45 grados. De ese tamaño el calor para hoy en el país. En el recorrido por la República Mexicana estamos en Tuxtla Gutiérrez, en Chiapas. Fernando Cantón, 20 graditos, Fer.
1: ¿Qué tal, Alex? Muy buenos días. Hoy en Chiapas habrá lluvias puntuales fuertes y temperaturas de hasta 40 grados. En Tuxtla Gutiérrez, cielo despejado y una temperatura máxima de 32 grados. Así es, clima en Chiapas.
0: La de 8, Fer.
1: La organización Sociedad Civil Las Abejas de Axtial, junto con sobrevivientes de la masacre de Axtial, anunciaron el inicio de la campaña Si hay justicia, hay paz, con el propósito de exigir a la Comisión Interamericana de Derechos Humanos la emisión del informe de fondo sobre los hechos ocurridos en 1997. La campaña se desarrollará del 14 de mayo al 12 de agosto y contempla la difusión de testimonios, imágenes, audios y videos de sobrevivientes y familiares de las víctimas como parte de la exigencia de la verdad, de la verdadera justicia y reparación integral de los daños por esa masacre ocurrida en 1997. Así el panorama es de Chiapas.
0: Gracias, Fer Cantón, desde Tuxtla Gutiérrez, en Chiapas. 25 grados en Coatzacoalcos, al sur de Veracruz. Julio Escobar, ¿qué hay, Julio?
2: ¿Qué tal? ¿Cómo estás? Te saludo con gusto desde el sur de Veracruz. Amanecemos con 25 grados de temperatura. Se ha registrado ya una intensa ola de calor aquí en el sur de Veracruz. La probabilidad de lluvia es mínima, sin embargo, dan a conocer que durante el fin de semana podría registrarse algunas precipitaciones a causa del ingreso del frente frío número 50. El reporte del clima.
0: La de 8, Julio.
2: Te comento que, bueno, durante estos días se ha presentado lamentablemente todavía la ribazón de Chapopote aquí a las playas de Coatzacoalcos. El día de ayer también se tomó presencia de estas manchas de hidrocarburo, donde lamentablemente las autoridades ambientales han alzado la voz para que se realicen las labores de limpieza. Ahí mismo se dio el hallazgo de un nido de una tortuga lora, por lo que implementaron los operativos para poder retirar lo que son los huevos de esta tortuga y poderlos poner a salvo y evitar así que sean invadidos por algunas personas de este sector aquí en Coatzacoalcos. Es el reporte que tenemos.
0: Ay, ¿cómo hiciste que me acordara, Julio, del menso este de Antonio Silván Peralta, el dirigente municipal de Morena en Macuspana, que apenas hace unos días salió presumiendo que se estaba comiendo unos tacos de tortuga, ¿se acuerdan?
3: Sí, idiota. Pues, ¿y sabe que es un animal amenazado?
0: Oye, ¿y en qué habrá quedado? Porque eso es cárcel.
3: Sí, claro.
0: Eso es cárcel. Sí. ¿En qué habrá quedado?
3: Es un delito federal.
0: ¿La Profepa habrá actuado? Sí. Porque ya nada más salieron las fotos, este Tarolas las borró después, creo, y ahí se quedó el asunto. ¿En qué habrá quedado? Vamos a preguntar ahí en Tabasco, Leti, a ver en qué quedó con la gente de la Profepa, en qué quedó el tema. ¿Lo sancionaron? ¿Lo mandaron llamar? ¿Le dijeron algo? ¿O como tienen la inmunidad de Morena ya, entonces se acabó el tema?
3: El manto protector.
0: El manto protector. Gracias, Julio Escobar, desde Coatzacoalcos, al sur de Veracruz. 12 grados para la Ciudad de México. René Ponce, ¿cómo estás, René?
4: ¿Qué tal, Alejandro? Mañana bastante fresca comparada con otros días. Efectivamente, 12 grados para la tarde, una temperatura máxima que se espera esté entre 27 y 29 grados centígrados. Hay que sacar paraguas. Va a llover nuevamente, Alejandro.
0: La de 8, René.
4: Pues elementos de Marina y agentes de la aduana del Aeropuerto Internacional de la Ciudad de México detuvieron ayer a un hombre, transportaba aproximadamente 8.8 kilos de cocaína oculta en una silla de ruedas. Con el apoyo primero de un binomio canino, se detecta en primera instancia un pasajero que transportaba al parecer alguna sustancia ilícita en una silla, por lo que se procede a una inspección ya con un sistema de rayos X. Se identificaron varios objetos que no coincidían con los materiales de los que están hechos la silla. Al revisar ya de manera minuciosa, fueron hallados 8 paquetes con droga. La persona propietaria de esta silla fue detenida y puesta a disposición del Ministerio Público correspondiente, Alejandro.
0: Bien, gracias, René Ponce, desde la Ciudad de México. Son las 6:25, estamos recorriendo la República Mexicana, el clima y la de 8, los vientos para hoy importantes, rachas de hasta 70 kilómetros por hora en el norte del país, en la península de Baja California, en Sonora, en Chihuahua, Durango, bajando por Zacatecas, llegando a San Luis Potosí, rachas de hasta 70 kilómetros por hora. Los 50 kilómetros por hora estarán soplando hacia la franja del Pacífico, Nayarit, Jalisco, llegando incluso hasta la península de Yucatán, Campeche, Yucatán y Quintana Roo. Olas importantes de hasta 2.5 metros se estarán levantando en la península de Baja California, eso en el norte, y en el Golfo de Tehuantepec, en el sur. Son las 6:25, una pausa.
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0: Yo soy Alejandro Villalbazo en X, en TikTok, arroba Villalbazo 13. Los mensajitos en el WhatsApp 5582-558-9. Muy buenos días para todos ustedes que se están despertando 6:30 de la mañana. Hay que ir a la chamba, papás, mamás, aunque los chamacos no tengan clases. Pero hay que ir a la chamba, hay que seguirle dando. O hay que ir al doctor, hay que ir a esa cita de trabajo con toda la ilusión. Sí, cómo no. O hay que ir al taller a dejar el coche, sí. O a verificar. No, pues es que cualquier cosa hay que hacer. Entonces, a darle, ¿no? 6:30 de la mañana. Muy buenos días a ustedes que se despiertan con nuestra dulce y tierna voz. Y así nada más de despertón, de jalón, así como si fuera un movimiento de esos sabrosos que luego nos acuden. Frases de maestros. ¿Se acuerdan de alguna? Por ejemplo. Guarden los cuadernos que hay examen sorpresa. ¡Ay, dolor!
3: Tenía uno que decía, examen sorpresa mañana, ¿eh?
0: Ese era muy barco.
3: Sí, pero bueno, era el Titanic. Yo creo.
0: Ajá. Claudia Padilla, desde Celaya, en Guanajuato, recorriendo la República Mexicana. Clau, ¿te acuerdas de alguna frase de maestro o no?
21: ¿Te vas al rincón? ¿Te pongo orejas de burro? No sé.
0: Ah, bien. Clásico. Sí. Si no te callas, te vas al rincón, ¿no? Órale, pues. Las orejas de burro ya las tienen un montón, Clau. Entonces esas, ahí vamos a dejarlos. Clima, por favor, Clau.
21: Sí, Alejandro, fíjate, buenos días a todos. La temperatura máxima será de 33 grados, mientras que la mínima de 15. Se esperan lluvias moderadas durante la tarde, Alejandro.
0: Perdóname, la de 8, Clau.
21: Sí, en una zona despoblada de la colonia Santa Rita, un costado de la autopista Celaya-Querétaro, pues se descubrió el cuerpo sin vida de una pareja, ambos con impactos de bala de arma de fuego en la cabeza, por supuesto, y es que alrededor de las 13 horas, un conductor de un vehículo que circulaba por la autopista, pues reportó al sistema de emergencias la presencia de dos personas aparentemente sin vida a un costado de la carretera y por eso solicitó el apoyo de la policía municipal. Fue cuando arribaron los elementos quienes confirmaron el hallazgo de las dos personas, un hombre con playera negra y una mujer con pantalón negro y sudadera gris. Ambos, como te decía, presentaban impactos de bala en la cabeza. Bueno, pues ya se dio la investigación y está la Fiscalía del Estado con las investigaciones, Alejandro, y pues esperemos reconozcan a estas dos personas. Hasta aquí mi reporte.
0: Gracias, Cleo Padilla, desde Celaya, allá en Guanajuato. Monterrey, Nuevo León, Jorge Maldonado. ¿Alguna frase de maestro que te acuerdes, Jorge?
22: No, pues la verdad no, Alejandro, yo fui un niño muy aplicado.
0: Ah, resulta.
22: Te apuesto a lo que quieres y te enseño mis calificaciones.
0: Sí, ¿eras de 10 o qué?
22: Afirmativo.
0: Uy, míralo. Uh-huh. Y nada más es la cara. La del clima, si quieres, Jorge, entonces.
22: 19 grados hasta la de la mañana, Alejandro, con un cielo completamente despejado, y se espera una temperatura máxima para el día de hoy de 33 a 34 grados centígrados, Alejandro.
0: A ver si es cierto, ¿cuál es la de 8, niño Jorgito, bien aplicado?
22: Alejandro, en Nuevo León, todos aquellos deudores alimentarios que no han cumplido con la ley como lo establece, ya no podrán tramitar su licencia de conducir y mucho menos renovarla. El Congreso del Estado ayer aprobó modificaciones a la ley para obligar a que los padres cumplan con este requisito. Es impresionante la cantidad de personas que están en el registro estatal de deudores alimentarios, y pues los más afectados son los menores de edad, y por tal motivo hacen modificaciones y ya no podrán tramitar este importante documento, Alejandro.
0: Bien, bueno, pues otro candado ahí, el que no cumpla con lo que tiene que caerse con el dinero para que los chavos puedan comer, no hay manera de que saque o renueve su licencia de conducir. Gracias, aplicadísimo Jorge Maldonado, desde Monterrey, Nuevo León. Son las 6:35, así el recorrido por la República Mexicana, el clima y la de 8, tráfico y clima cada 15 minutos. Mónica Villalobos.
1: Alejandro, gracias. Les comento que hay reducción de carriles debido a obras en Tlalpan y Avenida Coruña en la colonia Viaducto Piedad. En unos minutos más información.
3: Gracias, Moni. Vámonos al panorama. Se han vuelto recurrentes las detenciones de personas que intentan ingresar droga al reclusorio Oriente en Ciudad de México. Bueno, se han vuelto recurrentes o apenas lo están poniendo atención. René Ponce.
2: Custodias de la Subsecretaría del Sistema Penitenciario detuvieron a una mujer que pretendía ingresar un envoltorio con marihuana al reclusorio varonil Oriente, ubicado en la alcaldía Iztapalapa. La detención ocurrió cuando las uniformadas realizaban labores de revisión a los ciudadanos que visitan a las personas privadas de la libertad, y en uno de los cubículos de inspección corporal observaron a una mujer en actitud nerviosa. Tras una revisión preventiva, le hallaron a la altura del vientre un envoltorio en forma cilíndrica envuelto con plástico con 257 gramos de hierba verde y seca, por lo que fue detenida y junto con la droga fue presentada ante el Ministerio Público. Para 88.9 Noticias, René Ponce Hernández.
3: Tras 10 años de búsqueda en Jalisco, una mujer localizó a su hijo desaparecido, aunque no hay cuerpo. Martín Beltrán.
18: El director del Instituto Jalisciense de Ciencias Forenses, Axel Rivera, dijo que la complejidad para lograr la identificación genética de Juan Antonio, hijo de Conchita y desaparecido en 2016, se debió a que el cadáver fue encontrado disuelto en ácido.
23: Pues ya no se puede obtener nada. De hecho, hay tambos en donde solamente lo que sabemos es que es ácido, que ese ácido hay disuelto material orgánico y no sabemos, no se puede hacer más con ese. Y ya se le explicó a la señora que lo que nosotros hicimos fue obtener el perfil genético de lo que había en el en los restos que se habían podido decantar de ese ácido. No hay un cuerpo en el Instituto Jalisciense de Ciencias Forenses.
18: Para Panorama Informativo desde Guadalajara, Martín Beltrán.
3: Anoche se registró un apagón masivo que afectó a 4 estados del país. María Inés Camacho.
24: La Comisión Federal de Electricidad confirmó que la noche de este jueves se interrumpió el suministro eléctrico en el sureste del país. Explicó que el corte del suministro duró casi una hora, restableciéndose al 100% en las zonas afectadas de los municipios de Mérida, Yucatán, Benito Juárez y Solidaridad, Quintana Roo, Centro, Centla, Cunduacán y Macuspana en Tabasco y Reforma en Chiapas. La afectación se dio a las 21:03. Con la entrada de unidades de generación de reserva de la CFE, se brindó atención inmediata al evento, lo que permitió recuperar el suministro eléctrico en su totalidad a las 21:52. 88.9 Noticias. María Inés Camacho Romero.
3: La mayoría de las inundaciones que ocurren en Ciudad de México y Estado de México tienen que ver con la irresponsabilidad de la gente. Sí, el tema de la basura. Alemau Luna.
25: La acumulación de basura en calles, coladeras, ríos y sistemas de drenaje es responsable de 8 de cada 10 inundaciones y encharcamientos en el Valle de México, recalcó este jueves la Comisión Nacional del Agua. Ante la temporada de lluvias que inicia este 15 de mayo, las autoridades exhortan a la ciudadanía a no tirar basura en vías públicas, cauces y drenajes, ya que bloquean cárcamos, túneles y canales de desagüe, obstruyendo el correcto paso del líquido. Y es que solo en infraestructura estratégica se han retirado más de 115 toneladas de basura de plantas de bombeo como el Caracol, la Caldera y Casa Colorada Profunda, así como en cauces y túneles como el Emisor Oriente, Río de la Compañía e Interceptor Río de los Remedios. 88.9 Noticias, Alemao Luna.
3: 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Vámonos a los deportes, don Alex Cervantes.
4: Muchas gracias, Iñaki. La FIFA ya tomó posesión del Estadio Azteca a 27 días de que inicie la fiesta futbolera. Por cierto, un juez federal le otorgó a los palcohabientes del Coloso de Santa Úrsula una orden para poder ingresar bebidas y alimentos, además de tener la posibilidad de negociar sus lugares. Sebastián Cáceres fue el primero en reportar con la selección de Uruguay. Francia dio a conocer su convocatoria de 26 jugadores para la Copa. Eduardo Camavinga se quedó fuera. Colombia anunció su prelista encabezada por James Rodríguez y Luis Díaz, Kevin Mier y Willardita de Cruz Azul, Camilo Vargas del Atlas, Álvaro Angulo de los Pumas y Cristian Borja de América también son parte de la prelista. Y Brasil ha renovado a Carlo Ancelotti como director técnico hasta el 2030. Hasta aquí la información deportiva.
3: Muchas gracias, Alex. Alex Villalbazo, Alex Cervantes, Iñaki Manero en Panorama Informativo en 88.9 Noticias, información que sirve y por iHeartRadio. Moni Villalobos, el tráfico y el clima cada 15. ¿Qué de nuevo, Moni?
1: Iñaki, gracias. Les recuerdo el horario nocturno de parquímetros en Polanco. Es de miércoles a sábado de 8 horas a 1 de la mañana del día siguiente. En unos minutos, más información.

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1: Vámonos, Alex, y si me permiten, la trivia de ayer con muchísimo gusto. Qué expresión muy popular que nos hace reflexionar sobre la importancia de ser objetivos en la vida, de no perdernos. Proviene de tecnologías para investigar los mares, rescatar tesoros hundidos, en fin, reparar cables en el océano. Pues andar con los pies de plomo es uno de los grandes consejos de los abuelos y de la gente que nos quiere bien. Los primeros trajes de buzo, bueno, fíjate, recomendaciones de los maestros también, ahorita que estamos en el Día del Maestro. Uh-huh. Chavos, ándese con los pies de plomo, tranquilos en la vida. Eso sí es una recomendación de maestro. Los primeros trajes de buzo que todavía se utilizan llevan calzas de plomo para poder caminar sobre el suelo marino y realizar actividades con más tranquilidad. Además de, desde luego, pues está el traje, el famoso traje de hombre rana o la forma autónoma de buceo, pero esta forma de buceo inició por ahí en el siglo XIX y ayudó mucho a poder realizar, por ejemplo, reparaciones de cables marinos o poder incluso hasta rescatar naufragios. De ahí se generalizó, ahí desde el siglo XIX, este gran consejo para la vida: andar con los pies de plomo. Y vámonos con la trivia de hoy. Trivia deportiva para viernes. En el 7 de diciembre de 1941, Estados Unidos entra en la Segunda Guerra Mundial, que ya llevaba un rato, ya llevaba desde 1939, pero Estados Unidos entró en la guerra pues con todo su potencial y con toda su industria para hacer una diferencia, desde luego. Pero pues también necesitaba gente, necesitaba soldados, necesitaba pilotos, necesitaba ingenieros, necesitaba mecánicos.

0: Suena de esos. Sí, sí ocurría, ¿no?
1: Sí.
0: Sí ocurría donde la mujer era relegada, no podía participar o no podía ser espectador. Uh-huh. No podía y todo era el no hacia la mujer.
1: Sí. Por ejemplo, en los Juegos Olímpicos de la era antigua, pues las mujeres no podían participar porque los hombres, concursaban desnudos, ¿no? Entonces, ¿cómo no ser posible? Y luego también en los Juegos Olímpicos de la era moderna, pues igual también estaba relegado para muy pocas, ahí había deportes para muy pocas mujeres.
0: Este es un deporte entonces que durante la Segunda Guerra Mundial,
1: A partir de la Segunda Guerra Mundial, por la falta de hombres, porque era un deporte exclusivo de hombres, empezaron a integrar mujeres. Ya sabes, también por ahí hay un caso como el de las Águilas de Filadelfia y los Steelers, ¿no? Que se llamaron los Steelers porque faltaba gente y se hizo nada más un solo equipo durante la guerra. Así este tipo de fenómenos porque faltaba gente para practicar los deportes, sobre todo deportes profesionales.
0: Y este es un deporte profesional.
1: Es un deporte profesional, sí.
0: Ok.
1: Sí, es un deporte de conjunto.
0: Ok.
1: ¿No? Ya como las pistas de viernes ahí para... Para que no digan.
0: Pregunta del tocayo. ¿Olímpico?
1: Ajá. ¿Es deporte olímpico? No es deporte olímpico. No, que yo sepa, no. Okay. No es deporte olímpico.
0: Con eso. Con eso nos vamos a
1: México, corte. ¿Cómo andamos?
0: México, ¿cómo andamos?
1: Yo creo que bien.
0: ¿Tú crees que bien?
1: Sí, yo creo que bien. México no tiene tanta bronca.
0: Bueno, está bien.
1: Pero no con lo que pasa en el vecino país del norte. Seguimos en palabra.
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0: recibir dos disparos de arma de fuego. Versiones policíacas señalaron que un solitario sujeto se le empareja a unos cuantos metros de distancia y le dispara en al menos un par de ocasiones para después huir. Al lugar arribó una ambulancia que trasladó a este hombre de unos 30 años a un hospital cercano. También anoche, pero en el cruce de Jesús Carranza y Estanquillo en la colonia Morelos, alcaldía Cuauhtémoc, una mujer resultó herida de bala, fue llevada en ambulancia hasta el hospital luego de que un sujeto se acercara a un puesto de ropa y sin mediar palabra le disparó pues en al menos una ocasión, después huye con rumbo desconocido. Por otra parte, en los primeros minutos de este día, al concluir el concierto de J Balvin en el Palacio de los Deportes, paramédicos y bomberos de esta capital acuden al lugar para atender a una mujer que cayó de las gradas. Al parecer se tropieza mientras descendía y solo fue revisada por golpes leves en piernas y brazos. No obstante, por protocolo, fue trasladada en ambulancia a un hospital cercano para ser revisada de manera más específica. No se reportaron más personas que pudieran haber resultado lesionadas durante la realización de este espectáculo. Mientras tanto, alrededor de las 2 de la madrugada, en la avenida Constituyentes y su intersección casi con Paseo de la Reforma, se registró un aparatoso choque, volcadura y posterior incendio de una camioneta que golpeó primero un área verde antes del bajo puente de este cruce, por lo que el conductor pierde el control y termina esta camioneta llantas hacia arriba. Casi de inmediato comienza a derramarse combustible y una pequeña chispa bastó para que iniciara el fuego. Afortunadamente, los dos ocupantes logran salir de la camioneta antes de que fuera consumida por las llamas. Ambas personas, un hombre de 60 años que iba de copiloto, el conductor de 25 años, se trataba de padre e hijo, fueron llevados en ambulancia a un hospital particular, se reportaron delicados, iban con fuertes golpes en varias partes del cuerpo. Y finalmente, por otra parte, durante la madrugada, un hombre pierde la vida luego de ser arrollado cuando intentó cruzar la calzada Vallejo en el municipio de Tlanepantla, Estado de México, esto antes de la salida de la autopista Naucalpan-Ecatepec. El auto responsable huye del lugar, mientras que el cuerpo del hombre de unos 50 años más o menos quedó en los carriles de esta arteria. El cuerpo fue retirado después por peritos mexiquenses y en estos momentos la circulación en el punto se encuentra de manera normal. El panorama, Alejandro.
1: Oye, René, ahorita que decías de esta mujer que se cayó ahí de las gradas, es decir, se fue para abajo, nada más se resbaló, o sea, porque decir que cayó de las gradas, sí es algo que sorprende, ¿no, René?
0: Sí, cae al parecer 2-3 escalones nada más, mientras iba descendiendo. En cuanto pues se golpea, pues es atendido de inmediato por personal de seguridad privada y después llaman a la ambulancia, que de por sí se encuentra en este tipo de espectáculos, la revisan, pero te reitero, por protocolo tienen que llevarla a un hospital para descartar cualquier lesión más pues más grave.
1: Gracias, René Ponce, con lo que pasó en la madrugada. Hablando de lo que ha pasado, pero en los últimos días, ¿cómo va el socavón? ¿Cómo va esa puerta al inframundo allá en Iztapalapa? Alemao Luna, buenos días, Alemao.
2: Buen día, Alex, gracias. Sí, bueno, la alcaldesa de Iztapalapa, Leida Alaves Ruiz, informó precisamente ayer por la tarde que la reparación del ducto que ocasionó la megafuga desde la calle 5 de Mayo hasta la avenida Tláhuac, en la colonia Los Reyes, Cuhuacán, podría concluir este mismo viernes. Detalló que pues los trabajadores de la Secretaría de Gestión Integral del Agua de la Ciudad de México ya recibieron la tarde de ayer mismo la pieza de 48 pulgadas que se va a sustituir y que va a conectar con el tanque Cerro de la Estrella, el cual pues abastece la mitad de la demarcación. Esto dijo a través de un video en sus redes.
3: Nos dice Sequiagua que el 15 de mayo, o sea mañana, se prevé en concluir, tratando de hacer un restablecimiento del suministro mañana por la noche. Esto sin menoscabo de que se está trabajando con la máxima capacidad del gobierno para que esto ojalá pueda ser antes.
2: También señaló que el censo de daños arrojó 20 domicilios con afectaciones mayores. Esto dijo.
3: Se hizo un censo de 116 casas que detectamos hasta donde corrió el agua y afectaciones mayores solamente en 20 domicilios, que además ya se hizo el levantamiento del censo con la aseguradora para acreditar los daños y reparar lo más posible. De esto se encargará el seguro que tiene el gobierno de la ciudad.
2: Como lo informamos, pues entre los daños que tuvieron los vecinos y también dueños de negocios, pues están afectaciones a sus muebles, a sus electrodomésticos, patios y otros enseres. Y también, pues bueno, importante mencionar que debido a las labores de excavación para poder detectar la tubería rota, pues una vivienda ubicada en el cruce del 5 de mayo con Axayacat, pues presentó daños derivados de estas labores. Y esto dijo al respecto.
4: Desalojadas ninguna. O sea, lamentablemente la única casa dañada fue la que está al ladito de Socavón. Ya la fuimos a ver, de hecho, con la Secretaría de Vivienda, porque pues vamos a ofrecerles de nuestra ayuda.
2: Según la Cejiagua, anoche nos fuimos a dormir con que las labores ya tenían entre 60 y 70% de avance, Alex. Mientras tanto, pues las autoridades están habilitando 5 pipas para abastecer a los habitantes de la zona y se han entregado más de 100 garrafones de agua para que puedan pues llevar este líquido a sus viviendas, poder lavar trastes, poder bañarse y demás situaciones. Además, se instaló un puesto de mando en la calle Tenochtitlán, donde se reparte alimento y medicamento. Y bueno, vamos a ver si es así que se, pues, se cumple esta información que da la alcaldesa de que hoy por la noche ya se podría estar restableciendo el suministro y el día de mañana pues ya normalizarse lo que es pues el servicio de agua potable, Alex.
1: Oye, y estábamos viendo imágenes hace rato de esta mañana, de las 6:30 de la mañana. Eso sigue igual, Alemao, sigue abierto, digo, más allá del discurso y lo que diga la alcaldesa, porque pues ella te va a decir que ya todo está maravilloso, pero en la realidad tú ves y eso sigue, siguen las mismas, Alemao.
2: Es correcto, de hecho hay maquinaria pues pesada todavía en la zona cero, pues ella detalló que lo importante aquí era que ya habían bajado lo que es esta pieza de la tubería de 45 pulgadas, hay que mencionar que pues se mandó a hacer. Y entonces pues se recibió ayer por la tarde y era lo más importante, pero pues bueno, la Cejiagua fue un poco más prudente, había señalado que se iban a tardar todavía 36 horas, sin embargo por la tarde dijo la alcaldesa que hoy por la noche.
1: Recordarles nada más, se tienen 30 años gobernando la ciudad, para que sigan saliendo con el cuento de que es que el drenaje está viejo, le achacan 60 años de vida al drenaje, la mitad, 30 años, ha sido de ellos. Gracias, René Alemao Luna. Son 5 para las 7.

0: pasó en la madrugada? ¿Qué nos cuenta René Ponce? Adelante, René.
1: ¿Qué tal, Alejandro? Iñaki, pues la noche de ayer se registraron dos balaceras en la alcaldía Cuauhtémoc. La primera ocurre en el cruce de Fray Servando y Callejón San Salvador. Un hombre resulta lesionado al

0: años en que era joven, bueno, más joven que hoy.
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6: 7 en punto, Panorama Informativo 88.9, información que sirve. Yo soy Alejandro Villalbazo, en X, en TikTok, arroba Villalbazo. 3 es viernes, 15 de mayo. Iñaki Manero, buenos días, Iñaki.
7: ¿Cómo estás, Alex Villalbazo, Alex Cervantes, amigos de la República Mexicana y de todas partes por iHeartRadio? Gracias por seguir en Panorama.
6: Los mensajitos en el WhatsApp, 5580-255-889. Ya saben que siempre, 7 de la mañana, tenemos mensajitos cumpleañeros. Lau felicitando a su hija Ana, que cumple 18. Es orgullo, por supuesto, ¿no? Que siga así en los estudios, ejemplo de hermana, para su hermana menor. Mira, y dice Lau, además, 21 años de casada con Salvador, aniversario. Dice, no ha sido fácil, pero ahí la llevamos, doble festejo. Qué padre, mira, qué padre, 21 años de matrimonio, 18 de la hija mayor. Gran día, el 15 de mayo para ustedes, Lau, para ti y para Chava, ¿no? No es fácil.
7: No.
6: No, está bien cañón. Vez, ¿no? Está bien cañón. La verdad es que todo el tema de las relaciones personales, las relaciones de pareja, ¿no? Está bien cañón.
7: Crecer junto a otra persona, ¿no? Tiene sus cosas.
6: Superar aquella etapa de que todo pleito termina en amenaza de se acaba la relación, ¿no?
8: Pues ya me voy.
6: Sí. Pues vete y acabamos.
7: Pero déjame las llaves del coche.
6: Pero entonces, sí, pues sí hay momentos complicados, pero pues 21 años no es de gratis. Muchas felicidades.
7: Abrazote.
6: Para Lau, para Salvador, por sus 21 años de casados y por los 18 años de su hija. De su hija Ana. Francisco, claro, Francisco, mañanitas para tu esposa Eva María Trejo Salazar. Está de cumpleaños ahí en San Luis Potosí. Cada que digo San Luis Potosí me acuerdo de las enchiladas potosinas que me fascinan.
7: Muy buenas.
6: Las mineras, ¿no?
7: Sí, las mineras. Muy sabrosas.
6: Sí. Que tiene sus variantes según
7: En Guanajuato.
6: Guanajuato, tiene San Luis Potosí. Hasta Michoacán, ¿no?
7: Hasta Michoacán.
6: O ya incluso, no llegan a Michoacán.
7: Incluso en Hidalgo también, parte de Hidalgo. Sí. Toda la zona minera tiene sus variantes.
6: Sí, ricas las enchiladitas. Unas de esas para desayunar estaría bien. Invita,
7: quesitos,
6: ¿no?
7: Órale.
6: Invita, ¿no?
7: ¿En dónde? Pues vámonos. Pues, tú pones el avión, el helicóptero.
6: Ya estamos.
7: Órale.
6: Oscar, mañanitas con el potrío. ¿Con quién más, Oscar? Para su amada esposa Wendy Riverón, que cumple 47 años, Wendy. Y Leana, mañanitas para su mamá. Para María Quintana, cumple 62, no, una chamaca, María.
7: No, estás hecha un polluelo.
6: Total. Quique, mañanitas de cumpleaños para su esposa Carmen Canales, que cumple 38. Dice, gracias a Dios, con una familia feliz. Qué bueno, felicidades para ellos, para todos los que están festejando, celebrando algo, para los maestros que están en su día. El 15 de mayo, Día del Maestro. ¿Qué frases de maestros tienen? ¿No me han mandado todavía? O bueno, no me han pasado todavía. Una típica de maestro.
7: Ajá.
6: Así para animarlos a pensar frases de maestros. 5.9 no sube a 6.
7: Sí, eso es un clásico.
6: Y con esa te llamaste.
7: Ya te tronaron.
6: Son las 7.4, tráfico y clima cada 15 minutos. Mónica Villalobos.
9: Alejandro, gracias. Les comento que hay reducción de carriles en la autopista Chamapa-Lechería, a la altura del kilómetro 7 hacia Chamapa, debido a un automóvil descompuesto. En unos minutos más información.
7: Gracias, Moni. Vámonos con el panorama. Panorama nacional. La Coordinadora Nacional de Trabajadores de la Educación realizará una megamarcha en Ciudad de México para hoy viernes 15 de mayo. El punto de concentración será a las 9 de la mañana en la ex normal superior, cerca del Metro San Cosme, línea 2. Las calles afectadas serán Avenida Rivera de San Cosme, Calzada México-Tacuba, Paseo de la Reforma, Avenida Juárez, Eje Central Lázaro Cárdenas y 5 de mayo. El próximo 1 de junio se realizará el juicio oral contra el ex secretario de Seguridad Pública de Tabasco, Hernán Bermúdez Requena, alias el comandante H o el abuelo, el presunto líder de la organización criminal La Barredora, y enfrentará cargos por los delitos de secuestro agravado, extorsión y asociación delictuosa agravada. Juan Carlos Carpio Fragoso, quien fuera director de finanzas durante el último año y medio, asumió la Dirección General de Petróleos Mexicanos luego de la renuncia de Víctor Rodríguez Padilla, quien fue asignado como nuevo director del Instituto Nacional de Electricidad y Energías Limpias, informa la presidenta de México en su cuenta de X. Y la Coordinación Nacional de Protección Civil informa que ya trabaja con las 32 entidades del país para reforzar medidas preventivas ante el inicio de la temporada de huracanes 2026, que comienza hoy, 15 de mayo, en el Pacífico y 1 de junio en el Atlántico. Entre las acciones destacan la limpieza de drenaje, monitoreo de zonas de riesgo, revisión de refugios temporales y campañas informativas, además de invitar a la población a mantenerse atenta a los avisos oficiales y aplicar medidas de autocuidado en casa. En Ciudad de México se contempla emitir una alerta cuando haya riesgo de inundación. Joana Flores.
10: La jefa de gobierno Clara Brugada instruyó a la Secretaría de Gestión Integral de Riesgos y Protección Civil, así como al Centro de Comando y Monitoreo C5, para que mediante los altavoces de la capital se pueda alertar a la población cuando exista riesgo de inundaciones por lluvias.
11: Puedan estar enteradas de que se acercan lluvias que pueden generar problemas a sus hogares. Que muy pronto podamos dar a conocer una alerta territorial, con las propias bocinas y alertas que tenemos en todo el territorio, podemos también utilizarlas para alertar en donde hay riesgo de inundación.
10: Para 88.9 Noticias, Joana Flores.
7: El segundo al mando del cártel Jalisco Nueva Generación acumula nuevos cargos, Gibran Casas.
12: En Estados Unidos ampliaron la acusación contra Odias Flores Silva, alias El Jardinero, uno de los hombres que más se perfilaban para suceder al Mencho en el liderazgo del cártel Jalisco Nueva Generación, y que el pasado 27 de abril fue detenido por fuerzas federales mexicanas en Nayarit, luego de que los hombres encargados de su seguridad lo abandonaran y él intentara huir por una tubería. El Jardinero ya tenía una orden de detención provisional en Washington por los delitos de asociación delictuosa, tráfico de cocaína y heroína y posesión de armas. Sin embargo, la acusación ampliada también ya le adjudica los delitos de tráfico de metanfetamina, lavado de dinero y uso de artefactos explosivos. A finales de abril, el Jardinero consiguió que una jueza le concediera una suspensión para frenar su proceso de extradición hacia los Estados Unidos. Para Asir Noticias, Gibran Casas.
7: El panorama internacional: los presidentes de China, Xi Jinping, y de los Estados Unidos, Donald Trump, se reunieron en Shanghai, sede del poder político chino, durante la visita oficial del mandatario estadounidense a Pekín. Ambos líderes retomaron temas como comercio, Taiwán, inteligencia artificial y conflictos internacionales, mientras China aseguró que se alcanzaron nuevos consensos para fortalecer la relación bilateral. Trump también afirmó que Pekín estaría dispuesto a aumentar compras de petróleo, soya y aviones Boeing estadounidenses, aunque sin acuerdos concretos anunciados hasta ahora. El director de la CIA en los Estados Unidos, John Ratcliffe, realizó una visita inédita a La Habana, Cuba. Allá se reunió con altos funcionarios del gobierno cubano para abordar temas de inteligencia, seguridad regional y la crisis económica en la isla. Durante el encuentro también participaron el ministro del Interior cubano, Lázaro Álvarez Casas, y Raúl Rodríguez Castro, asesor de seguridad y nieto, por cierto, de Raúl Castro. Washington aseguró que existe disposición para ampliar el diálogo con Cuba, condicionado a cambios políticos y económicos. Y al menos 21 personas, entre ellas 3 niños, murieron tras un nuevo ataque masivo de Rusia contra Kiev, la capital de Ucrania, donde fueron lanzados cientos de drones y decenas de misiles que dañaron viviendas y otras zonas civiles El presidente ucraniano Volodymyr Zelensky acusó a Moscú de intensificar la guerra pese a los intentos de negociación. Los deportes, Alex Cervantes.
13: Gracias, Iñaki. En información de la Liga MX, a través de sus redes sociales, el delantero y capitán del América, Henry Martín, pidió perdón a la afición tras fallar el penal, que costó la eliminación frente a los Pumas. A falta de que se haga oficial, el portugués Renato Paiva regresa a México para dirigir al Santos Laguna. Por cierto, el paraguayo Diego González y Eduardo Aguirre llegan como refuerzo al equipo de Torreón. Este jueves se disputaron las semifinales femeniles en el Masters de Roma. La estadounidense Coco Gauff derrotó a la rumana Zorana Cirstea, mientras que la polaca Iga Świątek quedó eliminada tras perder frente a la ucraniana Elina Svitolina. Hasta aquí los deportes.
7: Muchas gracias, Alex Cervantes. Vamos con mi amigo René Ponce. Hay sueño, ¿verdad, René? Buenos días.
14: Así es, Iñaki, pues ya es viernes y un automovilista de unos 35 años se quedó dormido mientras esperaba el cambio de luz roja del semáforo en la lateral del viaducto a punto de cruzar el eje central. La camioneta con placas de la Ciudad de México H68BKJ color negro estaba bloqueando el carril de extrema derecha. Al lugar arribaron uniformados de la Secretaría de Seguridad Ciudadana capitalina, le tocan el vidrio, el cristal de su ventana, logran despertarlo, a pesar de que todo indica iba en estado de ebriedad. Luego de que más o menos ya recuperó la conciencia, se da cuenta que ya está en el verde el semáforo, acelera y se les escapa la policía, Iñaki.
7: Y en estado de ebriedad también, ¿no? Bueno, le pegó la semana a este amigo. Muchas gracias, mi amigo René Ponce, Alex Villalbazo, Alex Cervantes, Iñaki Manero, en Panorama Informativo, en 88.9 Noticias, información que sirve y por iHeartRadio. Moni Villalobos, el tráfico y el clima cada 15 minutos, todos bien despiertitos, Moni.
9: Hola, Iñaki, gracias. Les comento que las estaciones San Antonio Abad, Portales y Nativitas de la línea 2 del metro, así como Auditorio de la línea 7, permanecen cerradas hasta nuevo aviso por trabajos de rehabilitación, por lo que no hay ascenso ni descenso de personas. En unos minutos, más información.

0: 7:10, 7:12 ya, panorama informativo 88.9, información que sirve. Yo soy Alejandro Villalbazo en X, en TikTok, arroba Villalbazo 13, mensajitos en el WhatsApp 5580-255-889. El próximo miércoles es 20 de mayo. Y el próximo miércoles, que es 20 de mayo, se cumple un año de que ejecutaron en la Ciudad de México a Ximena Guzmán y a José Muñoz. El crimen político más impactante para un gobierno en la Ciudad de México. Le mataron a la jefa de gobierno, a sus dos hombres, sus dos colaboradores más cercanos. A Ximena Guzmán, a José Muñoz. Se los mataron en Tlalpan, a estas horas de la mañana. Un año después, uno pensaría, por la relevancia del nivel político que tenía en secretaria particular y asesor, las dos personas que le hablaban al oído, las dos personas que sabían santo y seña de la vida privada y política, pues uno pensaría que el crimen estaría resuelto. Yo pensaría eso, ¿no? O sea, que el nivel de impunidad no alcanza a Ximena Guzmán y a José Muñoz por el impacto político, social, mediático, por la sacudida a un gobierno como el gobierno de la Ciudad de México. Ah, pues no, resulta que no. Que se dieron a conocer, y por favor pónganle comillas, subrayen la palabra, escríbanla en negritas, se dieron a conocer avances en la investigación de las ejecuciones de Ximena Guzmán y de José Muñoz. Ahorita Joana Flores nos va a regalar el resumen de lo que se dijo ayer en conferencia de prensa. Y por lo que les digo, vamos a poder entonces ponerles la palabra avances entre comillas. Porque de avances no tiene absolutamente nada de lo dicho ayer, nada.
1: Nada que no nos hubiéramos ya imaginado en su momento, que ya hubiéramos especulado, que ya hubiéramos platicado incluso.
0: O que ya se supiera.
1: O que ya se supiera.
0: Un año después, son las 7:15.

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0: Lento.
3: Avenida Revolución avanza poco a poco desde Primera Privada San Diego hasta Avenida Carrillo Puerto.
0: Buen avance.
3: Sobre Prolongación Corregidora desde Avenida Ignacio Zaragoza hasta Avenida Universidad está con buena circulación Prolongación Ignacio Zaragoza desde Hilario Frías y Soto y Avenida 5 de Febrero. Ignacio Zaragoza también está rápido desde Avenida Tecnológico hasta Luis Pasteur.
0: Clima.
3: 16 grados en la temperatura. 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
26: 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Seguridad Ciudadana informó que ya suman 18 personas detenidas más un ejecutado. Además, reveló que estos criminales forman parte de una banda que opera en el Valle de México. Vamos a escuchar.
27: Al día de hoy han sido detenidas 18 personas y en este momento se cuentan con elementos suficientes para afirmar que una parte sustancial de esta operación fue ejecutada por integrantes de un grupo delictivo con operaciones en la Ciudad de México y el Estado de México. También tenemos conocimiento que uno de los integrantes del grupo delictivo, al quien ya contaba con una orden de aprehensión en su contra, fue asesinado meses después del homicidio.
26: Sin embargo, el jefe de la policía, Alejandro, pues no dio a conocer el nombre de este grupo delictivo involucrado. Dijo que para mantener el sigilo de la investigación, y por lo que vimos, pues también se desconoce el móvil de este crimen. Sin embargo, la jefa de gobierno, Clara Brugada, confía en que pronto esta investigación lo va a revelar. Vamos a escucharla.
1: Una pregunta que nos hacemos todos, ¿por qué fue? ¿Por qué ellos? ¿Quién está atrás? Eso es justamente lo que rige la investigación que se está llevando a cabo. Es la pregunta que se trata de responder con la investigación, ¿cuál fue el móvil y quiénes fueron los que utilizaron a este grupo delictivo para llevar a cabo este crimen?
26: Y fíjate, Alejandro, que por ahora se está investigando si este grupo criminal involucrado fue el autor intelectual de este asesinato o si este actor intelectual contrató al grupo criminal para cometer los asesinatos. Eso no está claro. Lo que se sabe es que estas 18 personas que ya están vinculadas a proceso estaban organizados para la compra de celulares, para recargas telefónicas, para la gestión de placas falsas para los vehículos que usaron, para el seguimiento previo de las víctimas, para la planeación de la huida, para la renta de inmuebles, para los escondites y para la administración de los recursos que usaron en toda esta operación. En total se usaron 6 vehículos, una motocicleta y 2 predios en el Estado de México que ya están asegurados. Por su parte, la fiscal general de justicia capitalina, Berta Alcalde, ella detalló que se giró otra orden de aprehensión contra otro sujeto. Sin embargo, alguien les ganó a Alejandro. Este sujeto fue ejecutado y hallado muerto en Morelos y se investigan los motivos de su asesinato, es decir, si lo mataron por estar relacionado con este caso o por su actividad criminal, porque ya tenía varios delitos en la lista. También Berta Alcalde descartó que una red interna del gobierno de la Ciudad de México pudiera estar involucrada en este caso, es decir, ella descarta que alguien cercano haya aportado información sobre las actividades de las víctimas. ¿Y por qué lo descarta? Porque en investigación se revela que los agresores dieron seguimiento a Jimena y a Pepe 20 días antes del ataque. Vamos a escuchar.
3: Hasta el momento no hay ninguna información que apunte hacia la participación de una red interna en el gobierno de la ciudad que haya intervenido o aportado información de algún tipo que permitiera este homicidio. Este homicidio fue planeado. Se realizaron seguimientos desde sus domicilios desde 20 días antes para saber cuál era su movilidad.
26: También está confirmado, Alejandro, que hubo un primer intento de ejecución el 14 de mayo por un tal Francisco N., pero no se llevó a cabo por un cambio en las actividades de Jimena. Esto ya se había dado a conocer. Y se sabe que este Francisco N., Alejandro, fue como el coordinador de toda esta operación, el encargado de dar las órdenes al resto de los implicados. También la jefa de gobierno descartó que ella o sus colaboradores hayan tenido amenazas previas. Vamos a escucharla.
1: Si recibimos alguna amenaza directa, algún mensaje, su servidora, cualquier integrante del gobierno, no fue así. Nunca recibimos ninguna amenaza, ningún mensaje, ninguna situación que nos pusiera en alerta o que pudiera llamar a la atención ante cualquier situación que viniera.
26: Y bueno, Alejandro, finalmente dijo lo que siempre se dice en estos casos, que no habrá impunidad, que no van a descansar hasta que haya justicia, en este caso para sus colaboradores cercanos, así como para sus familias y amigos, Alejandro.
5: Sí, va un año. O sea, ese discurso de no vamos a descansar, es que ya se tardaron, porque estos son los típicos casos. Ya es un año, y al ratito son dos, y después son tres. Vámonos, impunidad total.
12: ¿Y ya se te fue?
5: Ya.
12: Lo mismo que Carlos Manson, ¿no?
5: ¿Verdad?
12: Sabes quién disparó, quién fue, quién agarró el coche, quién les dio el pase, quién... Pero quién dijo...
5: ejecútenlos.
12: Bye. Nunca lo vamos a saber. Luis.
5: Bueno, aquí no te dan ni el nombre de la organización criminal.
12: Exacto.
5: Entonces tiene uno que voltear a ver y buscar.
12: Y especular.
5: ¿Qué organizaciones criminales mandan en el Valle de México? Pues los que mandan en el país, Cártel Jalisco Nueva Generación, Familia Michoacana, que digamos que son las de presencia nacional. Las locales, las más fuertes estoy hablando. La Unión Tepito, Antiunión, Los Rodolfos o Nuevo Imperio. Son los 5 grupos más fuertes, 4, 5 por ahí, que operan en el Valle de México.
12: Además de las internacionales, la mafia rusa, la china, y la que tú quieras.
5: Sí, claro.
12: También están aquí.
5: De acuerdo, ¿no? La rumana.
12: La rumana.
5: Además de colombianos, de venezolanos.
12: Sí, sí, sí, bomberos. O sea,
5: entonces está tan abierto, tan abierto. Un grupo delictivo con presencia, no, pues sí. No, vaya, vaya avance, ¿no? O sea, eso lo sabemos tú y yo desde hace un año. Que un grupo con presencia, un grupo delictivo con presencia, pues fue el que orquestó todo.
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6: Amigos de Mix, ¿qué tal? Sigamos con más información vial.
0: Aviso.
6: Si vas a viajar a la Ciudad de México, recuérdalo que no circulan los autos con engomado azul. La terminación de placas es 9 y 0, así que considéralo antes de salir.
0: Carga.
6: Prolongación Pasteur está presentando carga desde Avenida Constituyentes con dirección a la Avenida Ignacio Zaragoza.
0: Buen avance.
6: La calle Miguel Hidalgo, en cambio, está con buena circulación desde Paseo Niños Héroes hasta la calzada de Ezequiel Montes. Tenemos en prolongación Ignacio Zaragoza buena circulación desde Hilario Frías y Soto y Avenida 5 de Febrero.
0: Clima.
6: Ya está soleado y tenemos 16 grados en la temperatura. Para hoy alcanzaremos una máxima de 34 grados. 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
8: Mix. 5589. Día del Maestro, 15 de mayo, Día del Maestro. Frases de maestros. Frases de maestro nos escribe Juan Méndez desde Cancún, Quintana Roo, allá en tu tierra, Ñachi.
9: Saludos.
8: ¡Qué frase, Juan!
9: ¿Qué dijo?
8: Entrando yo al salón, no entra nadie. ¡Uy! No, cuando te aplicaban esa te ponías a temblar.
9: Sí.
8: A temblar.
9: Sí, pues eso es, ¿no? El que el maestro diga, aquí me chicharrones.
8: Sí, ¿truena? sí.
9: Imponían, ¿eh?
8: Oye, ¿qué tal esta que nos cuenta Pati desde Azcapotzalco? Niña Leticia, pásele al pizarrón. Uy, güey. Además, te agarran el día. El día que te dicen, pásale al pizarrón, ese día no sabes nada. No ese día nada no hiciste la tarea, no estudiaste.
9: Estabas platicando.
8: Se te olvidó todo.
9: Sí, no tiene nada más remoto.
8: Sí.
9: Dice José Ibarra aquí, uh-huh. Una frase de maestro: el examen lo podrán hacer en parejas, y su pareja es Dios.
8: Uy, agárrate entonces. Agárrate. Gerardo, hijo, ese es bien triste, Gerardo, bien triste. Hoy no hay recreo. Uy, no, que te quiten el recreo. No, pues está cañón.
9: Sí, era depresivo.
8: Sí. Es
9: que por algo habrás hecho, decía mi mamá, ¿no?
8: Sí, claro.
9: Algo hiciste, cabrón.
8: Oye, o aquella le agregaría yo esto que nos dice Gerardo de hoy no hay recreo. Porque todavía, no sé ahora, con tanto sentimiento con el que los chavos toman las cosas, pero en nuestros años sí era directo, ¿eh? A ver, por culpa del niño Cervantes...
9: Uh-huh. No tiene
8: hoy recreo. No hay recreo, todo el salón. Agradézcanselo.
9: Sí, sí, ¿no? Te balconeaban.
8: Sí, era directo.
9: Sí, te balconeaban. Y yo no veo a nadie traumado por eso, ¿no?
8: Bueno,
9: creo que aprendes la lección.
8: Le va a la América, ¿no? Pero bueno.
9: Bueno, hay cosas que ya no se pueden.
8: No, pero sí, o sea, así era, directo. Agradézcanselo, órale, a este, ¿no? A este que andaba haciendo cosas.
9: O Carmen Urbina, que es maestra, uh-huh. Dice, te voy a tener que mandar un reporte. O, por favor, vete a la dirección. Ahí es cuando ya... Bye.
8: Oye, Eli Vilchis, ¿qué tal, Eli? Anda en tu otra tierra.
9: ¿En dónde?
8: ¿En Japón?
9: Ándale.
8: Nos escribe...
9: Hi.
8: Nos escucha en iHeartRadio y nos escribe a través del WhatsApp 5582-55889 y nos cuenta... Que nos esté escuchando en Japón.
9: Son las 10:30 de la noche.
8: Sí, y además dice, fíjate, justo es lo que dice Eli. Antes me despertaba con ustedes, ahora me arrullo con ustedes.
9: ¡Qué bonito!
8: Sí.
9: Mira.
8: ¿Qué andas haciendo por allá, Eli? Cuéntanos.
9: Sí, platícanos.
8: Cuéntanos, Eli, ¿qué andas haciendo allá en Japón? Bueno, Eli tiene frase de maestros.
9: ¿En japonés?
8: No, en español, pero es está en chino. No, son de esas que también te ponen. La frase de Eli Vilchis desde Japón. Gaby y compañía se me salen del salón.
9: Hijo. Uf. Con tus cosas, ¿no?
8: Ah, sí.
9: No,
8: sí,
9: ya
8: sí,
9: cuando
8: sí.
9: Te dicen con tus cosas, ya no vas a regresar, ya.
8: ¿Y quién sabe para cuándo?
9: Sí, quién sabe.
8: 15 de mayo, Día del Maestro. Feliz Día del Maestro. Frases de maestros, ¿cuál tienen ustedes ahí anotada, marcada, tatuada? De tantas veces que la escucharon. Son las 7:34. Tráfico, clima cada 15 minutos. Mónica Villalobos.
5: Alejandro, gracias. Les comento que van a encontrar reducción de carriles en la autopista Chamapa Lechería. Es a la altura del kilómetro 7 hacia Chamapa debido a un automóvil descompuesto. En unos minutos más información.
9: Muchas gracias, Moni. Vámonos con el panorama y el Aeropuerto Internacional en Ciudad de México. Dólar y euro esta mañana. ¿Qué nos platicas, María Inés Camacho? Muy buenos días.
10: ¿Cómo estás, Iñaki? Buenos días. Dólar en casas de cambio del Aeropuerto Internacional de la Ciudad de México esta mañana comprándose en 19 pesos 86 centavos y se vende en 17 pesos con 45 centavos, mientras que el euro 19 pesos con 60 centavos a la compra, 20 pesos 17 centavos a la venta. El panorama, Iñaki, buenos días.
9: Gracias, Marina Camacho. 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Disminuyen los robos a negocios en la ciudad de Veracruz. Vámonos a Boca del Río, allá al ladito con Mario Arjona. Hola Mario, muy buenos días.
11: Hola, ¿qué tal? Muy buenos días. Así es, en la segunda sesión ordinaria del Consejo de Seguridad Pública y Participación Ciudadana del municipio de Veracruz se dio a conocer que bajó la incidencia delictiva un 12.9% menos en robo a negocios, disminución a robo de vehículos, daños a propiedad privada y la ausencia de homicidios vinculados a la delincuencia organizada. Muchos de estos logros mencionan la cercanía y colaboración con los tres órdenes de gobierno, pero sobre todo a la participación activa de la sociedad civil, señaló la alcaldesa porteña Rosa María Hernández Espejo. Escuchemos.
12: Por un lado, atender las causas, que lo estamos haciendo. Estamos apropiando a la gente de sus espacios públicos. Vamos a las colonias, aprovechamos el programa de descacharrización y va el cuerpo de la policía y dan pláticas y ahí los vecinos interactúan con nosotros haciendo solicitudes y ahí es donde van tomando ellos nota. Pueblo y gobierno, se pueden hacer las cosas.
11: También resaltó que al iniciar la administración recibieron 58 elementos policíacos y actualmente ya tienen alrededor de 87. Su meta es llegar a este año al menos 100 elementos policíacos. El panorama en Veracruz.
9: Te agradezco mucho, Mario Arjona, desde Boca del Río, Veracruz, donde nos escuchas por iHeartRadio. De ahí brincamos a Cuernavaca, porque en la ciudad de la eterna primavera están robando motocicletas. Pablo Rubén Villalobos, hola Pablo, buenos días.
13: Y saludo con gusto, buenos días. Pues fíjate que de acuerdo con datos del Secretariado Nacional, Jutepec ocupa el primer lugar en robo de motocicleta a nivel nacional y Cuernavaca ocuparía el tercero. Con ello, la capital de Morelos y su zona conurbada consolidan el robo de vehículo como una de las actividades delictivas que más están afectando a la población. Mientras en Cuernavaca se roban 2 motocicletas en promedio diario, en la tabla comparativa sobre 100,000 habitantes se avanzó a ocupar el tercer lugar nacional. Mientras que en Jutepec se roban 1 motocicleta diario, pero en la misma tabla ocupa el primer lugar. Si bien en su mayoría las motocicletas son utilizadas por la delincuencia para el robo común, para los asaltos, también son utilizadas por los sicarios para cometer homicidios de alto impacto. Pero la ciudadanía sufre porque además de lidiar con el robo de sus motos, tiene que enfrentar retenes que bajo el pretexto de revisión, la autoridad les quita sus motocicletas, les cobra miles de pesos para que puedan poderlas recuperar. Deben pagar multas, corralón y las cuentas voraces de los grueros. Los costos son superiores a los 7,000 pesos, salen más baratas sacar una nueva, es lo que aseguran los motociclistas. Son económicas las motos, sí, en su mayoría adquiridas por el pueblo bueno, pero que menos tiene en abonos chiquititos, que así es como las consiguen. Altamente codiciadas por la delincuencia, pero también por la policía. Es el panorama acá en Morelos, Iñaki, buenos días.
9: Gracias, muchas gracias, Pablo Remy Villalobos, desde Cuernavaca, Morelos. También nos escuchas por iHeartRadio. Vamos a los deportes, don Alex Cervantes.
14: Muchas gracias, Iñaki, amigos. Continuamos con más información. La NFL dio a conocer su calendario oficial para la próxima temporada, confirmando una campaña histórica con fuerte presencia internacional.
15: El primer partido de la temporada será jueves 9 de septiembre entre los Halcones Marinos de Seattle y los Patriotas de Nueva Inglaterra. Empacadores de Green Bay contra Carneros de Los Ángeles, 25 de noviembre, Día de Acción de Gracias. Para el 26 de noviembre, Chicago ante Detroit, Filadelfia contra Dallas y los Bills ante los Jefes de Kansas City. En Nochebuena, el partido será entre Tejanos y Filadelfia. Para Navidad, Green Bay jugará contra Chicago, Buffalo frente a Denver y Carneros ante Seattle. Y el Super Bowl se jugará el 14 de febrero en el SoFi Stadium de Los Ángeles, California. Por ahora fue todo en la información deportiva.
9: Muchas gracias, Alex. Alex Villalbazo, Alex Cervantes, Iñaki Manero en Panorama Informativo en 88.9 Noticias. Información que sirve por iHeartRadio. Moni Villalobos, el tráfico, el clima cada 15 minutos. Hola, Moni.
16: Iñaki, muchísimas gracias. Les comento que hay obras de reencarpetamiento en el Eje 1 Norte, desde Cerillera hasta Avenida Oceanía, en la Alcaldía Venustiano Carranza. Pueden usar como alternativas Eduardo Molina y Calzada Ignacio Zaragoza. En unos minutos, más información.
8: Pistas de la trivia, Iñaki.
9: Vámonos, Alex, y si me permite nuevamente la trivia de ayer, qué expresión muy popular que nos hace reflexionar sobre la importancia de caminar bien por la vida, hacer objetivos, proviene de la tecnología para investigar nuestros mares, andar con los pies de plomo, porque los primeros trajes de buzo que todavía deseamos se utilizan, llevaban calzas de plomo para poder caminar sobre el suelo marino, y de ahí empezó este consejo para la vida. Vámonos con la trivia de hoy. 1941, entran los norteamericanos en la Segunda Guerra Mundial, y muchos hombres, pues desde luego, tienen que dejar sus actividades allá en la Unión Americana para sumarse al esfuerzo de la guerra en Europa, en Asia, en fin, en todos los teatros de la guerra. Y se queda sola Estados Unidos, faltaba gente que ayudara en la industria y en muchas otras cosas más, incluso hasta en el entretenimiento y en el deporte. Y en el deporte hay un deporte muy, muy importante que estaba vetado para las mujeres. Toda la vida. Es un deporte que inició, ahorita les doy más o menos el año, 1898, finales del siglo XIX, era exclusivo de hombres, y por el tema de la Segunda Guerra Mundial empezaron a entrar mujeres en este deporte. Se permitió que las mujeres sustituyeran a los hombres, y a partir de ese entonces, las mujeres han jugado un papel importantísimo en el desarrollo de este deporte, un deporte de conjunto, un deporte de contacto, un deporte muy peligroso, por cierto. No es el béisbol, porque también por ahí, incluso hay una película muy divertida con Madonna y otras, no sé si la viste, ¿no? Una liga propia, The League of Their Own, donde las chavas tomaban el lugar de los hombres para jugar béisbol en Estados Unidos. De ahí nace el softball también. Está muy bonita esa película, pero no es el béisbol. Es otro deporte, un deporte muy más peligroso que el béisbol y un deporte de contacto.
8: Ajá. Creo que ese es buena pista, ¿no?
9: Es buena
8: deporte
9: pista.
8: De contacto.
9: Ajá.
8: O sea, el béisbol no es de contacto.
9: No es de contacto.
8: Partiendo de ahí, pues, no es de contacto.
9: A menos que te tropieces contra el umpire.
8: Bueno, no, sí, claro, así. A menos que te den un pelotazo agarres a batazos con el de enfrente, ¿no?
9: Pero no hay contacto con el otro.
8: No es un contacto.
9: Así es.
8: Ahora, de conjunto y de contacto.
9: Ajá.
8: De conjunto y de contacto.
9: ¿Cuál podrá ser?
8: ¿Cuál podrá?
9: Y es un deporte muy practicado en Estados Unidos por millones de personas. Y hoy las mujeres tienen un papel preponderante dentro de la práctica de ese deporte.
8: Ok.
9: Todo gracias a la guerra, ¿no?, que permitió que las mujeres se desarrollaran en ese deporte.
8: Creo que ya sé cuál es.
9: ¿Ya sabes cuál es?
8: Creo.
9: ¿Eh? ¿En una hora arriesgas a dar algo?
8: Sí, ¿no? Sí.
9: Muy bien. 5580-255-889, el Talkback por Eje Radio, 7:42 minutos, la respuesta en una hora.
8: Panorama real de la inflación. Es quincena, es 15 de mayo. Hay que ir al mismo lugar y con la misma gente. Central de Abasto, Ciudad de México, en donde preguntamos los precios en el mismo puesto por los mismos productos desde hace como 20 años. René Ponce, buenos días, René.
17: ¿Qué tal, Alejandro? Pues sigue lamentablemente esta subida en los precios. En esta quincena nuevamente el jitomate vuelve a elevar su costo junto con otros productos de la canasta básica. En esta ocasión 5 productos suben su precio, 2 lo reducen y el resto se mantiene sin cambios, Alejandro.
8: A ver, da de una vez la amargura con los 5 que subieron, René.
17: Pues te cuento, Alejandro, el jitomate, perdón, te decía, el que más sube de 45 a 54 son 9 pesos más, la cebolla de 23 a 24 sube un peso, el limón de 36 a 37 también sube un peso,

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2: 135 pesos el kilo y los pañales desechables 268 y el papel de baño 14 rollos en 160, Alejandro.
3: Regálanos los totales, por favor.
2: Pues en esta quincena, Alejandro, nos gastamos 1,287, son 11 pesos más que la quincena pasada, que nos gastamos 1,276, pero si lo comparamos con la primera quincena de este 2026, de enero de este año, en aquella ocasión nos gastamos 1,245, pues en realidad ya son 42 pesos más, Alejandro, que lo que nos gastábamos a inicios de año, es decir, un 3% más.
3: No, y apenas estamos en el quinto mes del año. Apenas estamos en mayo y hablamos ya de 42 pesos más. Estás pagando por lo mismo que comprabas a principios de este año. Gracias, René Ponce, con el panorama real de la inflación. Son 8:15.
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4: Lento.
6: Boulevard Bernardo Quintana se complica desde Avenida 5 de Febrero hasta la calle Acceso 2. Tenemos en Avenida Revolución también incremento a la carga desde Primera Privada San Diego hasta Avenida Carrillo Puerto.
4: Buen avance.
6: Aún presenta Avenida Colinas del Cimatario excelente circulación desde Avenida Luis Vega y Monroy hasta Avenida Constituyentes. Ahorita nada te retrasa sobre Avenida Pie de la Cuesta desde Técnicos hasta la Calzada de Belén.
4: Clima.
6: 16 grados en la temperatura. 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

0: cuarto para las 8, panorama informativo 88.9, información que sirve. Yo soy Alejandro Villalbazo, en X, en TikTok, arroba Villalbazo 13, los mensajitos en el WhatsApp 5580-255-889. Una verdadera historia de esas de terror, de eso que uno no quiere ver nunca. Y es la imagen que sale, está grabada por cámaras de seguridad en Michoacán. Y son calles de Michoacán, si mal no tengo el dato, en la misma capital, en Morelia. Son calles de Michoacán donde de pronto secuestran a unas personas. Las bajan de su coche. Y se las llevan. Y el desenlace, ya esa escena es el terror. El desenlace es el infierno. Porque las secuestraron y las mataron. Cristian Gutiérrez, desde Morelia, Michoacán. Buenos días, Cristian.
1: Alejandro, te saludo con mucho gusto. Muy buenos días. Pues así sucedieron las cosas. Fíjate que el pasado martes una pareja fue privada de la libertad por un grupo armado. Esto fue en la zona norte, acá en Morelia, Michoacán. Horas más tarde, sus cuerpos fueron localizados sin vida a orillas de la presa de Coincio, pero al sur de la capital de Michoacán. Este hecho quedó registrado, como bien lo dices, por cámaras de videovigilancia, en donde se observa a varios sujetos armados que viajaban en una camioneta blanca. Por cierto, sujetos que portaban prendas que aparentaban ser oficiales, entre ellas chamarras y gafetes.

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3: 8 en punto, panorama informativo 88.9, información que sirve. Yo soy Alejandro Villalbazo en X, en TikTok, arroba Villalbazo 13. Es viernes 15 de mayo. Iñaki Manero, ¿cómo estás, Iñaki?
4: ¿Cómo estás, Alex Villalbazo, Alex Cervantes, amigos de la República Mexicana, de todas partes, por Eje Radio, mitad del camino ya en panorama?
3: Los mensajitos en el WhatsApp 5582558 89. Mensajitos en el WhatsApp. La frase del maestro. Feliz día, 15 de mayo, día del maestro. Y estamos platicando con ustedes las frases de los maestros. En las típicas, ese grupito de allá atrás se me separa, ¿no? Que nos cuenta Fernando García. O, por ejemplo, Gerardo Morales. Uy, Gerardo, esta es dolorosa. Mañana no entras al salón si no vienes con tu papá o con tu mamá. Uh-huh. Eso quiere decir que ya te portaste.
4: Sí.
3: No, ya, terrible.
4: Es apocalíptico.
3: Sí, no, esa es de... ¿Cómo llegas a la casa y le dices a papá o a la mamá que mañana tienes que ir al salón porque si no, no puedes entrar?
4: Dice Pablo Padilla, uh-huh. A ver, allá atrás, ¿cuál es el chiste? Guarden todo y solo dejen una hoja y lápiz afuera. No salen hasta que termine.
3: Y
4: no, ahorita me acordé de otra clásica. A ver, muchachito Villalbazo, pase aquí al frente y cuéntenos el chiste.
3: Uy,
4: a ver
3: si está tan sí, bueno. Porque andas ahí riendo.
4: Una onda risa y risa, ¿no?
3: Y ahí vas, ¿no?
4: A contar el chiste.
3: Al frente del salón. Y no, pues hasta el chiste se te olvidó.
4: Sí. Te lo juro, los nervios.
3: Hasta el chiste se te olvidó. Frases de maestros, ¿cuál se saben? ¿De cuál se acuerdan? ¿Cuál llevan tatuadas? Son las 8:03. Tráfico, clima cada 15 minutos. Mónica Villalobos.
5: Alejandro, gracias. Les recuerdo que se implementan carriles reversibles en Doctor Río de la Loza y su continuación Fray Servando Teresa de Mier, de Topacio a Doctor Vértiz, así como en circuito interior de la raza Leibnitz y de Alfonso Reyes a Benjamín Franklin hasta las 9 de la mañana. En unos minutos más información.
4: Gracias, Moni. Vámonos con el panorama. Sergio N., alias El Checo, presunto jefe regional del cártel Jalisco Nueva Generación en Baja California, fue detenido en Tecate tras una persecución de más de 30 kilómetros en la que presuntamente disparó contra policías y arrojó ponchallantas para escapar. Autoridades estatales y federales lograron capturarlo luego de que chocara el vehículo robado que conducía y durante el operativo fueron aseguradas armas, cartuchos, chalecos tácticos y dosis de metanfetamina. Autoridades federales y estatales aseguraron 23 máquinas tragamonedas que operaban frente a planteles educativos en el centro de Tapachula, Chiapas, durante un cateo realizado por la Fiscalía General de la República. El operativo se llevó a cabo tras denuncias ciudadanas. Las máquinas quedaron a disposición del Ministerio Público Federal y no se reportaron personas detenidas. Y la Unión Nacional de Trabajadores por Aplicación realizará un paro global hoy viernes 15 de mayo de 2026, de 11 a 13 horas, de 11 de la mañana a 1 de la tarde, con participación confirmada en Ciudad de México, Guanajuato, Baja California, Colima, San Luis Potosí y Tamaulipas. Durante ese periodo, repartidores y choferes de plataforma como Uber, Didi y Rappi van a suspender actividades para exigir pagos justos, mayor seguridad y mejores condiciones laborales. Así que si no tiene servicio en ese horario, es por esto, de 11 a 13 horas. Vámonos a Guadalajara. Autoridades actualizaron la cifra por la explosión en Amatitán, allá en la Perla Tapatía. Martín Beltrán. Martín, buenos días.
6: Iñaki, buenos días. Efectivamente, la Unidad Estatal de Protección Civil y Bomberos de Jalisco confirmó el fallecimiento de una de las personas lesionadas durante la explosión registrada la noche de este jueves en el centro de Amatitán, en el marco de las fiestas patronales. Detalla que la víctima es una mujer de 52 años que sufrió quemaduras de segundo y tercer grado en gran parte del cuerpo, además de lesiones provocadas por fragmentos de materiales incrustados en la piel. Autoridades señalan que la mujer fue trasladada inicialmente al hospital del IMSS en Tequila. Sin embargo, debido a la gravedad de sus lesiones, presentó un paro cardiorrespiratorio antes de ser enviada a la zona metropolitana para recibir atención especializada. Con este fallecimiento, el saldo preliminar de la explosión ocurrida tras el contacto de pirotecnia con un tanque de gas instalado en un puesto de alimentos se mantiene en una persona muerta.

0: alta y 26 lesionados. Este es el panorama.
1: Te agradezco mucho, Martín Beltrán, desde Guadalajara, allá en la Perla Tapatía y en todo Jalisco. Nos hace el favor de escuchar a través de iHeartRadio. Vamos a los deportes, don Alex Cervantes.
2: Iñaki, tenemos información de los mexicanos en el extranjero. En Bélgica se jugó la final de Copa. Unión Saint-Gilloise derrotó 3-1 al Anderlecht. César el Chino Huerta entró de cambio al minuto 82. De Bélgica nos vamos hasta Arabia Saudita. Jornada 33. El equipo del Al-Qadisiyah derrotó 2-0 al Al-Hassem. Julián Quiñones jugó todo el partido y marcó un gol para llegar a 30. En España, jornada 36. Valencia y el Rayo Vallecano empataron a 1. Lo mismo que el Girona y la Real Sociedad. Mientras que el Real Madrid derrotó 2-0 al Oviedo. Kylian Mbappé fue abucheado por la afición del conjunto merengue. Y después de la denuncia que hiciera el equipo olímpico de gimnasia rítmica por abuso psicológico, la entrenadora, la Jade Aguilar, fue separada de manera temporal al tiempo que negó las acusaciones. Hasta aquí la información deportiva.
1: Muchas gracias, Alex. ¿Y cómo van las elecciones en la Universidad Autónoma Benito Juárez, allá en Oaxaca? Giselle Melchor, buenos días, Giselle.
3: ¿Qué tal? Muy buenos días. Te comparto que la elección de rector de la Universidad Autónoma Benito Juárez de Oaxaca derivó en una crisis política y académica al interior de la máxima casa de estudios. Esto luego de que el proceso que dio como ganadora Farida Acevedo López para el periodo 2026-2030 fuera desconocido por su contrincante Enrique Martínez Martínez. Es que aunque el cómputo oficial otorgó la victoria al exsecretario de Finanzas del gobierno de Oaxaca por una diferencia cercana a los 4.300 votos, la cerrada contienda alimentó señalamientos de presuntas irregularidades y mantuvo la atención hasta entrada a la medianoche del cierre electoral. La jornada postelectoral estuvo marcada por escenas de incertidumbre, desorden, sin conferencias de prensa que fueron suspendidas en último momento, acusaciones de fractura política, que escaló hasta que manifestantes instalaran un plantón indefinido y tomaran la explanada de la rectoría, provocando la suspensión de actividades presenciales para más de 16.000 estudiantes. Enrique Martínez denunció que las instalaciones permanecerán blindadas y no permitirán que el nuevo rector pueda tomar posesión de esta rectoría. Frente a las acusaciones de una supuesta inflación de votos en facultades como Derecho y Medicina, el rector electo, Farid Acevedo, rechazó que exista justificación para paralizar la vida universitaria y afirmó que los resultados oficiales son públicos y transparentes, por lo que llamó a evitar acciones de presión y ocupación de estos espacios académicos. Este viernes se cumple por segundo día consecutivo la toma de las instalaciones de la UAPJO en Ciudad Universitaria. Es el panorama.
1: Te agradezco mucho, Giselle Melchor, desde la bella y verde Antequera, Oaxaca. También nos escuchas a través de iHeartRadio. Liliana San Martín Castillo, secretaria del Trabajo de Puebla, informó que en cuestión de días recibieron 10 inconformidades relacionadas con el pago de utilidad. Bueno, vamos mejor a Puebla o Querétaro, ¿dónde vamos? ¿Sí? ¿Está Diana? Venga, vamos con Diana González allá en Puebla. ¿Cómo estás, Diana? Muy buenos días.
4: Buenos días, Iñaki. Oye, yo estoy en Querétaro, Iñaki, pero si me invitas a Puebla voy con muchísimo gusto. Oye, te comparto la información. Resulta que la secretaria del Trabajo aquí en el estado de Querétaro, Liliana San Martín, informó que en cuestión de días la dependencia recibió 10 inconformidades por el pago de utilidades, incluido un paro laboral que se realizó el pasado miércoles 13 de mayo en el municipio de San Juan del Río. Sobre dicho caso, mencionó que la empresa reportó cero utilidades. Sin embargo, ante la inconformidad de los trabajadores, se acordó entregarles un bono compensatorio. La funcionaria aseguró que la mayoría de los casos se han podido solucionar a través de mesas de trabajo. Escuchemos.
5: Es la única prestación que es variable cada año y deriva precisamente de si la empresa tuvo una utilidad o no. Va surgiendo conforme la empresa va comunicando.
4: Eso es lo que dijo la secretaria del Trabajo aquí en Querétaro. Así el panorama.
1: Te agradezco mucho, Diana González, allá en Querétaro, en Santiago de Querétaro, en el 106.5 Mix. Y una gran disculpa. Vamos. Alex Villalbazo, Alex Cervantes, Iñaki Manero, en Panorama Informativo, en 88.9 Noticias, información que sirve por iHeartRadio. Moni Villalobos, tráfico y clima, cada 15 minutos. Hola, Moni.
6: Hola Iñaki, gracias. Les comento que por asistentes a partido de béisbol entre Tigres de Quintana Roo contra Diablos Rojos en el estadio Alfredo Harp Elú a las 7 de la noche encontrarán complicaciones viales sobre viaducto Río de la Piedad. Pueden usar de alternativa el eje 4 Sur, el eje 3 Oriente y calzada Ignacio Zaragoza. En unos minutos más información.
7: Ocho y diez, panorama informativo 88.9, información que sirve. Yo soy Alejandro Villalbazo en X, en TikTok, arroba Villalbazo 13. Los mensajitos en el WhatsApp 5582558890. Sí, al WhatsApp llegó ayer esta denuncia ciudadana. Yadira nos mandaba imagen y nos escribía: en Avenida del Imán, megafuga de agua. Y decía Yadira, meses así. Y el video era, el video no dejaba nada a dudas de lo que estaba ahí ocurriendo en esta crisis con esta fuga de agua en Avenida del Imán. Y decíamos, Yadira, prometíamos ir y mandar a alguien para que checara qué estaba ocurriendo y para que le preguntara a la autoridad, la correspondiente, qué fue lo que pasó, que Joana Flores se dio una vueltecita y cómo están las cosas. Joana, buenos días.
8: Alejandro, buenos días. Pues es una megafuga que está cerca de la avenida Antonio Delfín, donde por cierto se está llevando a cabo la construcción de la estación de la nueva línea 4 del cablebús. Es una megafuga en Avenida del Imán. Pero no solo eso, Alejandro. Yadira, la vecina del lugar que se contactó con 88.9 Noticias, también denunció un segundo problema. Y es que desde agosto del año pasado sufren desabasto de agua en la zona a raíz de algunos trabajos de rehabilitación del pozo y las bombas que realizó la Secretaría de Gestión Integral del Agua en ese punto. Vamos a escucharla.
9: Casualmente, cuando iniciaron esas obras, obviamente pues nos empezaron a dejar sin agua. Terminaron las obras y ha habido realmente pues muchas fallas. O sea, la bomba pues de repente truena y en realidad nosotros seguimos teniendo muchísimos cortes de agua. Los cortes de agua son supuestamente para la recuperación de los pozos, pero el caso es que de repente amanece medio vacío.
8: Y bueno, la administración vecinal ha solicitado a Cejiagua que acuda nuevamente al lugar, Alejandro, para verificar qué ocurre con el equipo o a revisar si hay más fugas internas que...
9: O hay realmente fugas por la cuestión también que tenemos de tuberías, o algo está pasando, o se están llevando nuestra agua, ¿no? De hecho, se han realizado pues protestas en la avenida, pues porque hay algo que no ha quedado bien desde entonces.
8: Sin embargo, Alejandro, hasta ahora pues no ha habido respuesta por parte de las autoridades capitalinas, y la gota que derramó el vaso es esta fuga que apareció ayer y que fue atendida en las siguientes horas después de esta denuncia que se hizo en este espacio, Alejandro. Sin embargo, el problema de desabasto persiste en Avenida del Imán 580, y a decir de Yadira, pues esto no ocurría nunca en esta zona. Vamos a escuchar.
9: Nunca hemos sufrido de agua. Hasta estos trabajos que se empezaron a hacer supuestamente de poner bombas nuevas, etcétera, no sé qué, fueron trabajos que duraron aproximadamente 4 meses, si no mal recuerdo. Pero pues la verdad es que estamos peor que antes.
8: Y nosotros solicitamos a la Secretaría del Agua, Alejandro, información sobre estas obras que se realizaron hace meses y también sobre las causas de la fuga de ayer. Sin embargo, no hemos tenido ninguna respuesta porque aparentemente las autoridades están muy ocupadas con la fuga de Iztapalapa y pues también con lo que vivieron en los últimos días con las lluvias, Alejandro.
7: Oh, espérame, Joana, porque tenemos que seguir platicando. Es terrible, ¿no? A ver, ese la de siempre, tapas uno y destapas otro problema, y aquí es lo que nos está platicando Yadira, y ese es lapidario lo que les dice Yadira, ¿no? Estamos peor que antes. Son 8:15, seguimos platicando.
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10: A vuelta de rueda. Ruta.
6: Esto es sobre la carretera 57 con dirección a la Ciudad de México. Se complica desde Avenida 5 de Febrero hasta Prolongación Pasteur. Boulevard Bernardo Quintana, súper lento desde Avenida Revolución hasta Acceso 3. Avenida Luis Pasteur también está demasiado lento desde Jalisco hasta Avenida Zaragoza.
10: Lento.
6: En Avenida San Diego, desde Primera Privada San Diego y Espuela del Ferrocarril.
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6: Tenemos 17 grados en la temperatura. 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
7: Yadira al WhatsApp ayer y nos platicaba en Avenida del Imán, fuga de agua, ¿no? De esos impresionantes meses. Sí, nos manda un video y era un borbotón ahí el que estaba desperdiciando el agua, lo cual es un crimen. Aquí siempre hemos dicho que fuga de agua no atendida es criminal, porque es algo que tendría que atenderse con la prontitud, como si fuera un incendio. Y no puede ser que lleves meses con una fuga de agua y que ahí siga esa fuga. Y Yadira nos platicó, nosotros lo compartimos, prometimos ir, Joana Flores se acercó, buscó a Yadira, la vecina que nos daba la denuncia, y Yadira dijo, y miren, es que está lo de la fuga, pero, ¿no? En estas ironías de la vida, el agua se está desperdiciando ahí en esa fuga desde hace meses y nosotros no tenemos ni gota de agua en toda la zona, porque que si una bomba nueva, que si los trabajos, que si la construcción de la estación del cable, busquen lo que quieran, pero sin agua. Y dice Yadira, y la verdad es que estamos peor que antes. Y Joana busca respuesta de una autoridad y no hay autoridad que responda, Joana.
8: Efectivamente, Alejandro, sabemos que toda la semana han tenido el tema de las lluvias, el gabinete de lluvia, han estado arrancando el operativo contra las lluvias, han estado atendiendo la fuga en Iztapalapa, en los Reyes Culhuacán. Bueno, hasta este momento no hemos tenido respuesta. Lo que sí les puedo decir, Alejandro, es que desde hace meses, en la Avenida del Imán y en la zona de Santa Úrsula Cuapa, sí se han realizado obras para mitigar, dicen, los encharcamientos en época de lluvia, sobre todo en inmediaciones del Estadio Azteca. Y también han hecho trabajos para mejorar el abasto de agua, porque ese fue un compromiso con los vecinos, precisamente, Alejandro, para que los vecinos estuvieran de acuerdo con las intervenciones en el Estadio Azteca con miras al campeonato de fútbol. Y, sin embargo, pues dice Yadira, lo que nos cuenta es que, okay, se hicieron las obras ahí en el pozo, las plantas de bombeo, pero en lugar de mejorar el abasto de agua, a ellos pues les empeoró. De hecho, pues ya ni siquiera lo tienen con regularidad. Lo que sí desconocemos, Alejandro, por eso buscamos a la autoridad, es a qué se deba esta escasez de agua, qué es lo que ocurrió, si no dejaron bien los trabajos o existe la duda de que haya fugas internas, estas que no se ven, que estén tirando el agua en el subsuelo y que por esta razón no esté llegando el agua con los vecinos, Alejandro.
7: Entonces, para hacer un gran resumen, Joana, dos cosas. Primero, la denuncia que Yadira nos hacía ayer de la fuga de agua ahí en Avenida del Imán, ¿esa sí fueron a arreglarla?
8: Sí fueron a intervenirla después como a las 11 de la mañana, Alejandro. Pero el otro tema, que es algo que ya han solicitado los vecinos desde hace meses a Fejiagua, es vengan a ver qué está pasando con la bomba que ustedes arreglaron, con el pozo, porque a raíz de los trabajos que ustedes hicieron, supuestamente de rehabilitación, para que quedara bien, casi como nueva, pues a pesar de eso, ahora ya no tenemos agua. Entonces, ¿qué está pasando? Les está llegando una vez en la noche, Alejandro, y tú sabes que cuando te llega por tandeo, a lo largo del día no te es suficiente. Y la denuncia es, nosotros antes de estos trabajos, teníamos agua las 24 horas del día. ¿Qué está pasando?
7: Me regreso a la fuga y ahorita volvemos, ¿no?, en estas dos partes de la plática. La fuga, dices, la intervinieron, es decir, ya arreglaron, llegaron, abrieron un boquete. ¿Qué le hicieron a esa fuga, Joana?
8: Sí, llegó personal de Fejiagua al ver la cantidad de líquido que se estaba derramando, Alejandro, para buscar cuál era el problema, y pues llegan ahí a acordonan y ver qué es lo que está sucediendo. tapan, pero no se sabe, Alejandro, si hay más fugas en el subsuelo, porque estas no se ven. Aquí nada más hay que destacar, Alejandro, hay un programa de sectorización del agua que lo platicamos en la administración pasada, donde supuestamente ese programa te ayudaba a detectar esas zonas, esas fugas en el subsuelo. Entonces, ¿se está haciendo o no se está haciendo ese trabajo? ¿Por qué llegan a intervenir una fuga hasta que ya el vecino lo denuncia? Pues eso ya es pregunta para la autoridad, que esperemos, Alejandro, nos pueda contestar.
7: Sí, porque tiene meses, como bien lo decía Yadira. Y ahora nos vamos a lo de la falta de agua, los problemas con esta bomba o este trabajo que hicieron para que supuestamente las cosas estuvieran mejor y, como dice Yadira, están peor que antes. De eso, cero respuesta, no hay una atención, no hay quien les dé la cara a los vecinos, Joana.
8: No, ya la administración de estos vecinos están organizados, por supuesto. Hay alguien que buscó a Cejiagua para solicitarle esta atención, que vayan a revisar qué fue lo que ocurre, no han tenido respuesta. Nosotros tampoco tuvimos respuesta, Alejandro. Reitero, sé que hicieron ahí trabajos, pero fueron trabajos, Alejandro, con miras a la justa futbolera, para que no se encharcara el estadio Azteca al momento de lluvias, ¿no? Ya tuvimos lluvias lunes y martes muy fuertes, efectivamente no se encharcó esa zona, pero ahora parece que el problema pues se trasladó atrás del estadio, que es justamente esta zona en Avenida del Imán, y se traslada con esta, con este desabasto de agua, Alejandro.
7: Sí, por supuesto, ¿no? Como se trasladó todo, los alrededores del estadio lo dejaron maquillado, pero la bronca es para todo lo demás. Oye, Joana, mientras tanto los vecinos siguen pagando el agua, porque si no, pues broncón, te la corta, ¿no?
8: Sí, lo que ellos ahorita tienen que hacer, Alejandro, es racionar. Les llega un poco de agua, nos comentaba Yadira, en la noche, y a lo largo del día pues tienen que usarla, pero llega un momento donde se te acaba, entonces hay que racionar el agua en esta zona ahora.
7: Oye, ¿y no te contó cómo les llega el agua? Porque además donde hay trabajos, donde hay fugas, donde se hace este tipo de obras, no, luego el agua sale con toda la tierra y toda la porquería, que esa es otra, ¿no? ¿Qué calidad de agua les está llegando? Y muchas gracias a Yadira por la confianza. Aquí estamos, ustedes nos escriben, nosotros nos damos la vuelta y hacemos la denuncia. 8:25 y gracias.
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3: Amigos de Mix, ¿qué tal? Sigamos con más información vial.
4: Obras.
3: Recuerda que debido a las obras del Tren México-Querétaro, hay reducción de carriles en prolongación Corregidora Norte, entre Unión y Avenida Universidad.
4: A vuelta de rueda.
3: Avenida Coahuila todavía se complica desde Espuela del Ferrocarril a Paseo 5 de Febrero. Avenida Pirineos sigue demasiado lento desde la calle de Subio hasta Acceso 3.
4: Lento.
3: Sobre Avenida San Diego, desde Primera Privada San Diego hasta Espuela del Ferrocarril.
4: Buen avance.
3: En prolongación Ignacio Zaragoza, desde Hilario Frías y Soto y Avenida 5 de Febrero. Prolongación Ignacio Zaragoza en otro punto, también avanza bien, y esto es entre Avenida Tecnológico hasta Luis Pasteur.
4: Clima.
3: Tenemos 17 grados en la temperatura. 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

0: 8:30, panorama informativo 88.9, información que sirve. Yo soy Alejandro Villalbazo, en X, en TikTok, arroba Villalbazo 13, los mensajitos en el WhatsApp 5580-255-8889. Y mensajitos para los, el Día del Maestro, 15 de mayo, Día del Maestro, las frases de los maestros. ¿Cuál se saben? ¿Cuáles dijeron? ¿Cuál escaló? ¿Cuál recuerdan así de híjole, esa cuando me la decía la maestra o el maestro, nada más no la aguantaba? ¿Se acuerdan de aquella? Una preguntita así, parecía inofensiva. ¿Puedo borrar el pizarrón? Y tú, no, que todavía no acabo ya. Pero la pregunta iba acompañada ya de...
1: Sí, ya, del trapo, ya.
0: Del borrador. medio pizarrón borrado.
1: Ya, vámonos.
0: Y tú, ¿y ahora quién se lo pido, no? Sí. ¿Y ahora quién se lo pido? Esta otra. Una más y te sales. Sí. Era una buena amenaza, ¿eh?
1: Esa era un clásico.
0: Una más y te sales.
1: O pon tus manos o te toca doble. Uy, cuando daban reglazo, ¿te acuerdas?
0: Uy. La maestra Eulalia, en mi primaria, que me tocó en quinto y sexto de primaria, la maestra Eulalia, traía unas uñas bien afiladitas. Y no es maltrato, ¿eh? Para que no empecemos. Y nadie se traumaba. Y entonces traía unas uñas largas afiladitas la maestra Eulalia. Y pasaba entre las bancas, ¿no? Y aquel que no estaba haciendo lo que tenía que hacer, con las uñas como si fuera una tenaza, te dejaba ir así.
1: Como la garra.
0: Puro movimiento de muñeca, ¿eh? Puro movimiento de muñeca, así en la cabezota. ¡Pum! ¿No? ¡Hijo! Y te clavaba las uñas.
1: En la coronilla.
0: Así. ¡Órale, ponga atención, chico!
1: De artista marcial.
0: Uy, no, y les hacen eso. No, ¿cómo creen? No, pobrecito. Se nos van a traumar los pimpipes.
1: No, ya está el papá con un AK-47 ahí, claro, en la entrada de la escuela.
0: ¿Cómo se le ocurrió?
2: ¡Que salga ese cabrón!
0: Esa arma blanca de uñas que trae usted. No, pasa nada, hombre, pasa nada. Son anécdotas en la vida.
1: Tenía un maestro de español, el maestro Alberto Orozco, decía: miren ustedes, amiguitos, yo puedo matar a un elefante a pellizcos, así que no le busquen. Y si dan unos pellizcos,
0: sí, así es que hazle, ¿no? Hazle. Hazle. Sí, sí ocurría, ¿no? Ocurría en los salones. El maestro agarraba un pedacito del gis y justamente al cabrón que estaba hasta atrás. Sí. Hable y hable y jorobe toda la clase, distrayendo a los 3-4 borreguitos que están ahí con él, jajaja, jijiji. Así un pedacito del gis. Y tenía una puntería, ¿no? Y tómala, y vámonos, gisazo, ¿no? A ver si te callas o no te callas. Te callabas.
1: Y siempre latinaban, qué puntería. Sí, sí. De grandes ligas, ¿eh?
0: Sí, por supuesto. Oye, y para para aquella de meter el terror, no se trata de adivinar, ¿se saben o no se saben la respuesta? Porque empezabas a buscar la respuesta así en el techo del salón.
1: No, la respuesta no está ahí arriba.
0: Sí. Y tú así viendo para todos lados, joder, ilumíname. Nadie te iluminaba. Si no habías estudiado, nadie te iluminaba. 8:34, la frase de los maestros. 15 de mayo, Día del Maestro. Tráfico y clima cada 15 minutos. Mónica Villalobos.
3: Alejandro, gracias. Les comento que se registra un percance vial sobre Manuel Carpio, pasando Avenida de los Maestros con dirección a Circuito Interior. En unos minutos, más información.
1: Muchas gracias, Moni. Vámonos con el panorama y, bueno, esta nota que paralizó también parte de México hace unas semanas. La mujer que asesinó a su nuera en Ciudad de México, ¿se acuerdan? Bueno, ahora ¿saben qué dijo? Que fue un accidente. Gibran Casas.
4: Desde Venezuela, Douglas Rico, director del Cuerpo de Investigaciones Científicas, Penales y Criminalísticas, dio a conocer que en sus primeras declaraciones, Erika María N., señalada por el homicidio de su nuera, la modelo Carolina Flores, se trató de un accidente.
5: Las breves conversaciones que yo tuve con ella en el momento que la ubicamos en el apartamento, ella hablaba de que eso había sido un accidente, que lo que pasó allí fue un accidente que ocurrió con un juguetico que le dejó su esposo, hoy difunto. Ella habló de esa un juguetico, no dice un arma de fuego. O sea, la señora tenía una actitud muy fuerte, diría yo, para su edad de 63 años, sabiendo que había cometido un hecho tan horrendo.
4: Carolina Flores fue asesinada el pasado 15 de abril en su propia casa en la Ciudad de México. De acuerdo con autoridades, su suegra ingresó a territorio venezolano el 16 de abril, siendo detenida hasta el 29 de ese mismo mes. Actualmente se encuentra bajo custodia en Venezuela, en tanto se realizan las gestiones necesarias para formalizar su extradición a México. Para CIR Noticias, Gibran Casas.
1: Si un accidente es vaciarle el cargador de una pistola a alguien, pues está bien.
0: La idea, perdón.
1: Sí, claro.
0: De qué cabeza tiene una persona cuando dice que una pistola es un juguetito.
1: Claro, además, un juguetito, decía el venezolano. Y fue capturado un sujeto presuntamente relacionado con el robo de más de 100,000 cajas de medicamentos, René Ponce.
2: Uniformados de la Secretaría de Seguridad Ciudadana Capitalina detuvieron a un hombre de 51 años de edad que, al parecer, se encuentra relacionado con el robo a una bodega de medicamentos ubicada en el Estado de México. Según las investigaciones, el 10 de mayo pasado fueron robadas 119,684 cajas de medicamentos controlados, valuados en alrededor de 450 millones de pesos, en una bodega ubicada en Lerma, Estado de México. Tras dar seguimiento a la ruta de escape de los ladrones, se conoció que se dirigieron a la colonia Morelos, en la alcaldía Venustiano Carranza, por lo que se montó un dispositivo de seguimiento hasta localizar a uno de los implicados en la calle Aluminio de la colonia Maza, perímetro de la alcaldía Cuauhtémoc. Para 88.9 Noticias, René Ponce Hernández.
1: Y aquí en Ciudad de México, las autoridades dicen que ya están preparadas para hacer frente a la temporada de lluvias. Hoy inicia la temporada de huracanes en el Pacífico. Joana Flores.
6: Arranca en la Ciudad de México el operativo para lluvias 2026, Tlaloque 2.0.
7: Que el programa tiene desplegado 56 lugares estratégicos, un equipo que está compuesto por hidroneumáticos, bombas, equipos que ayuden a resolver cualquier problema de acumulación de encharcamientos.
6: Con este despliegue preventivo de 300 equipos y la participación de más de 6,000 trabajadores de la Secretaría de Aguas, Bomberos, Policía, Protección Civil y Fuerzas Armadas, la jefa de gobierno Clara Brugada explicó que no será necesario trasladar equipos ante una emergencia. Para 88.9 Noticias, Joana Flores.
1: Legisladores buscan la implementación de medidas contra el aumento desmedido del precio del jitomate. Isaac Castañeda.
8: Luego de que el jitomate ha registrado un alza superior al 100% con un precio promedio por kilo entre 50 y 70 pesos en los primeros meses de 2026, la diputada por el PRI, Ivonne Ruiz, presentó un punto de acuerdo para implementar acciones que frenen el incremento desmedido del producto agrícola. El llamado se dirige a las Secretarías de Agricultura, Infraestructura, Comunicaciones y Transportes, Protección Ciudadana y la Profeco, a fin de que lleven a cabo una estrategia integral para estabilizar el precio del jitomate, fortalecer su producción y proteger la economía de las familias. Explicó que el incremento no solo se atribuye a factores climáticos, sino también a problemáticas estructurales como la inseguridad en zonas productoras, extorsión en carreteras, robos, altos costos de producción. 88.9 Noticias, Isaac Castañeda.
1: 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Vámonos al comentario deportivo con Toño de Valdés. Hola, Toño.
9: ¿Qué tal, amigos de Panorama? Un placer saludarles. Pachuca tomó ventaja de 1-0 frente a los Pumas en la semifinal de ida del fútbol mexicano en el Estadio Hidalgo. El equipo de Pachuca arrancó de manera muy sólida, con por lo menos 3 oportunidades claras de gol en la portería de Keylor Navas en los primeros 20 minutos. Primero fue Ener Valencia, después apareció Idrissi y finalmente el brasileño Kennedy, pero las intervenciones del portero costarricense evitaron que cayera el marco de Universidad. Finalmente llegó la anotación de Idrissi en un disparo al 37 que alcanza a desviar Nathan Silva y se va al fondo de la portería de Keylor, que había reaccionado ya a su izquierda. Cuando trata de regresar es demasiado tarde. Pumas logró controlar el ataque de Pachuca en el resto del partido y además salió lesionado Ener Valencia en la segunda parte, y para complementar, pues Eduardo Bauerman, el central, elemento clave de la defensiva de Solari, fue expulsado ya en la compensación. De esta manera, el equipo de Pachuca puede perder piezas importantes para el juego de vuelta del próximo domingo en Ciudad Universitaria. Por ahora, el equipo de Pumas necesita ganar. Simple y sencillamente ganar. Cualquier resultado es bueno para meterse a la gran final. Pachuca, con el empate, estará en la gran final del fútbol mexicano. Un saludo para todos ustedes, amigos de Panorama.
1: Muchas gracias, Toño. Alex Villalbazo, Alex Cervantes, Iñaki Manero en Panorama Informativo en 88.9 Noticias. 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Moni Villalobos, tráfico y clima cada 15 minutos. Adelante, Moni.
3: Hola, Iñaki, gracias. Les comento que ocurrió un choque en Avenida Río Churubusco, pasando viaducto con dirección a Añil. En unos minutos, más información.
0: La respuesta de la trivia, Iñaki.
1: Vámonos, Alex, y platicábamos hace una hora o hace dos horas, depende a qué hora amablemente nos ha estado escuchando aquí en Panorama. Cuando en 1941 los Estados Unidos entran a la Segunda Guerra Mundial y pues tiene que salir varios hombres a pelear allá en la guerra, se necesitan más hombres para pelear la guerra, las mujeres empiezan a ocupar pues varios espacios. Entre esos espacios había uno en un deporte que era hasta entonces, que era pues casi privativo de los hombres. Es más, empezó por ahí de finales del siglo XIX, un deporte de contacto, un deporte de alto riesgo, y que sigue siendo un deporte de contacto de alto riesgo, y hoy es casi exclusivo de mujeres. ¿De qué se trata?
0: No, ¿deportes? No, yo decía que lo tenía, pero ya me dijiste que no, entonces no tengo idea.
1: ¿Tenías uno? ¿Cuál era?
0: No.
1: ¿No? ¿No lo vas a decir?
0: Nah. O sea, es la equivocada. Qué chiste.
1: Es que había una respuesta que era buena, que nos habían estado dando, que era el béisbol, pero el béisbol no es un deporte de contacto, uh-huh. ¿No? Digo, a menos que, como dices, te pegue un pelotazo o atropelles al umpire corriendo, lo que sea. No, estamos hablando de, y sí está considerado como un deporte, de hecho sí está también considerado por el Comité Olímpico Internacional, está reconocido, más no aparece en los Juegos Olímpicos, el cheerleading, o sea, el de los porristas, que es un deporte, es deporte de contacto, y es el segundo deporte más peligroso en los Estados Unidos por las lesiones.
0: De peligrosos y de contacto, no entiendo el porqué de contacto.
1: Porque estás en contacto con, al estar haciendo las pirámides, estás en contacto con tus compañeros.
0: Ah, bueno.
1: Hacen figuras, ¿no?
0: Sí, sí, sí.
1: Y son figuras en las que tienes que estar en contacto y soportando el peso de la otra o del otro, siempre en contacto con tu compañero. Y es curioso, pero hasta entonces, hasta 1941, pues eran hombres. Y hubo varios, por ejemplo, Ronald Reagan, varios expresidentes de Estados Unidos, fueron porristas de sus respectivos equipos, participaron dentro de esto. Y se tomaba, y se sigue tomando, con toda la seriedad. No,
0: y ahí competencias internacionales.
1: Así es.
0: ¿No? Donde el alto nivel es el alto nivel. Es alto rendimiento, es competencia, es algo que involucra a todo: gimnasia, acrobacia, baile, fuerza, destreza, sincronía. Es maravilloso, ¿eh? Quienes se dedican a hacer ese tipo de deporte, sin duda son unos atletas de alto rendimiento.
1: Desde luego. Y puedes tener lesiones que te pueden dejar paralizado de por vida. Uh-huh, se han dado, ¿no? Uh-huh. En las cervicales, por ejemplo, hay gente que se ha quedado paralizada porque no los cacharon a tiempo o cayeron mal. Una chica en Estados Unidos también se le reventó el vaso en una mala caída, y por la hemorragia, pues falleció. No la llevaron al hospital. En fin, sí es un deporte peligroso, no es nada más andar con pompones.
0: Sí, no. Son cosas distintas, ¿no? Cosas distintas. Dicen que podría ser deporte olímpico, tal vez.
1: En algún momento.
0: En el 32.
1: Sí, estaba viendo, no aparece para Los Ángeles 2028. No. En el 32, efectivamente.
0: Uh-huh. Ojalá, ¿eh?
1: Sí.
0: Porque además es muy atractivo a la vista. Uh-huh. Es muy alegre, siempre acompañado de música. La verdad es que a mí sí creo que le caería muy bien a unos Juegos Olímpicos tener este tipo de competencia, y sin duda alguna.
1: Hay 14 millones de porristas profesionales en los Estados
0: Unidos. Muy bien. Muy bonita la respuesta. Bonita, ¿no? Me encantó. Lo único que no es como de contacto, sí.
1: Sí, pues, mi gente carga.
0: Cuarto para la.
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13: Buen camino, feliz mañana. Tenemos más información.
10: La vuelta de rueda.
13: En Avenida Luis Pasteur, así que es momento de evitarlo desde Jalisco con dirección a la Avenida Zaragoza. Boulevard Bernardo Quintana sigue demasiado lento desde Avenida Revolución hasta Acceso 3. La carretera 57 complicadísima con dirección a la Ciudad de México. Esto es entre Avenida 5 de Febrero hasta Prolongación Pasteur.
10: Buen avance.
13: Puedes seguir utilizando Prolongación Corregidora. Aquí nada te retrasa desde Avenida Ignacio Zaragoza hasta Avenida Universidad.
10: Obras.
13: Hay reducción de carriles a causa de obras en la carretera 57 desde El Colorado hasta Loma Cuesta China con dirección a la ciudad de Querétaro. Así que toma precauciones.
10: Clima.
13: 17 grados y está soleado. 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
0: 10 para las 9, panorama informativo 88.9, información que sirve. Yo soy Alejandro Villalbazo en X, en TikTok, arroba Villalbazo 13. ¿No les gustaría tener clases de educación financiera, ¿no? Las finanzas personales, lo que en el día a día nos hace falta como herramienta, que alguien nos pudiera guiar para poder invertir ese dinerito para que no se nos vaya, o incluso empezar por lo básico, ¿no? ¿Qué hago con mi dinero, no? Si es que tengo un dinerito, ¿qué hago con él? ¿En dónde lo dejo? ¿En dónde nada más lo ahorro, lo invierto? ¿Cuáles son los conceptos básicos? Vamos a platicar esta mañana con Fernando Guerrero, subdirector de Estrategia Digital de Finamex, Casa de Bolsa. Fer, bienvenido, buenos días.
4: Muchísimas gracias, como siempre, Alejandro Iñaki, muchas gracias por la invitación. Pues efectivamente es un tema bien importante y que además luego no le damos la atención que deberíamos darle, ¿no? Y tristemente, si no hacemos eso, si no le damos la atención que deberíamos darle al tema de las finanzas personales, lo que pasa es que sufrimos las consecuencias día a día. Uh-huh. Es un hecho que en tema de educación financiera nos hace falta muchísimo. En México no se nos enseña en la escuela conceptos tan sencillos como la diferencia de ahorrar e invertir, ¿no? De tener una planeación, de hacer un presupuesto. Son cosas muy básicas, muy fáciles, pero que no las vemos, no las conocemos en la escuela, por supuesto, y muchas veces las aprendemos hasta que nos enfrentamos, ya cuando salimos de la escuela y tenemos una deuda, tenemos una tarjeta de crédito que ya no podemos pagar. Y es entonces cuando decimos, órale, creo que puedo hacer muchas cosas, ¿no? La realidad es que es fácil hacerlo. Es muy fácil. A veces parece complicado y como que nos abrumamos, pero algo tan sencillo como cambiar mi dinero que tengo en mi cuenta de banco donde no me genera nada de rendimiento o que no crece, uh-huh, y ponerlo a invertir, algo tan sencillo como eso, hace una gran diferencia. Y sobre todo si lo vemos en el largo plazo, ¿no? ¿Por qué? ¿A qué me refiero con el largo plazo? Cuando se vuelve un hábito, cuando no lo vemos como de una vez. Hoy tengo 5,000 pesos, ya puse 5,000 pesos, ya me dijiste que los tengo que invertir, ya los puse. Pero cuando cambiamos más bien el chip y entonces nos ponemos el hábito de ahorrar y ese ahorro invertirlo, es cuando realmente vamos a ver la diferencia. ¿Y en qué se va a reflejar? En esa tranquilidad financiera o bajar el estrés financiero. Eso que de repente no nos deja dormir y que estamos pensando en las cuentas, los números no me dan. Eso va a disminuir si tengo el hábito del ahorro y de la inversión.
1: Porque además es un mal nacional, ¿no, Fer? O sea, vamos, todos caemos en lo mismo y no hay alguien que sea, a menos que sea un experto como tú, ¿no? Gente que realmente sepa de esto. Pero dentro de la gente de la calle, no hay alguien que sepa perfectamente bien cómo administrar su dinero. Platicamos fuera del aire que hay una iniciativa en el Congreso para ponerlo como una materia de estudio desde la primaria.
4: Así es, hay muchos países en donde sí se da como una materia. Y efectivamente desde la primaria puedes empezar a meter ciertos conceptos, ¿no? Como ni siquiera meternos tanto en temas como financieros, sino que los niños empiecen a entender qué implica posponer a lo mejor la satisfacción inmediata.
1: Sí.
4: ¿Qué implica que si yo quiero conseguir algo, pues tengo que planear, tengo que tener un plan para llegar a eso? Y a lo mejor implica trabajo, tiempo, esfuerzo. Ese tipo de conceptos que desde niños los puedes empezar a aprender, en muchos países se da. En México es un hecho de que no lo tenemos.
0: No, y en la casa menos,
1: sí,
0: ¿no? Porque no ayudamos a que esto sea. Quiere algo el niño y todo, lo inmediato, en ese momento se lo damos porque, pues, que tenga lo que yo no tuve, ¿no?
1: Aunque te endeudes.
0: Sí, claro. Aunque no tengas un peso, a ver cómo salgo después.
4: Exacto.
0: Entonces, creo que hay una relación directa entre lo que no hacemos en la casa y lo que no ocurre, y creo que tristemente no ocurrirá en un sistema educativo.
4: Es bien cierto eso. Y la mejor manera, efectivamente, en que lo podemos poner en práctica en la casa es con el ejemplo. ¿Qué tenemos que hacer? Sí, nosotros siempre venimos y, a ver, platicamos aquí de lo que está haciendo Banco de México, de las tasas de interés, de la inflación. ¿Qué podemos hacer? ¿Cómo ponemos ese ejemplo en la casa? Invirtiendo. Tenemos que invertir, tenemos que pasar ese ahorro a inversión y que el dinero crezca.
0: ¿Cómo le hacemos con ustedes? ¿Cómo le hacemos con alguien que sabe de esto para invertir nuestro dinero, Fer?
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4: Sí, lo importante otra vez es...
1: Ser constante.
4: Ser constante. Uh-huh. Si hoy tengo 5, 10, 100 mil pesos, lo que tenga y que tengo en mi cuenta de banco que no me está generando nada, uh-huh, hoy puede estar trabajando para mí.
0: Muy bien, pues vamos a meterle. La verdad es que hace ratito platicabas, ¿no?, de cómo revientan las pequeñas y medianas empresas porque sí, no tenemos esta educación
1: el
0: financiera.
1: El 70% de las empresas son familiares en el mundo, es el PIB del mundo, es el 70% de empresas familiares.
0: Uh-huh. Gracias, Fer.
4: Al contrario, muchísimas gracias.
0: Código Panorama, producto Macetes, Finamex, Casa de Bolsa.
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22: Buen camino, feliz mañana. Tenemos más información.
2: A vuelta de rueda.
22: En Avenida Luis Pasteur, así que es momento de evitarlo desde Jalisco con dirección a la Avenida Zaragoza. Boulevard Bernardo Quintana sigue demasiado lento desde Avenida Revolución hasta Acceso 3. La carretera 57 complicadísima con dirección a la Ciudad de México. Esto es entre Avenida 5 de Febrero hasta Prolongación Pasteur.
2: Buen avance.
22: Puedes seguir utilizando Prolongación Corregidora. Aquí nada te retrasa desde Avenida Ignacio Zaragoza hasta Avenida Universidad.
2: Obras.
22: Hay reducción de carriles a causa de obras en la carretera 57 desde El Colorado hasta Loma Cuesta China con dirección a la ciudad de Querétaro. Así que toma precauciones.
2: Clima.
22: 17 grados y está soleado. 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

0: cena, Iñaki.
1: Y es quincena, bueno, bendito sea Dios, Alex Villalbazo, Alex Cervantes, amigos de la República Mexicana. Estamos hablando hace ratito de dinero. Gracias por escucharnos en Panorama. Estamos hablando de invertir y de... Hay veces en que no puedes ni siquiera ahorrar, ¿no? Ya llega la quincena y ya estás arañando la pared.
0: No, ¿qué decíamos desde ayer, no? Que hay tantas cosas por pagar.
1: Sí.
0: Que ya cuando llegó la quincena, hoy que te llegó la quincena, ya la debes otra vez.
1: Sí. Sí, efectivamente. Sí. A veces es descontrol por nuestra falta de pericia, ¿no? Para ahorrar, pero de todas formas, las cosas suben como si fuera una montaña rusa.
0: De acuerdo. Mensajitos en el WhatsApp 5582558819, 15 de mayo, Día del Maestro. Frases de maestros, ¿cuál se saben? ¿Cuáles dijeron? ¿Cuál les caló? ¿Cuál les marcó? ¿Cuál les hacía reír? Hay un montón. Dana nos manda mensajito. Nos vemos en el examen final. Uy, ese examen que nadie quiere estar ahí. ¿Quién quiere estar en el examen final?
1: No, nadie.
0: Nadie, hombre.
1: Pero peor que te digan, nos vemos en la segunda vuelta.
0: Y no, porque es así, ya es...
1: ¿Ya?
0: Ya es el extremo de los extremos.
1: Fuera de eso, ya te vas extraordinario. Sí, y ya... ¿Se siguen haciendo en la UNAM los extraordinarios? Sí, a mí me tocó hacerlos en la UNAM. Todavía. Y ya después ya los hacías en la misma escuela donde estudiaste.
0: Ajá.
1: Pero antes tenías que ir a la UNAM a hacer el examen extraordinario si es que no pasabas la segunda vuelta.
0: Pero creo que
1: tanto.
0: Eso ya era en los extremos, ¿no?
1: Sí, sí, a mí me tocó ir a ese extremo.
0: Voy a decir algo bien sangrón, la verdad. Voy a decir algo bien sangrón. Así como Jorge Maldonado en la mañana que dijo que era niño de 10.
1: Ah, sí. ¿Tú también?
0: No, nunca fui niño de 10. Pero nunca me fui a un examen extraordinario.
1: Sí,
0: no supe en mi historia educativa, académica, no supe lo que era presentar un examen extraordinario.
1: Sí.
0: Siempre pasé regularcito, pero pinche, pero parejo. ¿No? O sea...
1: Mira, era una buena forma de socializar y conocer al resto de los huevones de México.
0: No, pero ¿qué necesidad de llegar a eso?
1: Sí, no, ninguna. De acuerdo, de acuerdo.
0: ¿Qué necesidad? Si tienes chance de ir ahí, ¿no? Si no es con el examen, es con la tarea. Si no es con la tarea, es con el trabajo. De alguna manera consigues un punto extra. O sea, siempre había chance de librar ese examen extraordinario.
1: Depende también quién te tocara como maestro, porque hay maestros que... Y fíjate, esto de decir que es un maestro buenísimo, reprobó al 80%...
0: No,
1: pues es malísimo.
0: De acuerdo.
1: Es malísimo. Pero lo ponen como una maravilla,
0: sí,
1: ¿no?
0: No, para que nada. Que te toque con él, porque es bien estricto.
1: No,
0: para pasar con él, no, pues espérame.
1: Es malo. Pues
0: sí,
1: eso quiere decir que no saben transmitir conocimiento.
0: Sí, no, desde...
1: Igual, el otro extremo, el barcazo, pues que
0: vale todos 10.
1: Todos pasan.
0: Sí.
1: Ah, que ya está prohibido, ¿verdad? Reprobar, sí, cierto.
0: Bueno. Bueno, pues es que se nos vayan a traumar.
1: Ah, sí.
0: ¿No? Se nos vayan a traumar. 9:04, frase del maestro. ¿Cuál se saben? ¿Cuáles dijeron? Tráfico y clima cada 15 minutos. Mónica Villalobos.
2: Alejandro, gracias. Les comento que por trabajos de rehabilitación, las estaciones San Antonio Abad, Portales y Nativitas de la línea 2, así como Auditorio de la línea 7, permanecen cerradas hasta nuevo aviso. En unos minutos, más información.
1: Muchas gracias, Moni. Vámonos al panorama. Panorama nacional. Fue detenido en Zihuatanejo, Guerrero, Juan N., alias el Junior, identificado como segundo al mando del grupo Los Viagras, objetivo prioritario para el combate contra la inseguridad en la zona. La orden de aprehensión en su contra fue ejecutada por su probable responsabilidad en el delito de extorsión agravada. 4 inmuebles, propiedad de Roberto Borge, exgobernador de Quintana Roo, de Beto Borge, fueron embargadas por el Servicio de Administración Tributaria en reclamo por el incumplimiento de pago de impuestos federales por la cantidad de 3.897.506 pesos. Roberto Borge se encuentra preso en el estado de Morelos por delitos cometidos dentro de la función pública en el estado de Quintana Roo. Sandra Idanes N. y David Erasmo N., la administradora y el propietario del Hospital del Parque, respectivamente acusados de las muertes por meningitis en Durango, acumulan ya una nueva sentencia de 24 años de prisión por la muerte de dos mujeres a las que le realizaron una cesárea, con lo que ya acumulan 48 años de cárcel. Y ya avanzó el caso del sujeto que hizo tocamientos a una niña en una miscelánea en Jalisco, Martín Beltrán.
3: La Fiscalía de Jalisco informó que Luis Antonio N., alias El Chupón, fue vinculado a proceso por su presunta responsabilidad en abuso sexual infantil, por lo que permanecerá en prisión preventiva durante 2 años, de acuerdo con las investigaciones.

0: Los hechos ocurrieron el 7 de mayo, donde el acusado fue captado en video realizando tocamientos a una menor. El sujeto de 31 años está señalado por presunta responsabilidad en el delito de abuso sexual infantil. Fue capturado el pasado 11 de mayo durante un cateo realizado al interior de un centro de rehabilitación ubicado en la colonia Tetlán. Para Panorama Informativo desde Guadalajara, Martín Beltrán.
1: En Guadalajara nos hace el favor de escuchar a través de iHeartRadio. Autoridades ambientales en Ciudad de México firmaron un acuerdo para un mejor manejo de residuos. Isaac Castañeda.
2: Con el objetivo de fortalecer las acciones en materia de economía circular, reciclaje y correcta separación de residuos, la Secretaría de Medio Ambiente y Recursos Naturales, la Semarnat, firmó un convenio de colaboración con la Asociación Civil ECOSE. Durante el acto, representantes de ambas instituciones detallaron que el país atraviesa una situación crítica en materia de gestión de residuos, pues se generan miles de toneladas que no se someten a procesos de reciclaje. En este sentido, subrayaron la importancia de reforzar el trabajo para un mejor manejo de residuos y su adecuada separación, que por ejemplo, se volvió obligatoria en la Ciudad de México. Además, en la sede de la Secretaría se instalaron contenedores para la adecuada disposición de residuos y el fomento de una cultura ambiental sostenible. 88.9 Noticias, Isaac Castañeda.
1: Y los de Motley Crue van a dar clases de hard rock en San Luis Potosí. Roberto Juárez.
3: Se apoderará de la Feria Nacional Potosina 2026, ya que se confirmó la participación de la banda estadounidense Motley Crue en el Foro de las Estrellas, como parte de su cartelera de conciertos gratuitos. El anuncio fue realizado por el gobernador de San Luis Potosí, Ricardo Gallardo Cardona, a través de redes sociales. La presencia de la agrupación forma parte de la estrategia de la FENAPO para fortalecer la oferta internacional y mantener un espacio para el rock y el metal, luego del éxito que tuvo la presentación de Marilyn Manson en la edición 2025. Además de Motley Crue, también están confirmados artistas como Yandel, Gloria Trevi, Los Huracanes, Canes del Norte y Ramón Ayala. Fundada en 1981 en Los Ángeles, Motley Crue es considerada una de las bandas más influyentes del glam metal y hard rock. Integrada por Nikki Sixx, John Five, tras la salida de Mick Mars, Vince Neil y Tommy Lee, la agrupación ha vendido más de 100 millones de discos y es reconocida por éxitos como Kickstart My Heart, Home Sweet Home y Girls, Girls, Girls. Para Panorama Informativo, Roberto Juárez.
1: 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Vámonos a los deportes con Alex Cervantes.
4: Muchas gracias, Iñaki Tocayo. La última y nos vamos. No sin antes recordarles que este sábado y domingo se jugarán los partidos de vuelta de las semifinales de la Liga MX. Mañana en la cancha del Estadio Jalisco, Chivas recibe a Cruz Azul. El empate es más que suficiente para que el Guadalajara avance a la final, debido a su mejor posición en la tabla general y a que en la ida en el Azteca empataron a dos. Y el domingo en Ciudad Universitaria, Pumas contra Pachuca. La ida la ganaron los Tuzos 1-0, así que Pumas está obligado al menos a sacar la victoria por cualquier marcador. Y por otra parte, se jugó el partido de ida de la final en la Liga Femenil MX en el estadio BBVA en la Sultana del Norte. Rayadas derrotó 1-0 al América. La vuelta será el próximo domingo al mediodía en el estadio Azul Crema. Por ahora fue todo en la información deportiva.
1: Muchas gracias, Alex. Alex Villalbazo, Alex Cervantes, Iñaki Manero en Panorama Informativo en 88.9 Noticias. Información que sirve por iHeartRadio. Moni Villalobos con todo el panorama del tráfico y el clima cada 15 minutos. Moni.
5: Hola Iñaki, gracias. Ocurrió un percance vial en el cruce de Chilpancingo y Aguascalientes. En unos minutos, más información.

0: 9:10, panorama informativo 88.9, información que sirve. Yo soy Alejandro Villalbazo en X, en TikTok, arroba Villalbazo 13. Los mensajitos en el WhatsApp 5582558 89. Ya lo hicieron, seguramente ya lo hicieron. ¿Y qué hicieron? Sentirse mal, agarrar el teléfono, meterse en la computadora, checar en la tableta y preguntarle a Google, o preguntarle ahora a su inteligencia artificial favorita. ¿Qué me tomo? ¿Qué hago? ¿Qué remedio?
1: Pero no entiende.
0: No entendemos. No entendemos. ¿Cuántas veces hemos hablado de no a la automedicación? Pues ahora es la autoconsulta, ¿no?
1: Sí.
0: Ahora creo que sé porque ya lo consulté con internet. Internet ya me dijo.
1: Doctor Google.
0: Claro, ya me dijo. Y como ya me dijo, ahora sí ya, pero con todas las de la ley me receto. Si antes me recetaba sin saber.
1: Ándale, ahora... Ahora ya traigo un permiso.
0: Claro, ahora ya sé.
1: De Google.
0: Eso tiene un nombre. El estar checando todo el tiempo a través de las, de la tecnología de internet y de la inteligencia artificial, el cómo me voy a curar de aquello que me anda haciendo sentir mal, tiene un nombre y entre otros, ignorancia. Mónica Barrera, adelante, Moni.
2: ¿Qué tal, Alex? Te platico. La preocupación excesiva a padecer alguna enfermedad grave se conoce como hipocondría o hipocondriasis, pero ante la inteligencia artificial se corre el riesgo de minimizar síntomas, consumir remedios caseros, incluso influenciar al paciente a abandonar o postergar tratamientos prescritos por un médico. Vamos a escuchar.
3: Por un lado pueden subestimar síntomas relevantes, por el otro sobredimensionar cuadros leves. Existe un fenómeno que se llama cibercondria, que es algo como la hipocondría, pero cibernética, donde las personas que buscan síntomas en internet puede llevarlos a magnificar esos síntomas o esa sospecha que ya tiene desencadena de ansiedad.
2: Y así lo dijo el doctor Carlos Miguel González, especialista en medicina preventiva por el Instituto Nacional de Salud Pública. Escuchemos.
3: Cada año mueren 700,000 personas en el mundo por resistencia antimicrobiana derivada del uso indiscriminado de antibióticos. La OMS dice que para 2050 podría llegar a 10 millones de muertes al año. Se ve fomentado por el uso de este tipo de plataformas que te sugieren tratamientos a la venta indiscriminada de antibióticos y la falta de regulación.
2: Alex.
0: Oye, Moni, dice venta indiscriminada, falta de regulación, pero ahí seguimos clavados con además vacíos legales que pues poco nos importa la información que se difunde a través de internet porque muchas veces no es la información correcta, la adecuada, Moni.
2: Efectivamente, y al respecto habló el doctor Alejandro Tapia de Jesús, profesor investigador del Departamento de Salud de la Universidad Iberoamericana. Dijo que es urgente regular el contenido de internet y de la inteligencia artificial. Vamos a escuchar.
4: Sí existen vacíos legales, buscan regularizar en algunas normas oficiales que reconocen los softwares como dispositivos de apoyo en el servicio médico. Estos softwares tienen que pasar por una serie de procesos de validación, confiabilidad, no tienen esta regulación.
0: Oye, Moni, te dejo la pregunta, entre otras, ahorita que regresemos del corte. ¿Es cierto que incluso algunos laboratorios, algunas farmacéuticas están alimentando algoritmos para que tú encuentres eso que ellos quieren que encuentres? Son las 9:15.
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8: Amigos de Mix, ¿qué tal? Sigamos con más información vial.
5: Obras.
8: Recuerda que debido a las obras del Tren México-Querétaro, hay reducción de carriles en prolongación Corregidora Norte, entre Unión y Avenida Universidad.
5: A vuelta de rueda.
8: Avenida Coahuila todavía se complica desde Espuela del Ferrocarril a Paseo 5 de Febrero. Avenida Pirineos sigue demasiado lento desde la calle Vesubio hasta Acceso 3.
5: Lento.
8: sobre Avenida San Diego, desde Primera Privada San Diego hasta Espuela del Ferrocarril.
5: Buen avance.
8: En prolongación Ignacio Zaragoza, desde Hilario Frías y Soto y Avenida 5 de Febrero. Prolongación Ignacio Zaragoza en otro punto, también avanza bien, y esto es entre Avenida Tecnológico hasta Luis Pasteur.
5: Clima.
8: Tenemos 17 grados en la temperatura. 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
9: 9:20, panorama informativo 88.9, información que sirve. Yo soy Alejandro Villalbazo en X, en TikTok, arroba Villalbazo 13, mensajitos en el WhatsApp 5580-255-889. Ahí estamos nosotros, clavados y metidos, preguntándole a Internet, a la inteligencia artificial, a Doctor Google, ¿qué hacemos, no?, con aquello que nos anda causando malestar. Y por el otro lado hay quien dice que el algoritmo ya está bien manejadote. ¿Para qué? ¿Para que sigas ahí?
10: Que incluso, bueno, ya especulando un poquito, dicen algunos médicos que tiene que ver con ciertas guerras de farmacéuticas también, ¿no? O sea, hay varias cosas que ensucian la información que puedes encontrar. Porque lo que sí es cierto es que a veces tú tecleas a una inteligencia artificial sobre cierta enfermedad, te da ciertos datos. Y cuando buscas en otra inteligencia artificial, te dan datos distintos. O si esperas cierto tiempo, te van a dar datos contrastantes. Entonces esto le resta seriedad, ¿no? Nada más es cuestión de buscarle tantito. ¿No?
9: Pues sí.
10: Ir al médico.
9: Pues sí.
10: Para eso están.
9: En la lógica.
10: Sí.
9: Pero es más fácil, ¿no?
10: Claro.
9: Preguntarle a Internet. Moni.
11: Claro que sí. Vamos a escuchar nuevamente al doctor Carlos Miguel González, especialista en medicina preventiva por el Instituto Nacional de Salud Pública. Dijo que existen diversos mecanismos de publicidad. Vamos a escuchar.
12: Aproximadamente el 77% de las personas que ya tienen un diagnóstico, recibieron por parte de un profesional de la salud un diagnóstico, hacen consultas en Google y como inteligencia artificial o le dan seguimiento para conocer los potenciales riesgos, alternativas de tratamiento.
11: Y bueno, dicen que no pagamos con dinero, sino con otra cosa. Vamos a escuchar.
13: No pagamos con dinero, pagamos con información sobre quiénes somos. Ese perfilado se vende a las grandes industrias, en este caso a las empresas farmacéuticas, compran segmentos de información de los perfiles de los usuarios de esas plataformas y les permite vender sus productos en el momento en el que más lo necesitan.
11: Doctor Héctor Galván, presidente del Grupo de Expertos de Hipertensión Arterial, ¿existe publicidad digital segmentada? Es necesario verificar que el anuncio o las campañas no sean pagadas. No hay transparencia, dice, y no se puede comprobar si algunos influencers reciben compensaciones por parte de la industria farmacéutica. Vamos a escuchar.
14: Muchas personas consultan primero el internet o la inteligencia artificial antes que a un médico. Puede tener un arma de doble filo. Primero puede motivar y vaya rápidamente al médico. También puede generar que el paciente se automedique. La OMS ha advertido que la inteligencia artificial pues sí requiere que se gobierne, ¿no?, a través de las redes sociales.
11: Alex.
9: ¿Qué opinión o cuál es la opinión de la Secretaría de Ciencia, Humanidades, Tecnología e Innovación, Moni?
11: Platiquemos con Leonardo Herrera, doctor en química con especialidad en diseño de fármacos e inteligencia artificial. También es investigador y profesor de HS Estudios Farmacoeconómicos e investigador nacional por parte precisamente de la Secretaría de Ciencia, Humanidades y Tecnología e Innovación. Vamos a escuchar.
15: No hay evidencia suficiente que las farmacéuticas alimenten secretamente los modelos de inteligencia artificial, recomiendan medicamentos, utilizan estrategias de marketing digital, de publicidad programática, tú eres diabético, todo su marketing de la industria farmacéutica se va a dirigir hacia ti mediante un algoritmo de inteligencia artificial.
11: Así, el especialista dijo que el vacío legal, lo que no está regulado y utilizamos en la inteligencia artificial generativa para encontrar información de automedicación, bueno, es porque es muy difícil legislar eso y sí, van a seguir los vacíos legales. Estos chatbots, es decir, dicen visite a su médico o es responsabilidad de quien consume y recomienda algún medicamento. Y ahí hay un sesgo digital alfabético. También Leonardo Herrera, doctor en química con especialidad en diseño de fármacos e inteligencia artificial, reiteró lo siguiente, vamos a escuchar.
15: Exacerben o minimicen todo lo que sienten. Es que la FDA, la Organización Mundial de la Salud, han visto que 4 de cada 10 personas hacen uso de una inteligencia artificial para autodiagnosticarse. Tiende a creer lo que dice esta inteligencia artificial porque habla bonito, escribe bonito, dice las cosas muy estructuradas y a veces cree que sustituye a su médico para tener el diagnóstico.
11: El panorama, Alex.
9: Oye, Moni, creo que Iñaki ya daba la conclusión del tema. Aquí lo importante es, algo te duele, te sientes mal, no andas al 100, ve al doctor, ve al doctor.
10: Para eso están, ¿no?
9: Para eso estuvieron. El doctor te dirá qué te tomas, qué no, claro, te tomas, con qué frecuencia, durante cuánto tiempo el tratamiento.
10: Una máquina además no va a conocer tu historial médico tampoco.
9: Incluso hay doctores que te dicen, y mira, yo digo que tienes esto, ahora quieres una segunda opinión, pues visita otro médico.
10: Claro.
9: Imagínate si ellos tienen esa capacidad de reflexión y de autocrítica, y tú consultando 5 o 6 páginas en internet, que quién sabe qué te va a decir una y qué te va a decir la otra.
10: Google te va a hacer análisis, ¿no?
9: No.
10: De química sanguínea y de orina, y pues no. Entonces, tengan mucho cuidado, verás.
9: Sí, sí, sí, ese creo que es el, como siempre que hablamos de automedicación y ahora de autoconsulta, el consejo es, ve al doctor, te sientes mal, ve al doctor.
10: Una de dos, o te vas a sentir pues, que no pasó nada y porque dice Google que no tengo nada, o ya, según tú ya estás a 2 minutos de morirte, ¿no? O sea, puede ser cualquiera de las dos cosas, te puedes disque enterar por medio de las redes sociales.
9: Y cuánta gente no es vive con esta sugestión.
10: Claro.
9: Que como ya se lo dijo internet, entonces sí, si estaba mal, se siente morir.
10: Se siente peor. ¿Sí? Sí. Y no es ningún placebo. Entonces, sí, de verdad, no es broma.
9: Y la consulta, yo enterarte, sé que informarte, lo que quieras, ve al médico. Incluso llevas tus dudas, ¿sabe qué doctor leí qué? ¿No? Esto, el otro, aquello, pues sí. ¿No?
10: Y el doctor se va a reír de ti.
9: De acuerdo, decir, no importa. Oiga, pero se lo compartes incluso, claro, ¿no? Pero ve al médico. Son las 9:25.

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1: A vuelta de rueda.
3: Avenida Coahuila todavía se complica desde Espuela del Ferrocarril hasta Paseo 5 de Febrero. Tenemos intensa carga en Espuela del Ferrocarril con dirección al norte, antes de llegar a Boulevard Bernardo Quintana. Avenida San Diego también tiene intensa carga desde Primera Privada San Diego y Avenida 5 de Febrero.
1: Carga.
3: Sobre Paseo 5 de Febrero desde Avenida San Diego hasta la Avenida Zaragoza.
1: Clima.
3: 20 grados. 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
13: Y en su día estamos recordando aquellas cositas que nos soltaban los maestros o que sueltan en las escuelas. Julieta, por ejemplo. Esta es común, Julieta. Al que vea copiando le quito el examen.
14: Sí.
13: Es que ¿quién no le echó un ojito al examen?
14: Una vez, sobre todo si te sentabas. ¿Y sabes cuáles eran los lugares más apreciados? Los que estaban al lado de, pues, de la lumbrera, ¿no? De sí, que estudiaba.
13: Claro.
14: Y que sacaba asiento al tiempo.
13: Sí. ¿No? Y por abajo le pateabas la banca, ¿no? Sí. Muévete.
14: No, había que llegar al cinismo de decir, oye, güey, escribe bien, ¿no? Tienes una letra horrible, ¿no?
13: Sí, claro. Digo, ya de plano en aquellas, porque ocurre, digo, no voy a decir nada que no ocurra, ¿no? Te esperas, ya terminó tu cuate, o tu novio, novia, y de pronto termina, y como domina la clase, le pasas tu examen en blanco, te lo responde, te lo regresa, y lo entregas. Pues sí, sí, sí ocurre. Aunque el maestro esté ahí, según viendo todo, se le alcanzan a ir de esas, ¿eh?
14: Sí, o qué tal el Celso Piña de los exámenes, ¿no? Que eran los que hacían los acordeones, pero maravillosamente. Hacer un acordeón era una obra de arte, sí. ¿Eh? Y además te ayudaba a estudiar, fíjate, sí. Cuando hacías el acordeón, había veces en que no necesitabas sacarlo. Porque ya te lo habías aprendido el momento de hacerlo, y ya estaba repasando.
13: Sí, sí, sí.
14: ¿Estaba bien?
13: Sí, porque pues incluso como estrategia te servía.
14: Claro.
13: Pero pues, si te lo llevabas al examen, te cachaban.
14: Bye.
13: Pues, te llamabas.
14: Así es.
13: Te llamabas. Las chavas que se ponían todo el acordeón en las piernas, ¿no? Se escribían en el libro, en los muslos.
14: Y a ver, levántale la falda.
13: Sí,
14: a ver
13: qué dicen. No, no hay forma. No,
14: era imposible entonces y ahorita menos. Entonces, olvídate.
13: Pero eso existe, sí.
14: Ah, no, claro. Por supuesto.
13: Sí.
14: Por supuesto. Aprovechándose de, ¿no?
13: Hoy ¿cómo estará? ¿Cómo estará con el tema de la tecnología?
14: ¿El copiadero?
13: El asunto del acordeón tecnológico. ¿Existirá el acordeón tecnológico?
14: Es muy probable.
13: DVD, ¿no? Pues sí.
14: Es muy probable. Hubo un cuate que agarró su reloj, un reloj viejo de su papá, y lo vació, y con el mecanismo del reloj hacía pasar el acordeón por la carátula del reloj. Entonces estaba haciendo el examen y como que le daba cuerda al relojito e iba pasando el acordeón.
13: No quiero darle ideas a nadie. Ese cuate era un genio.
14: Ah, no, desde luego era un Da Vinci.
13: Ese cuate era un genio.
14: Sin duda alguna. Del mal, pero un Da Vinci.
13: Con la educación en línea, a distancia, ahí también está, ¿no? Fácil. Muchos dirán, no, porque ya te piden reconocimientos y hay candados y no te puedes levantar y tienes que estar a la cámara. Un montón de cosas así, pero sin duda siempre será más fácil.
14: No, y ahorita ya andan buscando pues audífonos, los chavos que traigan un audífono, que no le estén soplando por otro lado, vía telefónica, en fin. No, ahorita sí. Hay miles de cosas.
13: Sí, el acordeón digital. Cuéntenos si es que saben algo. 9:33, tráfico, clima cada 15 minutos. Mónica Villalobos.
15: Alejandro, gracias. Les comento que por trabajos de rehabilitación, las estaciones San Antonio Abad, Portales y Nativitas de la línea 2, así como Auditorio de la línea 7, permanecen cerradas hasta nuevo aviso. En unos minutos, más información.
14: Gracias, Moni. Vámonos al piso de remate de la Bolsa Mexicana de Valores y a ver con qué nos salen hoy. ¿Cómo estás, Marinés Camacho? Buenos días nuevamente.
16: Bien, gracias, Iñaki. Buenos días. La Bolsa Mexicana de Valores está perdiendo 1.63%, retrocede 1.128 puntos y lleva el índice de precios y cotizaciones a las 68.994.91 unidades. El dólar Iñaki en los bancos se compra esta mañana en 16 pesos 82 centavos y se vende en 17 pesos 76 centavos, mientras que el euro 19,91 pesos a la compra, 20 pesos 51 centavos a la venta. El precio promedio de los combustibles a nivel nacional, el litro de la Magna 23 pesos 67 centavos, la Premium 28 pesos con 44 centavos y el litro del diésel 27 pesos con 48 centavos, mientras que la mezcla mexicana de exportación es de 104 dólares por barril. Iñaki, son los números esta mañana. Muy buenos días.
14: Gracias, Marinés Camacho. 2:30 de la tarde, el cierre de la Bolsa Mexicana de Valores aquí en tu casa en 88.9 Noticias y así se queda para el resto del fin de semana hasta el siguiente lunes. Y toda esta información en iHeartRadio, bajas gratis la aplicación, buscas 88.9 Noticias y te enteras de todo nuestro contenido prácticamente en tiempo real. ¿Cómo va el tema de los maestros en Ciudad de México? ¿Si bloquean o no bloquean? Mi amigo René Ponce, porque ya son las 9:35. ¿Cómo estás? Buenos días.
17: ¿Qué tal, mi amigo Iñaki? Pues apenas está llevándose a cabo ya ahora sí el cierre completo de Rivera San Cosme en ambos carriles. Esto en dirección, sabemos, hacia lo que es el Zócalo capitalino. Son alrededor de 500 más o menos maestros de la Coordinadora Nacional de Trabajadores de la Educación que habían anunciado que marcharían a partir de las 9 de la mañana. Sin embargo, pues se ha ido retrasando poco a poco esta concentración, que cabe decirlo, Iñaki, la verdad es que se ven muy pocos maestros en comparación con otros años que nos ha tocado cubrir la misma marcha. Pues la verdad es que en esta ocasión son mucho, mucho menores a otras ocasiones. Y bueno, recordar, ellos avanzarán por todo lo que es Rivera de San Cosme, su continuación Avenida Tenochtitlán y posteriormente Avenida Hidalgo, cruzarán el eje central, entrarán por 5 de mayo hasta lo que es el Zócalo capitalino, donde se espera que lleven a cabo pues una especie de meeting. No habrá en este caso plantón, pero sí darán posicionamientos una vez lleguen a la Plaza de la Constitución, Iñaki.
14: Y que también habían amenazado con hacerlo en otras plazas en el interior de la República. Vamos a ver si también cumplieron con esto. Las 9:36, vamos a Jalisco, porque continúan los golpes contra la delincuencia en Internet. Martín Beltrán.
18: La Secretaría de Seguridad de Jalisco oficializó la puesta en marcha de la Policía Cibernética, unidad especializada que ya logró la inhabilitación de cerca de 40 sitios web presuntamente vinculados con actividades ilícitas. Explica que entre las páginas bloqueadas se encuentran portales relacionados con la venta ilegal de armas de fuego y sitios utilizados para el reclutamiento criminal mediante engaños. La nueva corporación inició operaciones con 20 elementos especializados en informática y ciberseguridad. La meta es ampliar la plantilla hasta alcanzar 50 integrantes. Para Panorama Informativo desde Jalisco, Martín Beltrán.
14: Continúan también los esfuerzos para combatir la desnutrición aguda infantil. Moni Barrera.
19: Con el objetivo de fortalecer las capacidades del personal del Sistema Nacional de Salud y avanzar hacia la erradicación de muertes prevenibles en menores de 5 años, la Secretaría de Salud inauguró el Taller Nacional de la Estrategia para el Manejo de la Desnutrición Aguda Infantil, Nutriendo Futuros Saludables. A través de un comunicado se informó que la desnutrición aguda infantil tiene efectos profundos en la mortalidad y morbilidad de niños. Está asociada a enfermedades diarreicas, respiratorias, desplazamientos, carencias y pobreza. En 88.9 Noticias, Mónica Barrera.
14: En el panorama de los espectáculos, Dua Lipa anunció el lanzamiento de la película sobre su presentación en México, Roberto Juárez.
20: La cantante británica Dua Lipa anunció el estreno de End of an Era Live from Mexico, una película concierto grabada durante sus presentaciones en el estadio GNP, como parte de su gira Radical Optimism Tour. El proyecto permitirá revivir la energía y conexión que tuvo con el público mexicano durante sus shows en la capital. El concierto se estrenará el próximo 21 de mayo de 2026 a través del canal oficial de YouTube de Dua Lipa, mientras que el álbum en vivo llegará a plataformas digitales un día después, el 22 de mayo. El anuncio estuvo acompañado de un video con imágenes de sus conciertos en CDMX y momentos junto a sus fans mexicanos. Durante las presentaciones, la artista interpretó éxitos como Levitating, Houdini, Turning Season y New Rules, además de sorprender al público cantando temas en español. Para 88.9 Noticias, Roberto Juárez.
14: 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Vamos al comentario deportivo con Toño de Valdés. Hola, Toño.
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23: ¿Qué tal, amigos de Panorama? Un placer saludarles. Todavía no sabemos cómo le va a ir a Brasil en el 2026, pero ya tomaron la decisión en la Confederación Brasileña y Ancelotti se queda hasta el 2030. El técnico italiano, uno de los más reconocidos actualmente a nivel internacional, estará trabajando con la verde amarela. Hay que recordar los muy buenos resultados que ha tenido el técnico de 66 años. Ha tenido grandes, grandes equipos. Por supuesto, lo que logró en el Real Madrid recientemente fue espectacular. Lo que hizo también con el Milán fue muy, muy bueno. Y vamos a ver ahora tiene poco tiempo realmente con Brasil, han tenido pocos partidos, ya veremos cómo responde la escuadra brasileña, el Scratch. Por lo pronto están en el grupo C, van a enfrentar a Marruecos, a Escocia y a Haití, deben de pasar sin mayores problemas a la siguiente fase, pero ya cuando vengan los partidos de vida o muerte, veremos realmente cómo está el conjunto de Brasil, para realmente considerarlo como uno de los candidatos para llevarse el título. Pero insisto, ya la Confederación Brasileña de Fútbol ha tomado esta decisión y pase lo que pase, se quedará el técnico Ancelotti trabajando en Brasil hasta el 2030. Un saludo para todos ustedes, amigos de Panorama.
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14: Muchas gracias, Toño. Alex Villalbazo, Alex Cervantes, Iñaki Manero en Panorama Informativo 88.9 Noticias. Información que sirve por iHeartRadio. Moni Villalobos, el tráfico y el clima cada 15 minutos. Muchas gracias, Moni. Hasta el lunes. Buen fin de semana.
15: Hola, Iñaki, gracias. Ocurrió un percance vial en el cruce de Chilpancingo y Aguascalientes. En unos minutos, más información.
0: Para las 10, Panorama Informativo 88.9, información que sirve. Yo soy Alejandro Villalbazo, en X, en TikTok, arroba Villalbazo13. Los mensajitos en el WhatsApp 5582-5588-9. ¿Qué cosas tiene la vida, no? Imagínense, es tradición en los mundiales, en Rusia, en Sudáfrica, Corea-Japón. Uh-huh. Tradición. ¿Cuántos mexicanos van a viajar? Y los mexicanos son esperados en los mundiales de fútbol para poner el ambiente. Porque llegaron 40 mil, 50 mil. Y van a apoyar con todo, y no solo a la selección mexicana. Porque van a poner la fiesta.
14: A quien se deje, sí.
0: Y les decía qué cosas tiene la vida, ¿no? Porque hoy que el mundial es aquí, y los mexicanos están lejos del mundial. Estamos lejos del mundial. Estamos lejísimos de un partido inaugural. Estamos lejísimos de tener una serie para los 3 partidos de la fase de grupos. Estamos lejísimos de un boleto para 16avos o para 8avos o para 1/4 de final. No hay manera, y no hay manera, porque no hay dinero que alcance para pagar un boleto en tu país para ir a un partido del mundial. Cuando, regreso al ejemplo, cuando en los mundiales donde se jueguen, si hay una afición que es esperada, es la afición mexicana. Y cuando se trata de hacer el conteo, siempre aparecemos en el top 3 de las aficiones que más viajamos a otras partes del mundo, Iñaki.
14: Es increíble, ¿no? Habrá gente que diga, miren, por mí hagan el mundial en las Islas Fiji. Pues a mí no me va a alcanzar. O sea, de todas formas lo voy a seguir viendo en tele como en otros eventos. Uh-huh. ¿Por qué no? No, o sea, no hay forma de participar dentro de la fiesta.
0: Pero aún así hay gente que con todo el esfuerzo del mundo ya lo agarró como parte de su vida de vacaciones.
14: Sí.
0: Cada 4 años el ahorro para ir al mundial.
14: Sí.
0: Bueno, pues hoy ellos no pueden ir a un partido en México.
14: También reconocen que no.
0: No.
14: Está imposible.
0: Imposible pagar un boleto. Marinés Camacho, buenos días, Marinés. Marinés.
3: Hola, Alejandro, ¿cómo estás? Muy buenos días al auditorio. Pues estamos a 27 días de que...
0: Pues ya nada más te dio tiempo de decir el buenos días, Marinés. Mejor si quieres vámonos a la pausa y regresamos ahorita y nos cuentas todo el numerito de por qué no. No, ¿por qué no? Habrá mexicanos en el mundial en México. 9:45.
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6: 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Feliz viernes, vamos con más.
1: Aviso.
6: Hoy no circulan en la Ciudad de México los autos con engomado azul, terminación de placas 9 y 0. Ya lo sabes, si la vas a visitar, considéralo antes de salir.
1: Buen avance.
6: Prolongación Corregidora con buena circulación desde la avenida Ignacio Zaragoza a la avenida Universidad. Nada te retrasa sobre la calle Miguel Hidalgo a partir de Paseo Niños Héroes hasta la calzada Ezequiel Montes.
1: Obras.
6: Debido a las obras del Tren México-Querétaro, hay reducción de carriles en Prolongación Corregidora Norte, justamente entre Unión hasta la avenida Universidad.
1: Clima.
6: 20 grados en la temperatura, alcanzaremos una máxima de 34 grados para esta tarde. 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
24: Hoy se espera una máxima entre 27 y 29 grados. Soy Mónica Villalobos. 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
13: Días para las 10, recta final, panorama informativo 88.9, información que sirve. Yo soy Alejandro Villalbazo en X, en TikTok, arroba Villalbazo 13, mensajitos en el WhatsApp 5582558.9. Fútbol, campeonato mundial, en México y sin mexicanos, Marinés Camacho.
26: Alejandro, buenos días, Iñaki. Estamos a 27 días de que arranque esta justa futbolera y la emoción, el entusiasmo de los mexicanos, pues no se percibe. Esto debido a los altos precios de los boletos. Esto lo reveló un estudio de la Agencia de Investigación de Mercados, Evidence, que nos dice, Alejandro, que la afición principal, la que prende, no va a asistir a estos partidos ante lo caro que están estos boletos, como lo explica Omar Estrada. Él es el director ejecutivo de la firma.
27: Solo el 2% aún en marzo de 2026 declaraba que tenía esperanzas de comprar un boleto. El 51% decía que ve imposible asistir ya en un mundial. Y es el costo de reventa hoy para el partido de inauguración en primeras filas del estadio, 1,000,000 pesos. El costo promedio de los tickets de boleto no baja de los 50,000 pesos, 584% más caro que haber viajado al otro lado del mundo a ver un partido de fútbol de la selección en Qatar.
26: Alejandro, en conferencia que organizó el Consejo de la Comunicación Voz de las Empresas, pues Omar Estrada explica que ante estos costos, los mexicanos verán los partidos en casa.
27: Es que será el de los family and friends. Vamos a vivir en la carnita asada en nuestras casas, conviviendo con nuestros amigos o nuestras familias. El 78% de los mexicanos de octubre a la fecha sigue manteniéndose en 78% ver los partidos en casa a nivel resignación. Es el 33% con familiares, el 26% en amigos y solamente en mayo de 2026 sale el dato del 2% planea, aspira o va a poder tener acceso a un partido de fútbol en México o en el extranjero.
26: Alejandro agregó que otro dato que destaca este estudio es que hoy la afición mexicana no está emocionada con esta fiesta del fútbol. Vamos a escuchar por qué.
27: Hoy no tenemos un emblema, una marca, algo que nos prenda. Y vean estos datos, ¿no? El tema es que no está prendido. Y en la pregunta, ¿qué vemos? Hoy hay emoción, pero no hay euforia que se ha despertado en la afición.
26: Dijo que todo lo anterior, Alejandro, se combina para estimar que la fiesta, pues, va a ser sin mexicanos. Escuchemos.
27: Dando la cobija, esta imagen de la selección, los precios son muy caros. Parece que si está privatizado y empieza a entrar en un terreno un poco peligroso de la gentrificación según la visión de la gente, ¿no? Entonces no hay nada que esté siendo para el mexicano. Vemos que hay un stand-by emocional.
26: Pues Alejandro, lo que dice este estudio en donde, bueno, pues los mexicanos, pues esos que prenden el ambiente, que siempre están presentes viendo estos partidos, no lo van a hacer porque no les alcanza para comprarse un boleto. Alejandro.
0: Sí, insistir, ¿no? Incluso aquellos que han viajado o que ya tienen un récord de asistencia, 2-3 mundiales, porque termina uno y están ahorrando para el otro, hoy no pudieron, estando en su país. Hoy no pudieron porque, nada más porque el precio de los boletos está inalcanzable. Y efectivamente todo lo demás que escuchamos, Iñaki Marínez, pues creo que ahí está el termómetro. No se siente, no se vibra esto de... Hoy estamos a 36 días, ¿no? Ahorita les digo el número exacto para que empiece.
14: 27.
0: ¿Cuántos? ¿Sí?
26: 27.
0: 27, tiene razón. Ya 27 días. Estamos a 27 días y no sientes esta...
14: Esa efervescencia, ¿no? Ese gustito, ¿sí?
26: Se decía en la conferencia... chicos, que el mundial más recordado en México es el del 86, que había figuras, que había emoción, que había canción, que todo mundo sabía quién era la mascota o el emblema de ese mundial. Ahora tú les preguntas, no saben ni qué significa, y tampoco ven una estrella importante del balompié mexicano.
0: Creo que ese es un punto determinante. Aquí lo hemos platicado varias veces, ¿no? Y hemos hecho incluso la pregunta, ¿para ti quién va a ser? ¿O te sabes los nombres de los jugadores de la selección?
14: Los convocados de Javier Aguirre, dime quiénes son.
0: Entonces...
14: Y antes te los ponía así, al dedillo, te los veías de memoria.
0: Pero a todos,
14: ¿no? Y que los encontrabas en las tapas de los refrescos, hasta en el cereal.
0: Bueno, no sé, nada. Incluso, a lo mejor yo aquí tengo el pulso equivocado, pero... Creo que incluso hasta con el llenado del álbum, las estampitas, sí, y el intercambio de estampitas, ha estado medio flojo el tema. Sí, no sé, insisto, a lo mejor tengo yo ahí otro parámetro.
14: Salvo Mariana Santiago, creo que
0: le está dando rudo, ¿ah?
14: Le está dando rudo.
0: Sí, pero no pero está yo tampoco ese... veo, sí. No, que todo el mundo traiga las estampitas.
14: Oye, te salió la de Messi, claro. Te la cambio por 10, ¿no?
0: Claro. ¿No? Entonces, claro. Sí, está frío y ya 27 días. De que juegue México el primer partido contra Sudáfrica. Yo creo, ¿no?, que ahí es cuando vamos a reventar. Yo creo que ahí es cuando vamos a vivir ya de manera distinta. Pero ya para entonces... No, y ya, pues sí, ya. Cada quien en su casita, ¿no? Cada quien en su casita, preparando algo, reuniéndose con unos amigos, con algunos de la familia, para pues poder estar a tono, ¿no?
14: No, yo creo que calcomanías de Juanito 70, 1970, estaban pegadas en todas las casas. Todo el mundo tenía en su cuarto una calcomanía de Juanito 70 pegada ahí en la ventana.
0: Ayer también estaban pegando calcomanías, pero de narcopolíticos.
14: Sí, exacto. Fíjate qué diferencia de país.
0: De narcopolíticos, ¿no? Y sí, así hechas como las de las estampitas, ¿no? Para ir y...
14: Y qué bueno, y, también.
0: Sí, no, desde luego.
14: Por supuesto, qué bueno.
0: No, genial.
14: Y detrás qué gran de ellos idea. Venían los porristas del régimen quitándolas, ¿no?
0: Sí, pero
14: y hay gente que las
0: pero quita una y te van a poner 10, porque ya la gente está en esta inercia también, ¿no? Sí. Y ahorita la estampita la más cotizada, pues la del narcogobernador Rubén Rocha. Esa es la cotizadísima, ¿no?
14: Que también hace que apartes un poquito la mente de pues el tema del fútbol y demás. Uh-huh. Pues la gente está muy enojada también.
0: Entonces, bueno, pues ya compraste tu playera, ya tienes tu playera, María, ¿o no?
14: La mía, sí.
26: ¿Mander?
0: ¿Ya tienes tu playera de la selección o no?
26: Ay, claro que no.
0: Claro. ¿Ve?
26: No.
0: ¿Ve? Hablando de frialdades, Marinés.
14: Hablando de falta de...
26: Y tampoco te emociones ningún jugador.
14: Que no hay
26: jugador,
14: con queso.
26: Nada.
14: Nada.
26: No, yo no, yo paso. Yo soy de las que no.
0: Qué bueno. Tú, Iñaki, no, ya
14: fuiste. A mí me regalaron la mía.
0: Ah,
14: sí.
0: Ya sí.
14: Sí, me la regalaron. Sí, porque ya están caritas.
0: Paquetes muy caras.
14: Tres y nos vamos de vacaciones.
0: Sí, muy caras. Yo ayer fui a comprar la mía.
14: ¿Compraste la negra o no?
0: Sí, la negra.
14: ¿Sí la encontraste?
0: Sí. Muy padre, la verdad. Pero
14: está
0: sí.
14: Muy bonita.
0: Sí, Marines, tienes razón. Muy cara y pues sí, sí duele el codo, pero pues le entré, caí en el. Caí en el tema. Muy bien.
13: Ya nos vamos. Gracias, Marinés. Gracias, Iñaki.
14: Gracias. Hasta lunes, si Dios quiere. Gracias.

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0: Lento.
3: Boulevard Bernardo Quintana aún está con asentamientos. Desde Circuito Álamos a Paseo de Loma Dorada. Paseo 5 de Febrero también está lenta desde Avenida San Diego hasta la Avenida Zaragoza. Carretera 57 lenta con dirección a la Ciudad de México. A partir de Avenida 5 de Febrero hasta Paseo Quintas del Marqués.
0: Buen avance.
3: Sobre Prolongación Corregidora desde Avenida Ignacio Zaragoza hasta la Avenida Universidad.
0: Clima.
3: 20 grados. 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

0: Pues sí, así justamente, you are not alone, no estás solo, estamos juntos, porque estamos empezando este viernes 15 de mayo del 2026, soy Maricruz Martínez, viernes que te quiero, viernes de alitas y de lo que tú quieras en 106.5 Mix, viernes 15 de mayo, que este programa hoy completito va al maestro con cariño, porque sí, es Día del Maestro en México, gracias a muchos de ellos desarrollamos habilidades, aprendimos, nos divertimos y mucho más. Pero también es viernes de quincena, de confesiones, de empezar el fin de semana, porque esta semana, no sé, Mixers, pero en particular fue rara. Varios me compartieron su cansancio, que se sentían como pesados, no lo sé. ¿Cuántas horas están durmiendo ustedes? Platíquenme a través de redes sociales, Facebook X, Maricruz en Mix, Instagram, TikTok, locutora Maricruz Martínez y botón de talkback de iHeartRadio. También justo para hacer el paste de lista. Seguimos juntos, así arrancamos.
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4: Amigos de Mix, ¿qué tal? ¡Feliz viernes! ¡Vamos con más!
1: Aviso.
4: Hoy no circulan en la Ciudad de México los autos con engomado azul, terminación de placas 9 y 0. Ya lo sabes, si la vas a visitar, considéralo antes de salir.
1: Buen avance.
4: Prolongación Corregidora con buena circulación desde la avenida Ignacio Zaragoza a la avenida Universidad. Nada te retrasa sobre la calle Miguel Hidalgo a partir de Paseo Niños Héroes hasta la calzada Ezequiel Montes.
1: Obras.
4: Debido a las obras del Tren México-Querétaro, hay reducción de carriles en Prolongación Corregidora Norte, justamente entre Unión hasta la avenida Universidad.
1: Clima.
4: 20 grados en la temperatura, alcanzaremos una máxima de 34 grados para esta tarde. 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

0: Para ponernos a tono. En este viernes, aquí está Love Me Two Times, The Doors en 106.5 Mix, 80s, 90s y más. Viernes que te quiero, viernes, dedicado completamente al maestro con cariño. Soy Maricruz Martínez y por supuesto estoy acompañándote también a través de la aplicación iHeartRadio. Les preguntaba yo, como pregunta inicial, valga la redundancia, que ¿qué tantas horas duermen? Yo por lo general, debo confesar, duermo mal, no duermo las horas que normalmente pues debería yo de dormir para descansar, y creo que eso tuvo que ver para que toda la semana yo me sintiera ponchadísima. Ayer, de ayer para hoy, dormí 8 horas y bueno, me levanté creo que hasta de mejor humor. ¿Tú cuántas horas duermes? Hacemos un flashback en la música porque hoy se cumplen 48 años de Comeback Rock, que fue el último gran disco de The Clash. Un disco que además de todo ha sido considerado como de los discos más importantes, además de la banda, pues obviamente del género, por toda esa mezcla del punk, del reggae, del rock, elementos experimentales. Y bueno, pues estamos hablando de que este álbum fue un éxito comercial. La crítica lo, pues la verdad es que lo favoreció demasiado. Y bueno, pues ahí está. 106.5 Mix, 80s, 90s y más. Viernes que te quiero, viernes.
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4: Amigos de Mix, sigan pasando feliz viernes. Tenemos mucha más información.
1: A vuelta de rueda.
4: Calzada de los Arcos no te lo recomiendo, ya que es un punto demasiado lento desde Loma de la Cañada hasta Boulevard Bernardo Quintana. Tenemos en Vicente Guerrero también intensa carga desde Madero hasta Fernando de Tapia. Avenida Corregidora no te conviene porque desde Gonzalo Riorronte hasta la Avenida Constituyentes también se retrasa.
1: Carga.
4: Sal a tiempo. Lleva incremento a la carga Paseo 5 de Febrero entre Avenida San Diego hasta Avenida Zaragoza.
1: Buen avance.
4: En Avenida Universidad desde Prolongación Corregidora Norte hasta Boulevard Bernardo Quintana.
1: Clima.
4: Ya 23 grados en la temperatura. 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

0: Canción dedicada para todos aquellos que de pronto sobrepiensan las cosas y ahí están rumeándolas una y otra vez. All the Things She Said, Tattoo en 106.5 Mix, 80s, 90s y más. Soy Maricruz Martínez, viernes, que te quiero viernes. ¿Cuántas horas están durmiendo ustedes, mixers, para llegar pues descansados al día siguiente a la chamba para dar al menos durante toda la semana? Yo te escucho, botón de talkback de iHeartRadio.
1: Hola Maricruz, buenos días.
0: Hola, buenos días.
1: Aquí saludándote como todos los viernes.
0: Gracias, Raúl.
1: Aquí andamos, mira, por la Perla Tapatía.
0: ¡Qué bueno!
1: Vamos con rumbo a Nuevo Laredo.
0: Pues buen viaje.
1: Pues de dormir, ¿qué te puedo decir? Ya ves, es que no duermo en 2 días.
0: ¡Qué bárbaro!
1: Pero cuando duermo, duermo hasta 15 horas seguidas.
0: Sí, pues claro.
1: Pero aquí andamos cumpliendo con el...
0: Oye, no, la verdad es que sí, es vital, ¿eh? Vital esas horas de sueño que luego no se recuperan tan fácil.
2: Hola, buenos días, Maricruz.
0: Hola, aquí hola.
2: Saludándoles el buen amigo Mautas.
0: Hola, Mautas.
2: Boleteando. Andamos en las calles de Querétaro.
0: Bien.
2: Servicio de Uber, súbale, súbale, hay lugares.
0: Hay lugares.
2: Mis hábitos de dormir sí son malísimos. Yo duermo de 4 a 5 horas, si bien me va hasta 6
0: claro.
2: horas.
0: Sí.
2: Que tengan un maravilloso, excelente y bendecido fin de semana. Saludos a todos.
0: Saludos, mi querido.
2: Bye, bye, bye,
0: bye. Bye, bye. Saludos a todos, mi querido Mautas. Y, por supuesto, a todos mis amigos que están, pues, en plataformas, taxis de plataformas, que la verdad se la rifan diario, diario, diario. Un abrazo y, bueno, que hoy tengan muchísimo, muchísimo trabajo. 106.5 Mix, 80s, 90s y más. ¿Cuántas horas están durmiendo ustedes, mixers? Soy Maricruz Martínez, viernes, que te quiero viernes.
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3: La vuelta de rueda.
6: Sobre Boulevard Bernardo Quintana, desde Acceso 2 hasta Acceso 3. Vicente Guerrero se complica desde Madero hasta Fernando de Tapia. Avenida Corregidora sigue demasiado lento desde Gonzalo Riarronte hasta la Avenida Constituyentes. Y Avenida Luis Pasteur ya no te conviene. Desde Sierra de Adjuntas hasta Primera de Laurel también se complica.
3: Clima.
6: 23 grados. 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
2: 10
3: con 49 minutos.
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5: Así es, Mixers, estamos comenzando este Yo También Soy de los 80 en este viernes de confesiones, que hoy justamente estamos celebrando, recordando a todos nuestros maestros, grandes maestros que seguramente ayudaron en la formación de muchos de nosotros y que además siempre el maestro ha sido como figura de autoridad y creo que todavía tuvimos esa fortuna de verlo como tal. Así que hoy justamente en este viernes de confesiones va a ser un viernes para reivindicarnos, porque además de platicar justo esa anécdota de qué fue eso que le hiciste a tu profesor y que hoy, años después, te da pena y sí también te puede dar mucha risa, porque obviamente sé que muchos éramos tremendos. Así que platica, confiesa, cuéntame. En memoria, en honor a todos esos maestros que pasaron por nuestras vidas. Yo te escucho, botón de talkback. Y por supuesto te leo Facebook y X, Maricruz en Mix. Mientras tanto, comenzamos con esto de Ajá. Esto se llama Take On Me, 106.5 Mix, 80s, 90s y más. También a través de la aplicación iHeartRadio, viernes de confesiones dedicadas a los maestros.

0: de los 80, que hoy está dedicado justamente a los maestros en su día, que además de todo, los maestros vaya que también soportaron, y nos soportaron muchas cosas, malas acciones. Entonces hoy es momento de reivindicarnos y confesar aquellas cosas que le hiciste a tu maestro en algún momento de la vida y que hoy tienes oportunidad de decirle: maestro, por favor, discúlpeme, era yo un adolescente que, como su nombre lo dice, adolecía, no tenía razón, conciencia, juicio, buena voluntad. Así que platíquenme estas anécdotas justamente de algo que le hayas hecho a tu profesor y que hoy te da pena o incluso también risa. Yo creo que también los profesores pueden entender. Así que yo te leo Facebook y X. Maricruz en Mix dice por acá, José Luis Vizcaya: Maricruz, los maestros en mis tiempos tenían tanta autoridad, y todavía yo creo que sí, mi querido José Luis, algunos, la mayoría, que era de pensarse mucho el hacerles una travesura, pero uno se daba sus mañas. Sí, exactamente. Gracias por acá, el buen Jesús Terrazas. Dice: buenos días, mi locutora favorita. Muchas gracias, querido Jesús. Le dije a mi maestra de tercer año, que se llamaba Olivia, que me dolía mucho la cabeza para que me dejara ir a mi casa, y cayó en el engaño. Y a mi mamá le dije que la maestra se había puesto mal y nunca me cayeron en la mentira. Qué buen recuerdo, dice el buen José Luis. Es buen Jesús. Es lo que les digo, esas acciones que hoy confesamos justamente en este viernes de confesiones en el Yo También Soy de los 80. Soy Maricruz Martínez. Te leo Facebook y X, Maricruz en Mix.
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4: Amigos de Mix, tenemos mucha más información vial. Disfruta de tu viernes.
1: Lento.
4: Carretera 57 lleva asentamientos con dirección a la Ciudad de México entre Avenida 5 de Febrero hasta Paseo Quintas del Marqués.
1: A vuelta de rueda.
4: Considera que Avenida Cimatario está demasiado lento desde Químicos con dirección hasta la Avenida Constituyentes. Avenida Constituyentes también se retrasa desde Avenida Tecnológico hasta Prolongación Luis Pasteur. Avenida Pie de la Cuesta complicado desde Costureras con dirección hasta Patria.
1: Buen avance.
4: Puedes utilizar Prolongación Luis Pasteur ya que nada te retrasa desde Avenida Constituyentes a la Avenida Ignacio Zaragoza.
1: Clima.
4: Ya tenemos 25 grados en la temperatura, hace mucho calor y está soleado, así que utiliza tu protector solar. 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

Aquí está Lenny Kravitz, esto se llama Again y suena en 106.5 Mix, 80s, 90s y más en este viernes de confesiones.

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0: Aquí está Kansas, esto se llama Dust in the Wind. Y suena en 106.5 Mix, 80s, 90s y más. En este viernes, viernes de confesiones, en el Yo También Soy de los 80, que hoy justamente, bueno, pues este programa está dedicado a todos los maestros que hemos tenido la fortuna, quizá, de que hayan pasado por nuestras vidas. Yo recuerdo con mucho cariño a varios de mis maestros, y bueno, yo creo que si no estaría más bien aquí de este lado si no fuera por muchos de mis maestros, y en especial por mi querida maestra Patty Romero, que ella fue la que me dio radio en la Ciudad de México. Así que ahí está. Hoy en este viernes de confesiones estamos justamente confesando aquellas cosas que en algún momento le hiciste a un profesor y que hoy, varios años después, te puede dar pena, te puede dar, pues quizá, risa, pero es una anécdota de esa vida, es una confesión. Así que yo te escucho a través del botón de talkback de iHeartRadio y, por supuesto, también te leo de este lado.
1: Hola, Maricruz.
0: Hola, hola.
1: Yo nunca le hice ninguna jalada a ningún maestro.
0: ¡Qué bueno!
1: Pero tuve un profesor en quinto de primaria, el profesor Estrada, decía en la calaca, excelente. Con él sí aprendí mucho. Nos daba historia y nos platicaba sus viajes por todo el mundo.
0: ¡Qué padre!
1: Te mando un fuerte abrazo, cuídate.
0: ¿Cómo se nos quedan grabados esos maestros que nos cuentan tantas y tantas anécdotas? Y seguramente también varios de nuestros maestros nos recordarán por alguna mala acción, por alguna travesura que hicimos. Gracias, a través de Facebook, Jorge Soria. Dice Maricruz, cuando estaba en la primaria estábamos formados para entrar a los salones después del recreo. Sin querer aventé un plato desechable jugando al frisbee. Y este fue, híjole, a estrellarse en la mejilla de una maestra. Me reportaron por eso, pero fue sin querer queriendo. De este lado, botón de talkback.
2: En la secundaria, que le decíamos el Cobra, literal, porque se parecía al de Silvestre Stallone en la película de Cobra. Él llegaba, nos ponía a trabajar, se sentaba en su silla, subía los pies al escritorio y se quedaba dormido. Entonces lo que hacíamos era arrancar una hoja de papel del cuaderno, lo que sea, de la basura, y se la aventábamos.
0: ¡No! Así, ¡reivindícate! No. ¡Reivindícate! Mi querido Kix Crown, en este viernes, viernes de confesiones en 106.5 Mix, soy Maricruz Martínez. 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
7: Hola, Mixer, qué gusto es acompañarte. Disfruta de tu camino.
3: Obras.
7: Hay reducción de carriles a causa de obras en la carretera 57 desde el Colorado hasta Loma Cuesta China con dirección a la ciudad de Querétaro.
3: Aviso.
7: Recuérdalo que si viajas a la Ciudad de México no están circulando los autos con holograma 1 y 2. Engomado azul, terminación de placas 9 y 0. Considéralo antes de salir.
3: A vuelta de rueda.
7: En paseo 5 de febrero desde Avenida San Diego hasta la Avenida Zaragoza. Avenida Hidalgo no te lo recomiendo, se complica bastante desde Ignacio Pérez a la Avenida Juárez. Prolongación Constituyentes también está muy lenta, desde el Camino Real de Carretas hasta Boulevard Bernardo Quintana.
3: Clima.
7: 25 grados en la temperatura. No le cambies, yo soy Leslie. Te acompaño a través de 106.5 Mix, 80s, 90s y más.
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0: Y más en este viernes de confesiones, en el Yo También Soy de los 80, soy Maricruz Martínez, que hoy estamos recordando aquellas travesuras que le hicimos a los profesores y que hoy es momento de reivindicar. Quizá pues ya muchos de ellos ya no estén con nosotros, pero siempre es padre poder de pronto pues recordar y honrar aquellos maestros que sembraron algo en nosotros y que algo bueno, por supuesto, que aprendimos, y algo bueno, por supuesto, que nos enseñaron a pesar de esas travesuras que obviamente también nosotros en algún momento mala onda hicimos. Gracias a través de Facebook, mi querido Marco Olvera dice por acá: yo recuerdo cuando le dimos un balonazo en la panza sin querer al profesor de inglés, también en secundaria. Saludos a los profes, los que están, los que ya se adelantaron. Que suene esa campana, Martínez. Ahí está tu campana. Ay, ¿dónde está? ¿De qué lado quedó? ¿De qué lado quedó mi campana? De este lado, ahí está. Viernes de confesiones a través de Yo También Soy de los 80. Saludos, mi querida Ara Canseco, dice: yo recuerdo mucho a mi maestra Georgina Yudico, de sexto año de primaria, que me ayudó muchísimo. Es que también era eso, porque los profesores, justo al ser esa figura de autoridad, te ayudan, te puedes acercar muchas veces. Son, creo que, varias cualidades, y en estos tiempos ser maestro, híjole, la verdad es que es algo bastante loable, una proeza por todo lo que hay. Y bueno, pues al maestro con cariño, todo este programa de este viernes en 106.5 Mix, 80s, 90s y más. Cerramos este viernes de confesiones, pero seguimos con viernes de anécdotas, anécdotas del rock y de la música. Soy Maricruz Martínez.
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1: A vuelta de rueda.
4: Sobre Avenida Cimatario, desde Químicos a la Avenida Constituyentes. Avenida Constituyentes superlenta, desde Avenida Tecnológico hasta Prolongación Luis Pasteur. Avenida Pie de la Cuesta también se complica, desde Costureras hasta Patria. Avenida Revolución está superlento, desde Primera Privada San Diego hasta la Avenida Carrillo Puerto.
1: Clima.
4: Tenemos 25 grados. 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
2: Ya mediodía de este viernes y es momento de anécdotas del rock y de la música a través de 106.5 Mix, 80s, 90s y más, y a través también de la aplicación iHeartRadio, que hoy todo el programa lo vamos a dedicar justamente a los maestros por ser el Día del Maestro. Cuando hablamos de músicos maestros, pues muchas veces podemos pensar en aquellos músicos que tienen gran destreza, que tienen gran talento, pero hay artistas que en realidad

0: ¿Quiénes son para ti los mejores maestros en el rock? Aquí está Aerosmith, esto se llama Crying y suena en este viernes de anécdotas del rock y de la música. Soy Maricruz Martínez, que estamos platicando justamente de aquellos músicos que sí, evidentemente, antes de dedicarse por completo a la música, se dedicaron a la docencia. Antes de Aerosmith, escuchamos a Michael Jackson, The Way You Make Me Feel, que a propósito de Michael Jackson, él tuvo una corista que después se convirtió en una de las cantantes también, pues por ahí de los 90, pues bastante exitosa y que antes de ser cantante se dedicó a la docencia. Me refiero a Sheryl Crow. Ella daba clase de música a los niños de primaria, incluso también en algún momento fue maestra de kinder, pero toda esa pasión la llevó a enseñar, a inspirar, pues con la música, con los acordes, antes de que sus canciones se convirtieran en éxitos a nivel mundial. Han sido varios, ahorita te sigo platicando quiénes más exitosos fueron maestros, docentes, algunos verdaderamente sui generis, que se dedicaron a la docencia antes de la música. Viernes de anécdotas del rock y de la música, soy Maricruz Martínez. ¿Quién es para ti un maestrazo? Maestrazo en el rock, en la música. Te escucho, botón de talkback de Heart Radio.
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4: Hola Mixer, qué gusto es acompañarte. Disfruta de tu camino.
1: Obras.
4: Hay reducción de carriles a causa de obras en la carretera 57 desde el Colorado hasta Loma Cuesta China con dirección a la ciudad de Querétaro.
1: Aviso.
4: Recuérdalo que si viajas a la Ciudad de México no están circulando los autos con holograma 1 y 2. Engomado azul, terminación de placas 9 y 0. Considéralo antes de salir.
1: A vuelta de rueda.
4: En Paseo 5 de Febrero desde Avenida San Diego hasta la Avenida Zaragoza. Avenida Hidalgo no te lo recomiendo. Se complica bastante desde Ignacio Pérez a la Avenida Juárez. Prolongación Constituyentes también está muy lenta. Desde el Camino Real de Carretas hasta Boulevard Bernardo Quintana.
1: Clima.
4: 25 grados en la temperatura. 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Te acompaño a través de 106.5 Mix, 80s, 90s y más.
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0: Gary Glitter, esto se llama Rock and Roll Part 2, sonando en 106.5 Mix, 80s, 90s y más en este viernes de anécdotas del rock y de la música, dedicado a los maestros músicos, rockeros, que tantos éxitos han tenido, nos han dado, que tantas canciones, pues obviamente nos han acompañado a lo largo de nuestra vida. Para ti, ¿quién es de esos maestros que dices, wow, me quito el sombrero? Pero independientemente de eso, hay muchos que antes de dedicarse a la música completamente, o igual varios, han combinado la música con la docencia. Por ejemplo, Michael Stipe, el ex vocalista de R.E.M., él todavía enseña historia del arte en la Universidad de Nueva York. Y pues obviamente él lo ha dicho, ¿no? Mis clases no buscan formar solamente artistas, sino creadores, gente con pensamiento crítico y sobre todo que tengan pues proyectos, propuestas con impacto social de este lado. Botón de Talkback de iHeartRadio.
1: Excelente fin de semana. Un gran maestro.
0: Gracias.
1: Músico fue Sting. Primero fue maestro de escuela y después un gran músico. Sigue siendo un gran músico.
0: Es correcto, Sting tiene pues ya un gran recorrido también dentro de la música antes de empezar. Sí, era maestro. Gordon Sumner, de hecho, es un hombre de pila. Enseñó inglés, música, fútbol en un convento antes ya de saltar a la fama con Police, según se cuenta, que era bendito entre las mujeres, ¿no? Porque era el único hombre entre monjas, el único que no usaba hábitos. Y bueno, pues por ahí hay varias anécdotas con el buen Sting antes de entrar a Police. 106.5 Mix, 80s, 90s y más. Soy Maricruz Martínez. ¿Quién para ti es un maestrazo, maestrazo del rock? 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
5: Amigos de Mix, tenemos mucha más información para tu camino, así que toma nota.
2: A vuelta de rueda.
5: Avenida Cimatario se complica desde Químicos a la Avenida Constituyentes. Avenida Pie de la Cuesta, mejor evítalo, y es que también se retrasa desde Costureras con dirección hasta Patria. Prolongación Constituyentes también está súper complicado desde el Camino Real de Carretas hasta Boulevard Bernardo Quintana. Avenida Luis Pasteur complicado desde Encarnación Cabrera con dirección a la Avenida Zaragoza.
2: Clima.
5: Hace mucho calor, tenemos 28 grados en la temperatura y está completamente soleado. 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

Aquí están los Black Eyed Peas. Esto se llama I Got a Feeling, que suena en 106.5 Mix cuando son ya las 12 del mediodía con 47 minutos. En este viernes de anécdotas del rock y de la música, dedicado a aquellos músicos que antes de dedicarse completamente a la música, pues también fueron parte de la lista de la docencia. Christoph Ozelić, por ejemplo, de Nirvana, él todavía da clases de educación cívica, de política. Digo, no es un profesor así como que normal de tiempo completo, pero sí suele pues combinarlo con la música, va a las escuelas, habla con jóvenes sobre democracia, participación ciudadana y temas que en verdad creo que pueden contribuir demasiado a la sociedad, ¿no? Gene Simmons fue otro de los maestros también más polémicos, que ha de haber sido divertidísimo tenerlo como profesor, porque aunque fue poco el tiempo que en realidad impartió como docente, él daba clase de sexto grado en Harlem y le gustaba de pronto pues sustituir las obras de William Shakespeare por cómics de Spider-Man, y con eso motivaba a sus alumnos. Además, estabas hablando también del Harlem, y bueno, pues evidentemente a la escuela no le gustó esos métodos pedagógicos de Gene Simmons, y bueno, terminó fuera del aula, pero la verdad es que pues también es un maestrazo. 106.5 Mix, 80s, 90s y más. Sigo contigo hasta las 2 de la tarde. Soy Maricruz Martínez.

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3: Disfruta de tu viernes, amigo de Mix. Vamos con más información.
1: A vuelta de rueda.
3: Recuerda salir a tiempo. Avenida Hidalgo se complica desde Ignacio Pérez hasta Ezequiel Montes. Avenida Corregidora también se complica desde Morelos a la Avenida Universidad. Paseo 5 de Febrero, no te lo recomiendo ya que está prácticamente detenido desde Avenida San Diego con dirección a la Avenida Zaragoza.
1: Obras.
3: Hay reducción de carriles a causa de obras en la carretera 57 desde El Colorado hasta Loma Cuesta China con dirección a la ciudad de Querétaro. Y también debido a las obras del tren México-Querétaro, hay reducción de carriles en prolongación Corregidora Norte entre Unión y Avenida Universidad.
1: Clima.
3: Ya 28 grados en la temperatura. 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

0: Las 12
1: con 53 minutos.
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0: Girls in Love, Andrea Duró en 106.5 Mix, 80s, 90s y más en este viernes que te quiero bien.
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4: Sobre Avenida Cimatario, entre Químicos y hasta Avenida Constituyentes. Lleva tráfico a Avenida Pie de la Cuesta, entre Costureras y Patria. También se complica Calzada de los Arcos, entre Camino Real de Carretas y el Boulevard Bernardo Quintana. Vamos muy lento sobre Avenida Revolución, entre Primera Privada San Diego y Avenida Carrillo Puerto. Y con asentamientos en Avenida San Diego, entre Primera Privada San Diego y Escuela del Ferrocarril.
1: Clima.
4: 29 grados. 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

0: Sí, creo que suena como una buena canción para este viernes. Night Fever, The Bee Gees en 106.5 Mix, 80s, 90s. Y más, viernes que te quiero viernes. Viernes de alitas y de lo que tú quieras. Viernes de quincena. Viernes de felicidad para quienes ya les repartieron las utilidades. Viernes para que ya empecemos juntos el fin de semana. ¿Qué sé yo? Pero ¿sabe qué? 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Soy Maricruz Martínez, 106.5 Mix, 80s, 90s y más.
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4: Amigos de Mix, que tengan un excelente camino. Vamos con toda la información vial.
1: Avisa.
4: Si planeas viajar a la Ciudad de México, hoy no circulan los autos con holograma 1 y 2, engomado azul y terminación de placas C9 y 0.
1: Lento.
4: Sobre carretera 57 con dirección a la Ciudad de México, entre Avenida 5 de Febrero y Paseo Quintas del Marqués. Lleva tráfico Avenida Paseo Constituyentes entre Paseo de Tejeda y Boulevard de las Américas. Complicado también en prolongación Corregidora entre Avenida Constituyentes y José María Pino Suárez. Lento en Avenida Hidalgo entre Ignacio Pérez y hasta llegar a la Avenida Juárez. Y con asentamientos en Calzada de los Arcos entre Camino Real de Carretas y Boulevard Bernardo Quintana.
1: Clima.
4: 29 grados. 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

0: Nicky French hizo una versión bastante bailable, electrónica, discotequerona, poperona, obviamente a la original de Bonnie Tyler, que bueno, hasta donde se sabe todavía los últimos reportes de su estado de salud, sigue grave, estable, pero grave, y bueno, pues obviamente seguimos nosotros en espera de información para poder compartir Total Eclipse of the Heart, 106.5 Mix, 80s, 90s y más, 1:00 p.m. ya con 44 minutos, cerrando justamente así. Este viernes, que te quiero, viernes de alitas y de lo que tú quieras, e inaugurando Mixers el fin de semana. Así que no me queda más que agradecerles, que la pasen muy bien. Gracias por haberme dejado acompañarlos estas 4 horas en punto de las 2:00 p.m. Te quedas en compañía de Diana González, la voz de la información a través de Panorama Informativo Querétaro. 3:00 p.m. está contigo mi querida Pilar Pérez, y a las 7:00 p.m. llega también mi querido Diego Suárez. Mañana nos encontramos a las 10:00 a.m, así que disfruten el inicio de fin de semana, y no se les olvide que el mundo es un lugar menos solitario mientras exista la radio. Soy Maricruz Martínez, hasta mañana, Mixers. Chao, chao.
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1: Lento.
4: Sobre Avenida Hidalgo, entre Ignacio Pérez y hasta llegar a Avenida Juárez. Se complica el avance de Avenida Paseo Constituyentes entre Paseo de Tejeda y Boulevard de las Américas. Lleva tráfico carretera 57 con dirección a la Ciudad de México entre Avenida 5 de Febrero y Paseo Quintas del Marqués. Lento sobre Avenida Constituyentes entre Avenida Tecnológico y Prolongación Luis Pasteur. Con asentamientos en Avenida Cimatario entre Químicos y Avenida Constituyentes.
1: Clima.
4: 29 grados. 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
3: Hoy es viernes 15 de mayo, son las 2 de la tarde con un minuto. Muchas gracias por su sintonía, gracias por elegirnos como su opción para informarse. Mi nombre es Diana González y como siempre le agradezco que nos sintonice en el 106.5 Mix, pero también en la plataforma digital de iHeartRadio. Desde aquí un abrazo bien cariñoso a todas las personas que se dedican a la educación en este país, que cada vez es más complejo, más difícil, pero cuando viene desde la pasión, desde la vocación, bueno, pues la verdad es que regocija. Así que un abrazo para todas y todos quienes se dedican a el mundo de la docencia. Son las 2 de la tarde con un minuto. Bienvenidos, bienvenidas. Mar Marín, integrante de Netas Ciudadanas, informó que tras el diálogo entre el gobernador Mauricio Curi y activistas de movilidad, se acordó instalar mesas de trabajo con funcionarios estatales para avanzar en las 21 propuestas presentadas por colectivos para mejorar la movilidad en el estado.
4: Nos vamos a reunir la próxima semana específicamente con los secretarios punto por punto para que podamos entonces revisar cómo lo vamos a hacer suceder, ¿no? Digo, no podíamos llegar al nivel de profundidad porque necesitábamos sobre todo que el gobernador tuviera esa sensibilidad de por qué estamos apostando a la movilidad. Y algo que hacemos mucho énfasis es que él ya le está apostando a la movilidad, ¿no? Gracias a su administración es que en este momento tenemos uno de los mejores transportes públicos. Claro que hay áreas de mejora, pero a como estábamos hace años, la verdad es que ahorita estamos bastante bien.
3: El presidente municipal de Querétaro, Felipe Fernando Macías, afirmó que ya se realizan los trabajos para que la delegación Jurica Juriquilla inicie operaciones el próximo 1 de enero. Además, aseguró que continúan las reuniones.

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2: Por parte del Poder Judicial, el hecho de que se determine la legalidad de esa decisión, de si es o no procedente en este caso de tener los descuentos, no es una determinación que unilateralmente pueda hacer la Fiscalía General del Estado.
3: Claudia Sheinbaum, presidenta de México, confirmó la salida de Víctor Rodríguez como director de Petróleos Mexicanos y reveló que Juan Carlos Carpio asumirá el cargo al frente de la empresa productiva del Estado. Además, explicó por qué son las razones de este relevo.
4: Filiales de Pemex, que solamente queden 4 o 5 de 40 que tiene. Y eso lo ha venido haciendo Juan Carlos. Entonces, por eso tomé la decisión de proponer a Juan Carlos al Consejo de Administración, pues porque ya tiene año y medio trabajando en todo este proceso. Y él tiene, pues, una visión integral sobre la empresa y se queda prácticamente todo el equipo que venía trabajando.
3: Bueno, pues cambios en el gabinete de la presidenta. Kenia López Rabadán, presidenta de la mesa directiva de la Cámara de Diputados, cuestionó la defensa de legisladores de Morena hacia políticos presuntamente vinculados al narcotráfico, como Rubén Rocha Moya. Además, acusó que los representantes del partido han dejado de pensar en los mexicanos y los llamó narcolegisladores.
5: Es evidente que aquí hay dos tipos de políticos. Los políticos corruptos que están del lado del narcotráfico. Los políticos que defienden a los cárteles. Los políticos que se benefician por la muerte, la desaparición y el consumo de las drogas.
3: En otra información, Clara Brugada, jefa de gobierno de la Ciudad de México, informó que a un año del asesinato de sus colaboradores, Jimena Guzmán y José Muñoz, se ha detenido a 18 personas presuntamente vinculadas con el crimen ocurrido el 20 de mayo del 2025 en Calzada de Tlalpan. Además, aseguró que la investigación continúa activa.
6: De Pepe y Jimena, a sus seres queridos, a sus amigas y a sus amigos, y a todos nuestros compañeros de lucha y de gobierno, queremos decirles con toda firmeza que no vamos a descansar hasta que haya justicia. Sepan también que no se ha dejado de investigar ni un solo día.
3: 2:07 p.m. en información internacional, Abbas Araghchi, ministro de Asuntos Exteriores de Irán, aseguró que su gobierno recibió mensajes de Estados Unidos en los que la administración de Donald Trump manifestó interés en continuar conversaciones para poder poner fin a la guerra en Medio Oriente. Además, señaló que está abierto a recibir apoyo de China para resolver el conflicto.
7: Mantenemos unas relaciones muy buenas con China, somos socios estratégicos y sabemos que los chinos tienen buenas intenciones. Por lo tanto, cualquier iniciativa por su parte que pueda apoyar la diplomacia sería bienvenida.
3: Benjamín Netanyahu, primer ministro de Israel, afirmó que las tropas de Israel controlan actualmente el 60% de la franja de Gaza. Además, sugirió que el avance militar alcanzó una zona más amplia de la prevista en el plan de alto al fuego del pasado mes de octubre.
7: Trajimos de vuelta a todos nuestros rehenes. Hubo quienes dijeron, váyanse, váyanse. No nos fuimos. Hoy controlamos el 60%. Mañana veremos.
3: Son las 2:08 p.m. Gracias por su sintonía en el 106.5 Mix y también a través de la plataforma digital iHeartRadio. Mi nombre es Diana González y no olvide dejarme un mensaje en @ yo soy Diana González, ahí en Instagram y también en X soy Diana González. Oiga, pues hubo cambio en la mesa directiva de la Cámara de la Industria de la Radio y la Televisión en el estado de Querétaro. El día de hoy fue la toma de protesta de quien encabeza la nueva mesa directiva de la CIRT, esta Cámara de la Industria de la Radio y la Televisión. Y en el Club de Industriales se dieron cita a diferentes personalidades para tomar protesta a José Bernal Vázquez, quien es el nuevo presidente de la CIRT. Él es

0: Está detrás de varias estaciones de radio en el centro de la República Mexicana, estaciones pues que están en Querétaro como Radar 107.5 y Estéreo Cristal 101.1. Bueno, pues él encabeza ya de manera formal hoy en su toma de protesta la presidencia de la Cámara de la Industria de la Radio y la Televisión. Hubo varias personalidades, como le mencionaba yo al inicio, estaba por ahí José Antonio García Herrera, él es presidente nacional de la Cámara, estaba Braulio Guerra Urbiola, magistrado presidente del Poder Judicial del Estado de Querétaro, el gobernador Mauricio Curi González, estaba el alcalde del municipio de Querétaro, Felipe Fernando Macías, el alcalde del municipio de Corregidora, Josué Chepe Guerrero, también estaba presente el alcalde de San Juan del Río, Roberto Cabrera, andaba por ahí también varios integrantes del gabinete del gobernador Mauricio Curi, como el secretario de Desarrollo Sustentable, Marco del Prete, estaba el titular de la MEC, Gerardo Juanal Los Santos, había algunos legisladores y legisladoras, estaba por ahí Julián Hernández, Paul Hospital, Mauricio Cárdenas, Eric Silva, Luis Humberto Fernández, había también diferentes personalidades de otras cámaras, como Álvaro Rico, presidente de la CEMIC, entre muchas otras personalidades, por supuesto, directores de medios de comunicación, como nuestro gerente de Grupo ASIR Querétaro, Juan José Sánchez, que también fue testigo de esta toma de protesta de esta nueva cabeza de la Cámara de la Industria de la Radio y la Televisión. Vamos a escuchar cómo fue la toma de protesta esta mañana por parte del gobernador al nuevo presidente de la Cámara.
1: Radio y Televisión, Delegación Querétaro. Ustedes protestan cumplir y hacer cumplir los estatutos y reglamentos que rigen a su Cámara para seguir fortaleciendo el prestigio y liderazgo de su gremio en beneficio de nuestra entidad. Si así lo hacen, que se le reconozca, y si no, que se le demande. Enhorabuena y muchas felicidades, señor presidente.
0: En el mensaje que dio el alcalde Felipe Fernando Macías, la verdad es que me llamó poderosamente la atención. Creo que fue un mensaje muy actualizado. Leo parte de lo que dijo. Mencionó: la radio, la tele y los medios de comunicación deben ser símbolo de la crítica constructiva del debate, y esto representa también la democracia. Y la democracia y la libertad de expresión hoy son un valor que juntos debemos defender en nuestro país, y un valor que hoy Querétaro debe ser punta de lanza en su defensa. Que la Cámara de la Industria, la Radio y la Televisión siga siendo portavoz, constructor y testigo del Querétaro libre, de progreso y del futuro rumbo al mejor momento de su historia. Me gustó mucho la parte de que los medios de comunicación tenemos que seguir siendo un símbolo de la crítica constructiva, del debate, y también un símbolo del Querétaro libre, de progreso y de futuro. Creo que eso me parece muy importante y lo resalto, porque la base del trabajo en los diferentes medios de comunicación electrónicos, digitales, impresos, tiene que ver con el respeto a la libertad de expresión, el respeto a la libertad de prensa, y que las personas que se encuentran en las posiciones en donde se toman las decisiones, pues que puedan manejar la crítica de una forma asertiva, porque a fin de cuentas nosotros trabajamos para dar la información, para hacer un análisis desde una perspectiva lo más objetiva posible, y por supuesto entregar los elementos a la ciudadanía para que la ciudadanía tome sus propias decisiones. Y también el nuevo presidente de la Cámara de la Industria de la Radio y Televisión, Delegación Querétaro, José Bernal Vázquez, dio un mensaje, y esto fue parte de lo que dijo.
2: Por ello, asumir la dirigencia de la Cámara Nacional de la Industria de Radio y Televisión, Delegación Querétaro, significa también asumir la responsabilidad de asumir una comunicación más ética, más humana y más comprometida con la verdad.
0: Comprometida con la verdad, bueno, pues aunado, ¿no? A la ética, a la responsabilidad. Y también en su mensaje, el nuevo presidente de la Cámara hablaba sobre la importancia y la trascendencia, particularmente de los medios electrónicos como son la radio y la televisión. Yo sé que ahora, con muchísimas opciones, pues ha cambiado la vocación de la radio, en el sentido de que no se puede comparar con los medios digitales. Tiene una vocación distinta. Y hay que recordar que la radio radio surge como ese factor de comunicación comunitaria. En los lugares que están más apartados, en los lugares donde no hay posibilidad de tener medios digitales o conexión a internet, la radio sigue siendo una parte primordial, básica de la comunicación. Cuando hay un siniestro, cuando hay un fenómeno natural, cuando no hay electricidad, la radio sigue funcionando porque nosotros transmitimos a través de ese maravilloso espectro radioeléctrico que pertenece a todas y todos en el territorio nacional. Entonces, la radio sigue y seguirá siendo un elemento vivo, un elemento que seguirá perteneciendo a la realidad histórica de este y todos los países, independientemente de la convivencia con otros medios digitales. Así que enhorabuena por la nueva cabeza de la Cámara de la Industria de la Radio y la Televisión, y a título personal celebro esta presidencia. Estoy segura de que habrá un gran proyecto desde la cabeza de la Cámara, y mi reconocimiento y mi abrazo de manera muy personal a José Bernal Vázquez, quien fue el artífice de que el día de hoy yo pueda estar con ustedes en los micrófonos. Fue la primera persona que me dio la oportunidad de hablar de manera noticiosa, de informar. Fue el primero que confió en mí, y gracias a él pues he construido mi carrera en los medios noticiosos e informativos. Y bueno, por supuesto, pues ahora de la mano de Juan José Sánchez en el 106.5 Mix, y de todo el equipo de Panorama Informativo Querétaro y de Grupo ASIR. Pero siempre hay un comienzo, y ese fue de la mano de la hora presidente de la Cámara. Son las 2 de la tarde con 16 minutos. Muchísimas gracias por su sintonía, gracias por su compañía y gracias por sus mensajes en el 106.5 Mix. Ya lo sabe, en Instagram, arroba yo soy Diana González, en X soy Diana González. Hagamos una pausa, ya volvemos.
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6: Amigos de Mix, me da mucho gusto acompañar su camino esta tarde. Vamos con toda la información vial.
7: Avisa.
6: Te comparto que debido a las obras del Tren México-Querétaro te encuentras con reducción de carriles en prolongación Corregidora Norte entre Unión y Avenida Universidad.
7: Lento.
6: Sobre Avenida Cimatario, entre Everest y Carretera 57, se complica el avance de Avenida Constituyentes entre Avenida 5 de Febrero y Prolongación Luis Pasteur. Lleva tráfico a Avenida Constituyentes entre Sierra de Zimapán y Ejército Republicano. Vamos poco a poco en Paseo 5 de Febrero entre Avenida San Diego y hasta llegar a la Avenida Zaragoza. Tránsito lento en Avenida Hidalgo entre Ignacio Pérez y Ezequiel Montes, con asentamientos en Avenida San Diego entre Primera Privada San Diego y Espuela del Ferrocarril.
7: Clima.
6: 28 grados y esperamos una temperatura máxima de 34 grados. 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
0: Oigan, ya me hacía falta, hombre, platicar con la maestra, porque siempre que pienso en ella, pienso en historia, pienso en actualización también, porque van de la mano, y pues en poner en la mesa temas que pues traen de nueva cuenta en nuestra memoria histórica, y cómo no hablar del inicio de la construcción de pues la obra que da la identidad al estado de Querétaro, ¿no? Así se decidió y a sí. La fecha, pues es el acueducto de Querétaro. Maestra Ana Cecilia Figueroa, bienvenida.
17: Gracias, sí, Diana, pues es que tenemos monumentos preciosos, pero pues el acueducto por su monumentalidad, evidentemente. ¿Qué quieres que te diga? Es bellísimo, ¿no? Pero fíjate que sí, nos da identidad, es bellísimo, pero ha estado muy maltratado por la historia, ¿sabes? A mí me da mucho coraje que te subes al carrito de los guías de turistas de la ruta del acueducto y te siguen contando que el marqués de la Villa del Villar del Águila se enamoró de una monja capuchina y que le prometió que le iba a llevar agua a su convento y que por eso se construyó ese portento de 74 arcos. Y eso me parece que no le hace justicia ni al acueducto, ni a Querétaro como patrimonio de la humanidad, ni a los queretanos, porque evidentemente cualquier turista que tenga dos dedos de frente va a pensar que somos bien pueblerinos, ¿no?
0: ¿Y por qué se sigue contando eso? ¿Porque se romantiza? ¿Porque mercadológicamente es más interesante? O sea, ¿por qué esa versión sigue siendo tan popular?
17: No lo sé, fíjate. No lo sé, es terrible porque en la Universidad Autónoma de Querétaro se les entrega el certificado a los guías de turistas y ya no deberían de decir esas cosas. Pero lo siguen diciendo, es gravísimo. Igual de la carambada, que históricamente es otra. Igual, te puedo decir mil cosas. Pasas por el edificio de la Cruz Roja que está ahí en Hidalgo y he escuchado que dicen, esta fue la real fábrica de tabacos, y dices, no puede ser, este es un edificio neoclásico, es del 19. Se construyó como asilo de ancianos, o sea, cosas básicas que si te pones a leer un libro de divulgación te vas a dar cuenta que estás diciendo puras mentiras, ¿no?
0: Y eso está bien interesante, ¿eh? El saber por qué se sigue generando esa desinformación, ¿no?
17: Sí.
0: Con algo que ya pues está un poco al acceso de todos y que podemos investigar y conocer la verdad. Y volviendo al tema de los arcos, maestra, hubo recientemente pues una gran festividad, se cerró la Avenida de los Arcos, hubo ahí drones, iluminación, fuegos artificiales, canto, baile, pero también hubo reivindicación histórica por parte de algunos grupos que pusieron sobre la mesa la visibilidad de que los arcos pues también son la historia de la carencia, también son la historia de una necesidad que sigue sin satisfacerse, que tiene que ver con el acceso al agua potable, al agua para consumo humano.
17: ¿Sabes de qué es una reivindicación? De la contaminación. ¿Y sabes de qué? De que el agua siempre ha sido un producto de lujo selectivo. Mira, el acueducto se construyó porque los obrajes y los trapiches y las tenerías, llámese la industria del siglo 1726-18, contaminó nuestra agua, por si te suena, ¿no? Entonces, todos los desechos, o sea, paradójicamente, las máquinas se movían con energía hidroeléctrica, hidráulica, ¿no? O sea, del río. Pero paradójicamente ahí aventaban los desechos. Entonces contaminaron el río al grado que la gente se empezó a morir. Esto lo dice el maestro José Ignacio Urquiola, que era el mega especialista de estos temas, que ya en paz descanse. Y entonces, ¿sabes qué? no fue que el marqués dijo, ay, les voy a construir sus arcos a las monjas, no. Él fue un comisionado del virrey, es decir, un empleado, le llamaríamos hoy, de alto rango, y los expedientes los ha analizado la doctora Mina Ramírez Montes, porque hay expedientes históricos de esto. ¿Cómo estuvo? Porque el Ayuntamiento de Querétaro fue el que se encargó, el ente de gobierno encargado, ¿no?, de ser como el que, pues sí, el intermediario entre el marqués y los que iban a aportar los dineros, etcétera. Entonces, fíjate, ahí dijeron, los empresarios que contaminaron el río y los queretanos acaudalados, llámese en la época, sobre todo conventos y monasterios, que quieran tener agua dentro de sus casas, van a pagar la obra. El problema es que todo el mundo se hizo pato. Y entonces el pobre del marqués, de su peculio, tuvo que pagar gran cantidad de esa obra hidráulica. Por eso le hacen un gran homenaje.
0: ¿Por qué no hubo una obligatoriedad para todos los demás?
17: Sí, porque sí la hubo, pero después ya incumplieron, sí.
0: Okay.
17: Entonces, él absorbió, no todo, pero sí gran parte de lo que costó la obra, y por eso don Antonio Francisco Navarrete, que era el rector en turno de los los colegios jesuitas en Querétaro, escribe una obra que se inscribe en el género Elogio a la Ciudad, que es muy barroca, que se llama Relación Peregrina. Y de ahí viene, infiero, el mito este chafa de la pobre monja. ¿Por qué? Porque él dice, en un tono muy romántico, que seguramente el marqués, como acababan de llegar las señoras religiosas de capuchinas de Ciudad de México, seguramente el marqués está muy contento por todas las bendiciones que vienen a dar y por eso les construyó el acueducto, lo cual es un romanticismo ridículo, ¿no? Entonces, eso no fue cierto. Aquí, fíjate, siempre los mitos y las leyendas tienen algo de verdad. Por eso uno se las cree, que sí es un hecho histórico que ha comprobado la doctora Mina Ramírez. Pues que él y su señora esposa, la marquesa, llegaron a Querétaro acompañando a la sobrina de la marquesa, que era monja capuchina. Les construyen su convento acá, tienen que trasladarse de la Ciudad de México acá, imagínate el peligro, siglo XVIII, por supuesto que las familias vienen con ellas, custodiándolas, ya la dejan a buen resguardo, y el marqués y la marquesa compran una casa cerca del convento. Pero evidentemente no nada más las monjas carecían de agua, y porque el agua estaba envenenada.
0: ¿En la casa del marqués?
17: Fíjate que tuvo varias, pero esta que yo te digo, solo sé que estaba sobre la misma calle donde está Capuchinas, o sea, en Guerrero, ¿no? Muy cerca a unas casas, ¿no? Entonces, pues, evidentemente, los señores marqueses también eran víctimas de que los de los obrajes y trapiches y tenerías hubieran envenenado el agua del río, ¿no? Entonces, fíjate cómo es toda una distorsión, porque además sería políticamente incorrecto, porque nos remitiría a la actualidad y a todos los tiempos, de todos los siglos, de todos los lugares, decir, los señores de las fábricas envenenaron el agua. ¿Te fijas cómo es más redituable inventar una monja y un amor romántico?
0: Claro, por supuesto, claro, porque la versión original no es romántica y además...
17: No, es terrible.
0: Sigue actualizada, ¿no?
17: Sí,
0: o sea,
17: sí.
0: No se ha terminado con esa problemática, al contrario, ¿no? Se ha exponenciado.
17: Sí.
0: Y no se ha solucionado.
17: Ni se solucionará. ¿Y sabes qué? ¿Sabes por qué nunca se va a solucionar? Porque si tú lees los documentos de la refundación de Querétaro por parte de Fernando de Tapia, te vas a dar cuenta que el río de Querétaro nunca ha sido el Usumacinta, ni el Pánuco, siempre ha sido un hilillo de agua ahí, todo cuchillo. ¿Sabes de qué son los primeros pleitazos judiciales muy, muy tempranos entre las monjas clarisas y el ayuntamiento o el pueblo de indios de la cañada, que así se llamaba, no estoy siendo despectiva, el agua siempre ha sido un problema.
0: ¿Judiciales? ¿Hay registro de eso?
17: Sí, en las actas de cabildo del ayuntamiento de Querétaro. Y después con don Cayetano Rubio, de las fábricas del Hércules y la Purísima y San Antonio, pleitazos por el agua. y evidentemente sus hijos, sobre todo Carlos, me acuerdo de Carlos, que cuando no era regidor número uno, era el síndico número no sé qué, pero siempre estaba metido ahí en el ayuntamiento, pues haciéndole el caldo gordo a su familia, ¿cómo? Diciendo, no, el agua es para las fábricas, y que estos señores indígenas de la cañada, de aquí, de allá, que se aguanten, ¿no? Claro, siempre ha sido un problema. Querétaro siempre ha tenido estrés hídrico y lo seguirá teniendo.
0: Maestra, muchísimas gracias por venir a platicar de este tema. Quiero invitarte, ya sabes que yo siempre te quiero invitar, sí, pero quiero invitarte a hablar de la polémica que se generó recientemente con la visita de la presidenta de la Comunidad de Madrid.
17: Sí.
0: Creo que vale la pena entrarle al tema del mestizaje de la fundación para quitar la infodemia y ponerlo con bases históricas. ¿Te parece?
17: Sí, con mucho gusto cuando tú me digas.
0: Muchísimas gracias. Pues escucha usted la fantástica voz de nuestra super colaboradora, la maestra Ana Cecilia Figueroa, historiadora. Hacemos una pausa, Panorama Informativo Querétaro.
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5: Lento.
18: Sobre carretera 57 con dirección a la Ciudad de México, entre Avenida 5 de Febrero y San Isidro Miranda. Se complica el avance de prolongación Pasteur entre Avenida Luis Vega y Monroy y Avenida San Diego de los Padres. Vamos muy lentos en prolongación Ignacio Zaragoza entre Avenida Tecnológico y Luis Pasteur, con asentamientos en Avenida Corregidora entre Morelos y Avenida Universidad.
5: Clima.
18: 28 grados. 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
0: Muchísimas gracias por su sintonía en Panorama Informativo Querétaro. Mi nombre es Diana González. Oiga, ya es una tradición en Querétaro la Expo Canina y otras mascotas. En Querétaro cada año se realiza, ya es una super tradición aquí en el estado de Querétaro. Y se está llevando a cabo ya desde el día de ayer, fue la inauguración, 14 de mayo, y va a durar hasta el próximo 17 de mayo. Los horarios son desde las 10 de la mañana y hasta las 8 de la noche. Y están instalados instalados en el Querétaro Centro de Congresos. Si quieres conocer más información sobre los expositores y las actividades, activaciones y el programa, están en la página www.expocanina.com. 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Vámonos con más de la información. La integrante de Netas Ciudadanas, Mar Marín, informó que tras el diálogo ciudadano entre el gobernador Mauricio Curi y activistas de movilidad, se acordó instalar mesas de trabajo con funcionarios estatales para poder avanzar en las 21 propuestas presentadas por los colectivos.
1: Habrá mesas de trabajo entre activistas y colectivos de movilidad con funcionarios de la administración estatal para abordar las 21 propuestas presentadas por la sociedad civil. Este acuerdo se estableció durante el diálogo ciudadano celebrado entre los activistas y el gobernador del estado de Querétaro, Mauricio Curi González, donde se acordó que en este trabajo conjunto participarán diversos secretarios de dependencias estatales para avanzar en dichas propuestas. Así lo dio a conocer Mar Marín de Netas Ciudadanas, quien afirmó que tras este primer encuentro directo con el mandatario estatal, Curi González dio la instrucción de atender las acciones en favor de la movilidad sustentable. Aseguró que todas las propuestas presentadas por los colectivos buscan impulsar proyectos y políticas públicas que mejoren la movilidad y prioricen alternativas de transporte más seguras y sostenibles para la ciudadanía queretana.
2: Nos vamos a reunir la próxima semana específicamente con los secretarios punto por punto para que podamos entonces revisar cómo lo vamos a hacer suceder, ¿no? Digo, no podíamos llegar al nivel de profundidad porque necesitábamos sobre todo que el gobernador tuviera esa sensibilidad de por qué estamos apostando a la movilidad. Y algo que hacemos mucho énfasis es que él ya le está apostando a la movilidad, ¿no? Gracias a su administración es que en este momento tenemos uno de los mejores transportes públicos. Claro que hay áreas de mejora, pero a como estábamos hace años, la verdad es que ahorita estamos bastante bien.
1: Panorama informativo, Vanessa Oseguera.
0: Sí, ahí coincido. La verdad es que si usted ha utilizado el transporte público, yo lo utilizo al menos una vez a la semana, mínimo, a veces hasta tres. Pero normalmente una vez a la semana o los fines de semana utilizo el transporte público. Insisto, desde mi privilegio, porque no viajo con infancias, no viajo con personas de la tercera edad, no viajo con paquetes grandes, con el súper, es decir, nada más con mi mochilita y yo solita, ¿no? Entonces, bueno, eso lo hace mucho, muy distinto y la experiencia también es diferente. Tampoco yo hago transbordos, utilizo las líneas que van por los carriles exclusivos, ¿no? Ya sean Constituyentes o 5 de febrero. Entonces, mi experiencia es hasta ese punto, ¿no? Todavía no hago transbordos porque mis destinos, pues, no son tan lejanos, ¿no? Como que todo está más o menos en el mismo diámetro. Pero yo, en mi experiencia, insisto, desde mi privilegio, pues, ya he mencionado las cosas que se podrían mejorar, ¿no? El tema de que pues se canten las paradas con una voz grabada para que las personas ciegas o personas de la tercera edad sepan qué parada es, porque no todo mundo utiliza la aplicación de Crobús, y menos ahora que no hay datos de internet en las unidades, ¿no? Y siempre vas a ver a la gente preguntando dónde es, qué parada es, dónde vamos, dónde estamos, porque no está esa información clara y accesible. El tema, por supuesto, de la ventilación, ¿no? El aire acondicionado, para que no haya una temperatura tan elevada al interior de las unidades, y cosas que pueden ir mejorando la experiencia de la utilización del transporte. Pero sí coincido con Mar Marín, hay muchas cosas más y muchos ejes que tienen que ver con el acceso a la movilidad de manera integral, como un plan mucho más ambicioso para poder pues garantizar el acceso humano a la movilidad segura, sostenible e incluyente. Entonces, bueno, ya iremos hablando de estos puntos y cómo van desarrollándose las mesas de trabajo más adelante. El gobernador del estado informó que durante el diálogo ciudadano con colectivos de movilidad le presentaron áreas de oportunidad. Además, aseguró que serán atendidas y se va a dar seguimiento.
6: El gobernador del estado de Querétaro, Mauricio Curi González, mencionó que durante el primer diálogo ciudadano sobre movilidad, los colectivos le presentaron de forma concreta y objetiva las áreas de oportunidades en movilidad sustentable, por lo que se trabajará en atenderlos. Destacó que desde que se creó la Secretaría de Planeación y Participación Ciudadana, hay 476 consejos ciudadanos donde hay pláticas continuas.
7: Participación ciudadana, al día de hoy tenemos 476 consejos ciudadanos donde estamos en continua plática con ellos, nos dieron de una forma muy concreta, muy objetiva, cuáles son los temas que ellos ven con muchísimas retos o áreas de oportunidad, y nosotros estamos dispuestos en aquello que sean posibles hacerlos cuanto antes.
6: Por su parte, integrantes de los colectivos, tras finalizar el diálogo ciudadano, el cual se celebró la tarde de este jueves 14 de mayo, mencionaron que se destrabaron 21 propuestas enfocadas en ciclovías, seguridad vial y transporte público. Panorama informativo, Karina Buitrón.
0: En otra información, el fiscal general del estado de Querétaro, Víctor de Jesús Hernández, informó que la fiscalía impugnó la decisión de un juzgado de mantener el descuento vía nómina a maestros queretanos víctimas de un presunto fraude. Además, señaló que la petición se encuentra en proceso de revisión en el Tribunal Superior de Justicia.
16: Víctor de Jesús Hernández, fiscal general del estado de Querétaro, dio a conocer que la dependencia que encabeza impugnó la decisión de un juez de mantener los descuentos vía nómina a maestros queretanos que fueron víctimas de fraude mediante un préstamo bancario. Detalló que esta petición de la Fiscalía Queretana se encuentra en proceso de revisión por parte del Tribunal Superior de Justicia, por lo que espera sea aprobada y se puedan frenar los descuentos a los docentes defraudados.
23: No consideraron procedente la petición, nosotros impugnamos esa determinación, está pendiente todavía de resolución por parte del Poder Judicial el hecho de que se determine la legalidad de esa decisión, de si es o no procedente en este caso de tener los descuentos. No es una determinación que unilateralmente pueda hacer la Fiscalía General del Estado.
16: El fiscal del Estado aseguró que también solicitaron la inmovilización de los depósitos bancarios, pero aún no han recibido la resolución del juez. Asimismo, indicó que la Fiscalía del Estado ya giró citatorios para que declaren algunas personas presuntamente implicadas en este acto denunciado por los maestros. Panorama informativo, Vanessa Oseguera.
0: El magistrado presidente del Tribunal Superior de Justicia, Braulio Guerra Urbiola, señaló que las irregularidades en el Centro de Convivencia Familiar denunciadas por la colectiva Feminismo para Todas corresponden al 2022 y precisó que en su momento se inició una carpeta de investigación ante la Fiscalía.
6: El magistrado presidente del Tribunal Superior de Justicia del Estado de Querétaro, Braulio Guerra, mencionó que las supuestas omisiones institucionales e irregularidades durante las convivencias supervisadas al interior del Centro de Convivencia Familiar del Poder Judicial del Estado de Querétaro, que fueron denunciadas por un colectivo, sucedieron durante el año 2022 y en su momento se suspendieron las visitas. Asimismo, se abrieron las carpetas de investigación. Cabe recordar que la colectiva Feminismo para Todas MX se manifestó a las afueras del recinto para exponer las irregularidades, pues a decir de ellas, se está poniendo en riesgo a las niñas, niños y adolescentes. El magistrado explicó que el SECOFAM es un espacio donde los jueces tienen que dictar convivencias porque existe una resolución, sentencia o prueba definitiva que los menores no pueden convivir con la madre o el padre en sus domicilios y requieren supervisión. Además, considero que se requieren más espacios que permitan dicha convivencia.
24: Los cartos, los hechos que pues, han existido algunas expresiones se suscitaron en el 2022, las convivencias que se realizaron posteriormente, sí, este asunto ya tiene varios años, también fueron por orden de un juez federal y también en su momento oportuno, persona juzgadora local suspendió esas convivencias. Entonces, están suspendidas las convivencias. Respecto a ese asunto, también se iniciaron carpetas de investigación.
6: Panorama informativo, Karina Buitrón.
0: Pues habrá que ver en qué va o si se cerró el caso con la fiscalía, ¿no? Y yo platiqué de este tema con la presidenta de Corazones Mágicos, Fernanda Lazo, que es esta fundación que da acompañamiento legal, psicológico, emocional a niñas, niños y adolescentes que pues han sufrido algún delito que tiene que ver con la violencia sexual. Y pues en muchas ocasiones efectivamente hay jueces que piden estas convivencias con pues los presuntos agresores, que muchas veces son los padres biológicos de las niñas, los niños, y pues son obligados a tener estas convivencias, digamos, si bien vigiladas, pero pues es poner frente a su perpetrador, a su agresor, a un niño, una niña que ha sido ya pues violentado y que se le vuelve a vulnerar y además de revictimizar. Entonces me dijo que hay varios casos. Es un tema interesante al que le vamos a dar seguimiento para ver efectivamente pues qué protocolos se están siguiendo y de qué manera se está socializando y sensibilizando con las juezas y los jueces, pues para que no promuevan este tipo de facilidades y someter a los niños pues a este calvario, ¿no? En otra información, Rosa Isela Reyes, delegada del Instituto Nacional de Antropología e Historia, informó que se solicitó un estudio para determinar los daños a los monumentos del centro histórico tras las obras del Tren México-Querétaro. Además, aseguró que existe una fianza para garantizar recursos en caso de que se requieran trabajos de reparación.
8: El Instituto Nacional de Antropología e Historia, INAH Querétaro, solicitó un estudio de posibles afectaciones alrededor de 70 monumentos del Centro Histórico por las obras del Tren México-Querétaro. La delegada Rosa Isela Reyes informó que debido a las vibraciones del suelo tras las obras ferroviarias, pudiera haber afectaciones a los monumentos de la zona.
9: Nosotros como INAH enviamos un documento en donde pedimos pues que se hagan estudios, mecánica de suelos, sismógrafos que nos permitan valorar los efectos de las vibraciones que van a tener los monumentos históricos de alrededor, que sí son alrededor de 71 los que tenemos ya identificados y pueden ser más dependiendo de dónde definan la estación.
8: Detalló que la Ley Federal de Protección a Monumentos Históricos establece que a través de una fianza se debe garantizar los recursos para reparar los monumentos afectados por las vibraciones de las obras. Para ello, dijo, se debe informar a través de un acta notarial el estado de conservación del monumento y al terminar la obra, una nueva acta debe establecer las afectaciones. Patricia García, Panorama Informativo.
0: Acompáñame a hacer una pausa, pero antes, hoy es viernes y me encantan los viernes porque tengo la cápsula de Giovanni Pasco, el monitor geek, así que bueno, pues adelante con ella.
11: Hola amigos de Panorama Informativo, yo soy Giovanni Pasco, el Monitor Geek, y el día de hoy quiero hablarte de una película de terror que acaba de salir llamada Undertone, la cual tiene una premisa muy interesante. Regularmente cuando vemos películas de terror solemos pensar que lo que más nos asusta tiene que ver con un tema visual, pero la cinta Undertone sugiere que lo que escuchamos es igual de importante para el cine de terror. La cinta nos cuenta la historia de una chica llamada Evie, quien tiene un podcast paranormal y cierto día recibe un correo anónimo con 10 misteriosos archivos de audio. Conforme la película avanza, comenzamos a escuchar cada uno de estos audios y nos vamos adentrando más en el misterio de quién envió este correo y cuáles son las consecuencias de escuchar estas pistas. Lo interesante de Undertone es que se trata de una cinta de muy bajo presupuesto que solo utiliza una locación, que vendría siendo una casa, una actriz en pantalla, Evie, y en vez de presentarnos efectos visuales aparatosos, se vale de la música, los sonidos de fondo y estas misteriosas pistas para crear tensión y asustarnos. El resultado es tan bueno que, a pesar de que la película tuvo un costo de producción de $500,000, una suma muy baja tomando en cuenta que se trata de una película canadiense, ha sido todo un éxito en las recomendaciones de boca en boca. Tan es así que la compañía A24, la cual es famosa por producir cintas artísticas como Todo en Todas Partes al mismo tiempo, compró los derechos de distribución de Undertone, la cual ya ha recuperado más de 40 veces su costo de producción, convirtiéndola en todo un éxito taquillero. Undertone ya está disponible en tu cine favorito y a mí me encuentras en Instagram como El Monitor Geek para más cápsulas como estas en donde me tomo la cultura pop muy, pero muy en serio.
0: Muchísimas gracias a Giovanni Pasco, el Monitor Geek. Hacemos una pausa, ya volvemos.
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0: Son las 2 de la tarde con 50 minutos. Vámonos con las vacantes de empleo en voz de mi compañera Lourdes Wood.
26: Hola Diana, soy Lourdes Wood. Muy buenas tardes. En la Secretaría del Trabajo del Poder Ejecutivo del Estado de Querétaro queremos compartirles algunas de las ofertas laborales del día de hoy. Técnico en fibra óptica, 12 mil pesos mensuales. Chofer repartidor, 12 mil pesos al mes. Auxiliar de mantenimiento, 14 mil 49 pesos mensuales. Repartidor en motocicleta, 10 mil pesos al mes. Para abriendo espacios, ayudante general, 10 mil 700 pesos mensuales. Para personas con discapacidad auditiva. Les atendemos en Ezequiel Montes 23 Norte, primer piso, Colonia Centro Histórico en Querétaro, o en el 442-235-6600, extensión 6667. Diana, muchas gracias. Es lo que tenemos en empleabilidad para hoy. Les deseo un excelente fin de semana y felicidades a todos los maestros.
0: Vamos con más información. El coordinador estatal de Protección Civil, Javier Amaya Torres, informó que por el mal manejo de pirotecnia durante las fiestas patronales en Danda de Matamoros, dos adultos mayores resultaron lesionados en los brazos. Además, precisó que no hubo personas heridas de gravedad.
27: El coordinador estatal de Protección Civil, Javier Amaya Torres, informó que dos adultos mayores resultaron con heridas leves en los brazos debido a un mal manejo de pirotecnia. Esto ocurrió la tarde de este jueves 14 de mayo en la comunidad de Neblinas, en el municipio de Landa de Matamoros, durante los festejos de las fiestas patronales. Mencionó que los lesionados fueron trasladados al nosocomio de la demarcación y no hubo heridos de gravedad. Explicó que los organizadores tienen la obligación de realizar su registro ante las coordinaciones municipales y pidió a las autoridades de realizar la vigilancia cuando existe el reporte de que habrá uso de pirotecnia.
28: Dos adultos mayores salieron con heridas leves, al parecer en brazos, que fueron trasladados por los mismos coordinadores ahí en el Lando de Matamoros. No hubo heridos graves, pero aún así hubo un accidente, ya se hizo la observación en la coordinación municipal.
27: Panorama Informativo, Karina Buitrón.
0: Felipe Fernando Macías Olvera, presidente municipal de Querétaro, afirmó que ya se realizan los trabajos para que la delegación jurídica Juriquilla inicie operaciones el 1 de enero. Además, aseguró que continúan las reuniones con habitantes que van a formar parte de la nueva demarcación.
29: El edil capitalino Felipe Fernando Macías Olvera informó que ya se alistan los trabajos para la operatividad de la delegación número 8 Jurica Juriquilla, la cual arrancará operaciones el 1 de enero del 2027. Dijo que ya se realizan distintas acciones para que la nueva delegación abra sus puertas el próximo año, incluyendo nuevas reuniones con los habitantes de las zonas que conformarán esta nueva demarcación.
30: Tiene que estar lista la infraestructura, tiene que estar lista todo lo
1: requerimientos para que pueda operar la nueva delegación Juriquilla para el 1 de enero. Evidentemente eso nos está implicando un trabajo previo en cuanto a las instalaciones, en cuanto a la logística, y también incluso todavía recabando más inquietudes de los colonos de toda la nueva delegación, de tanto de la zona urbana como de las comunidades. De hecho, he estado reuniendo con ellos, estaré también haciendo muchas más pláticas de trabajo con liderazgos de la zona, con asociaciones vecinales, con asociaciones de colonos, con comerciantes, para que sea mucho más robusto el planteamiento.
29: Recordó que la nueva delegación estará ubicada entre Jurica y Juriquilla. El objetivo es que sea más eficiente al equilibrar la atención por el crecimiento poblacional y llevará por nombre María Justa Aldama. La sede podría estar sobre Paseo de la República. Patricia García, Panorama Informativo.
0: El titular de la Agencia de Movilidad del Estado de Querétaro, Gerardo Canalo Santos, informó que solicitó a la legislatura local regular el uso de scooters privados, debido a que actualmente no existe un registro sobre cuántos se encuentran en circulación y sobre la velocidad permitida para su operación.
27: El director de la Agencia de Movilidad del Estado de Querétaro, Gerardo Canalo Santos, consideró necesario que desde la legislatura se pueda regular el uso de scooters como parte de la Ley de Seguridad Vial, sobre todo los de uso particular, ya que explicó que hay un marco jurídico que requiere conocer el registro y la velocidad permitida de circulación. En ese sentido, mencionó que desde la AMEC ya se realizó la propuesta, mientras que la agencia, a través de la empresa Lime, tiene 700 scooters en circulación, distribuidos en diferentes puntos de la ciudad, los cuales alcanzan un límite de velocidad de 70 kilómetros por hora y representan 1,000 usos diarios.
2: Sí se vuelve complejo, sí se vuelve un problema, y bueno, hoy en ningún marco jurídico tenemos la regulación de estos dispositivos y creo que es necesaria la regulación. Y que sea desde la propia legislatura, yo creo que en este momento que se discute la Ley de Seguridad Vial, pues es buen momento para integrar este apartado.
27: Panorama Informativo, Karina Buitrón.
0: En otra información, le comparto que el diputado local de Movimiento Ciudadano por el Hospital rechazó la petición de otros legisladores para excluir a Claudia Díaz Gallú de la Comisión Especial de Vigilancia de la Cuenta Pública por un presunto conflicto de interés.
16: El diputado local de Movimiento Ciudadano, Paul Hospital Carrera, consideró que no hay razones para excluir a Claudia Díaz Gallú, legisladora del Partido del Trabajo, de la Comisión Especial de Vigilancia de la Cuenta Pública. Y es que recordó que fue la propia diputada local quien tomó la decisión de apartarse de los asuntos donde existía un conflicto de interés directo, como en la revisión de la cuenta pública de Tequisquiapan. Sin embargo, el diputado naranja pidió que esto no se utilice como un argumento para desintegrar la comisión o bien retirar a su presidenta de todas las discusiones. Hospital Carrera consideró que el tema se ha convertido en un asunto político que va más allá de la revisión de las cuentas públicas. Cabe recordar que recientemente algunos diputados del Partido Acción Nacional cuestionaron a Díaz Gallú e incluso externaron sus intenciones de promover un juicio político en su contra por presuntos conflictos de interés derivados de contratos observados y por la revisión de las cuentas públicas de ciertos municipios.
5: Pues particularmente en estos dos municipios que entiendo que tiene que excusarse la diputada, pero lo cual no la obliga a excusarse de todo lo demás. Es decir, la diputada Gallú, que han señalado aquí algunas compañeras, compañeros del PAN, que debería separarse de la comisión, me parece que no. Ella puede decir, además me parece que lo ha dicho, que tiene conflicto de interés en un par de municipios, en un par de cuentas por revisar, y en esas pues no podría ella en consecuencia ser parte de ello. Y se vale.
16: Panorama Informativo, Vanessa Oseguera.
0: Muchísimas gracias por su sintonía. Gracias al equipo que hace posible esta emisión. Karina Buitrón, Patricia García, Vanessa Oseguera, Dulce Mendoza en los controles técnicos, Mónica Tierrafría en la edición y Giovanna Espinosa en la producción general y jefatura de información. Mi nombre es Diana González. Nos escuchamos el lunes en punto de las 2 de la tarde en esta frecuencia, el 106.5 Mix, y también a través de la plataforma digital iHeartRadio. Te quedas en compañía de la voz de Pilar Pérez. Muchísimas gracias y hasta la próxima.
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17: Conduce con cuidado mientras te comparto toda la información vial.
4: Aviso.
17: Si planeas viajar a la Ciudad de México, hoy no circulan los autos con holograma 1 y 2, engomado azul y terminación de placa C9 y 0.
4: Lento.
17: Sobre Avenida San Diego, entre Primera Privada San Diego y Espuela del Ferrocarril, se complica el avance de Avenida Cimatario entre Everest y Carretera 57. Lleva tráfico a Avenida Constituyentes en el tramo de Avenida 5 de Febrero y prolongación Luis Pasteur. Vamos muy lentos en Avenida Corregidora entre Morelos y Avenida Universidad. Y con asentamientos en Carretera 57 con dirección a la Ciudad de México entre Avenida 5 de Febrero y San Isidro Miranda.
4: Clima
17: 28 grados. 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
2: Querétaro, muy, muy buenas tardes, 3 de la tarde en punto, en 106.5 Mix, 80s, 90s y más. Yo soy Pilar Pérez, como siempre te digo, feliz, feliz, y no me canso de repetirlo, feliz y agradecida de poder estar acompañándote durante estas 4 horas con excelente música. Recuerda que me puedes seguir en plataformas como Instagram y Facebook, estoy como Pilar Pérez Mix, 106.5, y también... Si me estás escuchando desde la aplicación de iHeartRadio, muchísimas gracias. Recuerda ponernos en el, ponerle clic en el más para que siempre, siempre te estemos acompañando. Y qué mejor forma de arrancar hoy, 15 de mayo. Felicidades a los buenos maestros. Felicidades en su día. Y vamos a arrancar con un maestro de maestros, el señor Michael Jackson, una canción del mejor año, 1983, Beat It, que el video de Beat It participaron... unas pandillas que en Los Ángeles tenían una rivalidad tremenda. Te estoy hablando de Crips y Bloods. Y Michael Jackson logró transformar esa rivalidad en un mensaje de paz, haciendo que la pelea se resolviera de la mejor forma, con baile y música y cero violencia. Te dejo con la canción del rey, el maestro de maestros, el señor Michael Jackson, 1983, Beat It. Y si por alguna extraña razón no has visto la película de Michael, hoy es el día. Lánzate, disfrútala, gózala y la comentamos, que eso es lo bonito de las películas. 106.5 Mix, 80s, 90s y más. Sin más, te dejo con el rey, Michael Jackson.

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Sunshine de 1999. ¿Y por qué se festeja hoy el Día del Maestro en México? Pues hoy se celebra porque en 1918 se estableció por el presidente Venustiano Carranza como una manera de recordar la labor de los docentes en la formación del país. De verdad, si eres maestro o maestra, nunca pierdas de vista que tienes literal el futuro y el presente del país en tus manos. Así que no te rindas, apoya a los niños.

0: Nunca les trunque sus sueños, porque es importantísimo en este país. Lo que más necesitamos es una buena educación, de eso estoy convencida. Una buena educación, una educación de calidad, una educación que los niños se merezcan y una educación que México merece. 106.5 Mix, 80s, 90s y más. Yo soy Pilar Pérez y tengo el placer de acompañarte hasta las 7 de la noche.
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1: Lento.
4: Sobre carretera 57 con dirección a la Ciudad de México, entre Avenida 5 de Febrero y San Isidro Miranda. Vamos muy lentos en prolongación Ignacio Zaragoza, entre Avenida Tecnológico y Luis Pasteur. Con asentamientos en Avenida Corregidora, entre Morelos y Avenida Universidad.
1: Clima.
4: 31 grados. 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

0: Esta canción nos mete en el mood de viernes y también en el mood de los Minions. Me acuerdo perfecto de esa película, Happy Together 1967 con The Turtles. ¿Y qué pasaba en el mundo en 1967? Pues la guerra de Vietnam estaba en uno de sus momentos más tensos, definitivamente. También se fortalecía el movimiento por los derechos civiles que lo lidereaba Martin Luther King Jr. Y el mundo vivía en plena carrera espacial entre la Unión Soviética y Estados Unidos. En la música, ¿qué pasaba en el 67? Pues era el famoso año de Summer of Love en San Francisco, donde el movimiento hippie explotó con mensajes de paz, libertad y una revolución cultural impresionante. The Doors, Pink Floyd y The Rolling Stones estaban redefiniendo el rock psicodélico. En conclusión, 1967 no solo cambió la música, cambió la manera en que los jóvenes veían al mundo. 106.5 Mix, 80s, 90s y más. Yo soy Pilar Pérez, contigo hasta las 7 de la noche.
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4: Amigos de Mix, que tengan un excelente camino. Vamos con toda la información vial.
1: Aviso.
4: Te comparto que debido a las obras del Tren México-Querétaro te encuentras con reducción de carriles en prolongación Corregidora Norte entre Unión y Avenida Universidad.
1: Lento.
4: Sobre Avenida San Diego, entre Primera Privada San Diego y Escuela del Ferrocarril. Se complica el avance de Avenida Cimatario entre Everest y Carretera 57. Lleva tráfico Avenida Constituyentes en el tramo de Avenida 5 de Febrero y prolongación Luis Pasteur. Vamos muy lentos en Avenida Corregidora entre Morelos y Avenida Universidad. Y con asentamientos en Carretera 57 con dirección a la Ciudad de México entre Avenida 5 de Febrero y San Isidro Miranda. Anda.
1: Clima.
4: 31 grados. 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

0: ¿Qué tal? Ha sido más rock. Boulevard of Breaking Dreams del año 2004 de los Green Day. Y esta canción marcó toda una generación. Lanzada por Green Day, se convirtió en un himno para quienes alguna vez se sintieron solos, perdidos o caminando contra el mundo. Es una mezcla de melancolía que hizo fuerza que la canción conectara con millones de personas y se volviera uno de los temas más importantes del rock del año 2000. O sea, de los 2000. Y lo increíble es que Green Day, ya 60 altos andan, siguen más vivos que nunca. La banda regresó recientemente con nueva música, giras mundiales y una energía brutal que sigue destruyendo el escenario. Así que continúa con más música de Green Day y muchos más en 106.5 Mix 80s, 90s y más. Yo soy Pilar Pérez.
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4: Conduce con cuidado mientras te comparto toda la información vial.
1: Lento.
4: Sobre Avenida Zaragoza, entre Avenida Corregidora y Paseo 5 de Febrero. Se complica el avance de prolongación Corregidora entre Avenida Constituyentes y José María Pino Suárez. Lleva tráfico prolongación Pasteur entre Avenida del Parque y Avenida Luis Vega y Monroy. Otro punto complicado está en prolongación Pino Suárez entre Avenida Galindas y Avenida de los Cedros. Lento en carretera 57 entre Avenida 5 de Febrero y Paseo Quintas del Marqués. Con asentamientos en la calle Miguel Hidalgo entre Avenida Tecnológico y Calzada Ezequiel Montes.
1: Clima.
4: 31 grados. 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

0: Las 3
1: con 56 minutos.
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Escuchamos en 106.5 Mix 80s, 90s y más a Black Eyed Peas con esta poderosísima canción Pump It, que fue una canción que convirtió en energía de las fiestas y el ritmo de los años 2000 en pura adrenalina. Ese beat explosivo hizo que la agrupación dominara todos los antros, el radio y los escenarios alrededor del mundo, sin duda alguna. Yo soy Pilar Pérez y ahora vamos a bajar un poquito el flow, un poquito ese power de Black Eyed Peas, porque vamos a entrar a uno de los himnos más importantes del Britpop. Estoy hablando de los hermanos Gallagher, Wonderwall, de Oasis, una canción que marcó generaciones enteras, que sigue siendo uno de esos temas que terminas cantando a todo pulmón, aunque hayan pasado años. Esperemos que otra vez regresen los hermanos Gallagher aquí a la Ciudad de México y los podamos volver a disfrutar. Wonderwall, 1995, de Oasis. Siente esta cancioncita. Qué rolita tan rica. 106.5 Mix, 80s, 90s y más. Yo soy Pilar Pérez, contigo hasta las 7 de la noche.

Canción extraordinaria para viernes 1977, los Bee Gees, More Than a Woman, una joyita disco que ayudó a definir toda una era y que sigue teniendo ese groovy, elegante y romántico que hizo enormes a los Bee Gees en los años 70, sin duda alguna. Y la escuchaste aquí en 106.5 Mix, 80s, 90s y más. Yo soy Pilar Pérez y ahora vamos a cambiar completamente de vibra para entrarle a un himno noventero que se volvió parte de la cultura pop mundial gracias al ogro más querido de todos. Estoy hablando de Shrek, también salió en memes, en videojuegos. Esto es All Star de Smash Mouth, porque hay canciones que simplemente nacieron para hacernos cantar desde el primer segundo, y sin duda es esta canción. Yo soy Pilar Pérez, continuamos con más en 106.5 Mix, 80s, 90s y más. Sin más, te dejo con Smash Mouth, All Star, 1999.

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2: Y ya estamos arrancando la tercera hora que tengo el privilegio de acompañarte durante estas 4 horas de 3 a 7 de la noche. Yo soy Pilar Pérez, estás en 106.5 Mix, 80s, 90s y más. Y vamos con lo que nos compete, que es la mejor música de los 80s, 90s y más. Vamos a arrancar con Under Pressure, que es una de las colaboraciones más legendarias en la historia del rock. La canción nació casi por un accidente cuando David Bowie coincidió en el estudio con Queen en 1981, y una de esas reuniones improvisadas salió uno de los himnos más poderosos de todos los tiempos. Porque más allá del icónico bajo que todos reconocen al instante, esta canción habla del estrés, la ansiedad y la presión de la vida moderna, pero también deja un mensaje brutalmente humano, que el amor y la empatía pueden cambiar las cosas. Te dejo sin más con esta canción de Queen y el señor David Bowie, 1981, Under Pressure, y la escuchas aquí en 106.5 Mix, 80s, 90s y más. Yo soy Pilar Pérez, en Instagram y en Facebook me encuentras como Pilar Pérez Mix 106.5. Escúchame.

0: Y escuchaste Bye Bye Bye del 2000 de NSYNC, gran, gran canción, aquí en 106.5 Mix, 90s, 80s, 90s y más. Y como sabes, el día de ayer, 14 de mayo, durante la visita de YouTube a la Ciudad de México, Bono y The Edge se reunieron con la presidenta en un evento relacionado con un proyecto que apoya a niñas y niños jóvenes en situaciones vulnerables a través del fútbol. Lo más comentado de esta reunión fue que Bono abrazó a la presidenta y le dijo "My President", mi presidenta, frente al público, y además hablaron de temas sociales como salud, salario mínimo y varias cosas que definitivamente creo que Bono no tiene el contexto completo de la situación en nuestro país. Y si me permiten, siento que un artista del tamaño de Bono y The Edge y U2 deberían de verdad empaparse la realidad del país al que van para que puedan decir algún comentario o dar alguna opinión respecto al gobierno de cualquier país. Estoy hablando obviamente de en esta visita de Ciudad de México, pero bueno, ¿tú qué opinas? Deberían de ser totalmente neutrales. 106.5 Mix, 80s, 90s y más. Yo soy Pilar Pérez, continuamos con más música hasta las 7 de la noche.
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1: Lento.
4: Sobre Avenida Constituyentes, entre Sierra de Zimapán y Avenida Cimatario. Se complica el avance del anillo vial Fray Junípero Serra entre Avenida Paseo de la Constitución y Boulevard Bernardo Quintana. Vamos muy lentos en Avenida Constituyentes, entre Prolongación Corregidora Sur y Prolongación Luis Pasteur. Con asentamientos en Avenida San Diego, entre Primera Privada San Diego y Escuela del Ferrocarril.
1: Clima.
4: 32 grados. 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

0: De las bandas más icónicas ever, estoy hablando de Kiss con Rock and Roll All Night de 1975. ¿Y qué pasaba en 1975 en el mundo de la música? Pues la música vivió uno de sus momentos más grandes, con bandas como Queen, Led Zeppelin, Pink Floyd y ABBA dominaban el mundo sin duda alguna. El disco comenzaba a explorar en todos los antros, que en ese entonces eran discotecas y pistas de baile, preparando el boom que vendría a finales de 1970. Y también, ¿qué pasaba en ese año de los 1975 en el mundo? Pues terminaba oficialmente la Guerra de Vietnam, que eso marcó sin duda alguna un precedente a nivel mundial. La moda, el arte y la televisión vivían una época súper colorida y experimental, y la tecnología comenzaba una revolución silenciosa. En 1975 nació Microsoft de la mano de Bill Gates. Así que, sin duda alguna, 1975 fue un año sumamente importante para el mundo y para el mundo musical. 106.5 Mix, 80s, 90s y más. Yo soy Pilar Pérez, contigo hasta las 7 de la noche.
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1: Lento.
4: Sobre la calle Miguel Hidalgo, entre Avenida Tecnológico y Calzada Ezequiel Montes. Lleva tráfico a Avenida Luis Pasteur, en el tramo de Encarnación Cabrera y hasta llegar a la Avenida Zaragoza. Vamos poco a poco en prolongación Ignacio Zaragoza, entre Avenida Tecnológico y Calzada Ezequiel Montes. Tránsito lento en prolongación Corregidora, entre Avenida Constituyentes y José María Pino Suárez. Con asentamientos en Avenida Constituyentes, entre Sierra de Zimapán y Avenida Cimatario. 32 grados. 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

0: que ahí el señor Adam estaba atravesando una ruptura que no sé si han visto últimamente a Adam. Está, se le ve la cara sumamente extraña, ¿no? O sea, no sé, algo le sucedió, a lo mejor, o se dio una estiradita o se inyectó algo, pero ya no se ve esa sensualidad que tenía Adam. Pero bueno, cada quien sus cubas, como dirían por ahí. ¿Y qué pasaba en el año donde salió esta canción de Maroon 5 2004 en el mundo? Pues Usher con Yeah dominaba el planeta y convirtió al R&B y al hip hop en el sonido definitivo de la década. Y Green Day lanzaba American Idiot y nació Facebook, que cambió para siempre la manera de relacionarnos. Sin duda el 2004 tuvo algo único, fue el último gran momento donde convivieron la nostalgia de lo analógico y el nacimiento del mundo digital que hoy conocemos. ¿Tú qué opinas? 106.5 Mix, 80s, 90s y más. Yo soy Pilar Pérez, que en una de esas me van a ver así irreconocible como Adam, porque ya hay que darse una ayudadita, ¿no? ¿O tú qué opinas? 106.5 Mix, 80s, 90s y más. Yo soy Pilar Pérez.
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4: De regreso puntual con toda la información vial.
1: Avisa.
4: Te comparto que debido a las obras del Tren México-Querétaro te encuentras con reducción de carriles en prolongación Corregidora Norte entre Unión y Avenida Universidad.
1: Lento.
4: Sobre Avenida de los Cedros entre prolongación Pino Suárez y prolongación Zaragoza. Se complica el avance de prolongación Corregidora entre Avenida Constituyentes y José María Pino Suárez. También avanzamos poco en Avenida Constituyentes entre prolongación Corregidora Sur y prolongación Luis Pasteur. Vamos lentos en Avenida San Diego entre Primera Privada San Diego y Espuela del Ferrocarril. Con asentamientos en la calle Miguel Hidalgo entre Avenida Tecnológico y Calzada Ezequiel Monte.
1: Clima
4: 32 grados. 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
2: Hola, ¿cómo están? Mi nombre es Diana González. Aquí la información para Panorama Informativo Querétaro. El gobernador del estado, Mauricio Curi, encabezó un encuentro con representantes de colectivos ciudadanos para abordar temas relacionados con movilidad segura en el estado de Querétaro, lo que se califica como el primer diálogo ciudadano de esta naturaleza realizado en la entidad. Siguen los trabajos de limpieza en el bordo Benito Juárez al interior del Parque Querétaro 2000 para erradicar la plaga de mosquitos. El personal de la CEA, la Secretaría de Servicios Públicos Municipales, la Secretaría de Desarrollo Sustentable están trabajando en colaboración. Hasta el momento se han retirado 5.000 toneladas de lirio acuático. El presidente municipal de Colón, Gaspar Trueba, está contemplando la instalación de plantas de luz en algunas zonas del municipio de Colón para garantizar el suministro de agua potable, así lo precisó el gobernador del estado, Mauricio Curi. 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